Bien, el libro de Job, y con este libro, con este estudio, iniciamos el estudio de los libros poéticos dentro del curso general, el libro de Dios, libro por libro. O sea, como ustedes pueden entender, no podemos adentrarnos a hacer un estudio exhaustivo de cada uno de los libros de la Biblia en un curso como este, sino que la idea es poder nosotros relacionar cada libro bíblico con el tema general de las Escrituras y ubicar cada libro. Aún el hecho de que nuestras Biblias, el orden de los libros en la Biblia, es un orden que no necesariamente fue el orden de los libros en la Biblia hebrea, nos dice a nosotros que a veces no podemos llevarnos como que el orden de que después de Esther va Job, hay algo particular allí de en cuanto a su contenido. No, no necesariamente. Es una forma en que se organizaron estos libros poéticos y se colocaron juntos, pero somos nosotros los que tenemos que estar conscientes que históricamente unos pudieron venir mucho tiempo después del otro, no que son una secuencia histórica, como estuvimos viendo en muchos de los libros históricos estudiamos hasta ahora, de forma que podamos teológica o doctrinalmente ubicar cada libro de la Escritura de una forma interpretativa o hermenéuticamente sana. O sea, que ver a Job aquí no significa que se escribió después de Esther, porque como veremos, posiblemente es uno de los libros, si no el libro más antiguo que se escribió en las Escrituras. Eso es para que no veamos que el orden exactamente como nosotros tenemos los libros en la Biblia y el orden en que lo estamos estudiando es que ocurrió así cronológicamente. Pero con este libro damos inicio al estudio de ese conjunto de libros que se clasifican como los libros poéticos, porque cuando vamos a nuestras Biblias, nuestras versiones, vemos que mucho del contenido se organiza así, poéticamente. No está colocado como una narración, que vemos todo el texto, ¿no?, pegado, sino que se estructura de una forma un poco más ornamental, y es para mostrar que es poesía. Y poesía hebrea, no como nosotros estamos acostumbrados en la poesía española, de forma que podamos estar conscientes de que es una naturaleza literaria distinta y que puede implicar el aplicar principios de interpretación también diferentes. Y estos libros poéticos, espero que ustedes sepan cuáles son en sus mentes, puedan repetirlos conmigo en sus mentes, son Job, los Salmos, Proverbios, Eclesiastés y Cantares. Muy bien. Ahora, ¿cuál es el tema del libro de Job? Cuando nosotros nos acercamos a este libro y vemos que no es un libro breve, es un libro de bastante contenido, pero ¿cuál es el tema? ¿Podemos nosotros decir que el tema del libro de Job es el sufrimiento? Doña Susana dice que no, definitivamente no. ¿Y por qué usted dice eso, doña Susana, con esa firmeza? Amén. Dice doña Susana afirmativamente, y yo concuerdo con ella, que fue que Job aprendió a través de su aflicción que definitivamente Dios reina. Y amén, yo creo que usted tiene toda la razón, concuerdo con usted. Podemos afirmar que el sufrimiento humano, y de manera particular el sufrimiento de los justos, es uno de los temas del libro. No creo que se trate del tema central del libro. Y una evidencia de esto es que al final, cuando Dios hace el interrogatorio a Job, ni siquiera hace referencia al tema del sufrimiento. O sea, que ya cuando Dios confronta a Job, no se pone a hablar, oye, y ¿cómo te sintiste mientras tú estabas pasando? No, nada de eso. Ni le hace referencia a todo lo que él sufrió, porque ese no es el tema central del libro. El tema del libro, a mi entender, es la soberanía de Dios sobre todas las cosas. La soberanía de Dios. Los ángeles escogidos y caídos, Dios es soberano sobre ellos. Dios es soberano sobre cada detalle de su creación. Y por eso las preguntas que le hace a Job. Y eso incluye, esa soberanía y ese control de Dios incluye el sufrimiento de los suyos.
incluye el sufrimiento de los suyos. Dios es soberano aún de lo que padecen los hijos de Dios. Dios es soberano aún de lo que padecen los hijos de Dios. Y no oigo ningún amén fuerte en cuanto a esto, pero hermanos, es creer eso ahora lo que nos ayudará cuando llegue la hora de la prueba a pasar por ellas con victoria. Tenemos que estar claros en que lo importante que es entender que Dios es el dueño absoluto de nuestras vidas. Dueño absoluto de nuestras vidas. Aunque el libro lleva su nombre y vemos eso como una costumbre en algunos de los libros de la Biblia, que tener el libro de un personaje importante de él o de su autor, en este caso no podemos concluir que Job fue el autor del libro necesariamente. Posiblemente sí, pero no tenemos ninguna seguridad. No hay una información que nos avale esto a ciencia cierta. Y en cuanto a la ubicación histórica, se sugiere que Job vivió antes o durante los días de Abraham o de los patriarcas. No encontramos referencias a elementos de la religión judía posterior a la entrega de la ley, sino elementos comunes a lo que el mismo Abraham hizo cuando ofreció sacrificios, cuando hizo ofrendas como cabeza de familia. Esas son cosas que sí vemos en el libro de Job. Después de Génesis 10 podemos observar cómo la longevidad de los hombres cambió. Cuando los hombres vivían muchísimos años, y luego eso empezó a cambiar después de Génesis 10. Y cuando termina Job, nos encontramos con este comentario en Job 42:16. Después de esto vivió Job 140 años y vio a sus hijos y a los hijos de sus hijos hasta 4 generaciones. O sea que él vivió lo que narra el libro, y después dice que vivió 140 años más, y toda la cantidad de hijos que tuvo, etcétera. Y eso cuadraría con la longevidad que aparece más o menos durante los días de los patriarcas. Esto para ubicar el libro más o menos históricamente. Ahora vamos a tratar de tener un bosquejo en nuestras mentes del contenido del libro, del cómo podemos nosotros bosquejar el libro. Bueno, podemos ver que el libro tiene un prólogo que es de contenido histórico y un epílogo también de contenido histórico o narrativo. O sea, si nos aprendemos que tiene un prólogo y un epílogo, ya tenemos gran parte del bosquejo en nuestras mentes. Un prólogo que nos ubica históricamente acerca de Job y de lo que pasó con él, y un epílogo que nos habla de cómo Dios usó la experiencia de lo que él usó, de lo que Job vivió, para llevarle a conocer más a Dios. Y hay una parte histórica que es mucho más breve que todo el meollo que está en el interior poético, que son los discursos que encontramos de Job y sus amigos. Ahora, vamos, cuando vamos a los discursos de Job y sus amigos, esa es la mayor parte del libro. Y se ha dividido en 3 ciclos principales y luego la intervención del joven Eliú. El joven Eliú. O sea que usted lee el libro de Job y la parte del prólogo y la parte del epílogo se lee bien rápidamente. El gran contenido son esos discursos que nosotros vemos a Job y a sus amigos tener. Esos debates, por así decirlo, que tuvieron. Job defendiéndose y los amigos atacándoles. Y lo grande es que estos amigos aparecieron para consolarle. Pero vemos todo lo que ellos le dijeron a Job. O sea que si nos aprendemos que después del prólogo están esos discursos y que hay 3 ciclos de discursos y luego el discurso de Eliú, entonces también estamos ya con un bosquejo mental acerca del libro. Los nombres de estos amigos de Job son bueno tenerlos en la mente de quiénes son ellos. No necesariamente para ponerle los nombres a nuestros hijos, ni para sugerir que se lo pongan a nuestros nietos, pero para nosotros poder tener una idea de cómo va moviéndose el ciclo de discursos. Sus amigos de Job son básicamente 3 principales,
que son los que tienen estos tres primeros ciclos de discursos. Está Elifaz, está Bildad y está Sofar. Elifaz, Bildad y Sofar. Entonces, en los discursos es que primero hay una ronda y es el primer ciclo. Otra ronda, segundo ciclo. Otra ronda, excepto Sofar, que no habla en la última, en la tercera ronda. Y hay tres ciclos de discursos. Yo lo estoy diciendo rápidamente, pero eso tiene mucho tiempo en el libro para uno leerlo. Luego interviene el joven Eliú. Eliú se queda tranquilito escuchando a todos hablar. Y al final, entonces, él interviene. Y él dice también, como los otros, algunas cosas que son verdad y algunas cosas que no son tan ciertas. Algo sobre eso diremos un poco más adelante. De paso, si alguien quiere abundar en el estudio de este libro de Job, por la razón limitada de tiempo que tenemos en este espacio, por un lado yo prediqué dos sermones titulados El Dios Soberano de Job, que están disponibles en Sermón Audio y la página de la iglesia para el que quiera tener un contenido un poco más amplio acerca del libro. Y también prediqué hace mucho, y ese sermón no estoy seguro si está en la página de Sermón Audio o no, sobre el personaje de Eliú y cómo él como joven esperó su momento para hablar de manera respetuosa, ¿no? Y no intervino como un joven, sino que pudo esperar su momento para él intervenir. Son materiales que pueden estar allí disponibles para ustedes en caso de que quieran abundar acerca de esto. Luego de los discursos de Job y sus amigos, entonces es donde tenemos el discurso central. Es Dios ya hablando desde el torbellino a Job. Y es obviamente de todas las cosas torcidas que se dicen en el libro, es el momento cuando llegó la ocasión para enderezarlo todo. Dios habló. Y él clarifica cómo es que son las cosas de verdad y qué es lo que él está haciendo detrás de estos eventos que acontecen en la vida de Job. Veamos entonces algo con respecto al prólogo, los primeros dos capítulos. El material que nosotros encontramos, tanto al inicio como al final del libro, nos sirven de un marco para la comprensión de todo el libro. O sea, si no tuviéramos el prólogo y el epílogo, fuera muy difícil poder comprender lo que aparece de forma poética dentro del libro. El prólogo nos da a conocer algo que ni Job, ni su mujer, ni sus amigos sabían. El autor del libro entiende que es necesario para nosotros saber esa información que Job no conocía para poder interpretar el libro adecuadamente. Si no, nosotros mismos posiblemente podemos caer en los excesos que los mismos amigos de Job, en lo que ellos cayeron. Y la información que tenemos es que los sucesos que pasaron a la vida de Job no se iniciaron en la tierra, se iniciaron en el cielo. Todo comenzó en el cielo. Mientras hay cosas sucediendo aquí en la tierra, también suceden cosas en los cielos. Y tenemos que estar conscientes de eso. Algo importante que el autor aclara desde el inicio del libro es que Job es un hombre justo. Lo que le pasa a él no le pasa por ser un hombre pecador, por ser un hombre malvado, por ser un hipócrita. El libro inmediatamente llama también a la atención a los privilegios que tenía Job. Era un hombre justo al que no le faltaba nada. Y Satanás mismo pensaba que su fidelidad estaba basada en lo que él tenía. Y el libro arranca con ese tema, chocando de frente al lector que pudiera albergar la idea de cualquier evangelio de la prosperidad incipiente, de que Dios trae prosperidad, salud y bendición a los que él ama. Dice Job 1:1, hubo un hombre en la tierra de Uz llamado Job, y era aquel hombre intachable, recto, temeroso de Dios y apartado del mal. Y le nacieron 7 hijos y 3 hijas. Su hacienda era de 7,000 ovejas, 3,000 camellos, 500 yuntas de bueyes, 500 asnas y muchísima servidumbre. Y era aquel hombre el más grande de todos los hijos del oriente. Podía ser un hombre de negocios, podía ser un hombre reconocido y aparecer en la revista Fortune, porque era un hombre famoso, era un hombre de poder, era un hombre de influencia. Era un hombre también que tenía la costumbre de ofrecer holocaustos a favor de su familia.
Dice el versículo 5 que él hacía, así hacía Job siempre. En su integridad y en su temor de Dios, él vivía ofreciendo sacrificios a Dios a favor suyo y de sus propios hijos. En ese contexto, el escenario cambia de lugar y se mueve hacia el cielo. Imagínense, cierra el telón y se vuelve y abre el telón y nos encontramos en el cielo. Job no sabe que eso es lo que está pasando. Nosotros sí, porque estamos leyendo el libro. Pero Satanás le ha pedido a Dios que le dé a Job para zarandearlo como a trigo. ¿Ustedes recuerdan esas palabras de Jesús refiriéndose a la tentación de Pedro para traicionar a Jesús? ¿Cómo, por qué Satanás, por qué Pedro hizo lo que hizo? Porque el tentador le pidió a Dios zarandear a Pedro como a trigo. Y Jesús, consciente de eso y de los peligros y los riesgos de esto, dijo: yo he rogado por ti para que tu fe no falte. Y eso nos da una idea de lo que cósmicamente ocurre cuando nosotros estamos viviendo nuestra vida cristiana aquí en la tierra, que no tenemos idea de lo que se desenvuelve allá en los cielos, en el mundo espiritual, y cómo esto se maneja y se conduce. Hay personas que tienen la idea de que Dios y el diablo están combatiendo, y en un momento está ganando uno y en otro momento está ganando otro. No, no es así. Dios es soberano, y es soberano aún sobre Satanás. Fíjense, Satanás os ha pedido para zarandearos como a trigo. Cristo dice que Satanás pide autorización, y es lo que vemos que aquí ocurre en el libro de Job. Misterioso, difícil de tragar, pero es lo que dice el libro. Es lo que dice que pasa. Dios es soberano sobre todo. Entonces, Satanás le pide que le den a Job: permíteme atacar a Job. Pero no perdamos de vista quién fue que trajo el tema de Job al tapete. Dice Job 1:8: y el Señor dijo a Satanás: ¿te has fijado en mi siervo Job? Porque no hay ninguno como él sobre la tierra, hombre intachable y recto, temeroso de Dios y apartado del mal. Respondió Satanás al Señor: ¿acaso teme Job a Dios de balde? ¿Pero quién trajo el tema? El Señor trajo el tema. El Señor quería lograr algo, y iba a usar aún a Satanás como uno de sus instrumentos. Porque Dios usa aún a hombres malvados y perversos. Dios usa aún a demonios para que lleven a cabo sus propósitos. El lugar más preeminente en toda la historia de la redención en el que eso ocurrió fue la cruz. Como aún el hecho mismo de que Satanás incitara a la multitud para que suplicara que Cristo fuera crucificado. Dios está en control. Y dice por eso la escritura que todo lo que ocurrió allí y lo que los hombres hicieron para crucificar a Cristo, ya Dios lo había determinado de antemano. Hermanos, eso es lo que no podemos perder de vista: la soberanía de Dios. El diablo reconoce que Dios es quien bendice y que Dios protege a los suyos. En el versículo 10 dice: ¿no has hecho tú una valla alrededor de él, de su casa y de todo lo que tiene por todos lados? ¿Has bendecido el trabajo de sus manos y sus posesiones han aumentado en la tierra? Satanás está diciendo: él está protegido porque tú lo tienes protegido. Él tiene todo lo que tiene porque tú lo has bendecido. O sea que el diablo conoce ese versículo de que toda buena dádiva procede de lo alto. Porque Dios es el que bendice. Porque Dios es el que protege. Y dice: yo no le puedo hacer nada porque tú lo tienes protegido. El Señor da la autorización y la escena vuelve a la tierra. Y no tenemos que leer todo lo que aconteció a la familia y a las posesiones de Job. Conocemos en gran parte esta historia. Espero yo, si no, te sugiero que lo leas. Esta sección también nos deja ver la reacción inicial de Job al perder todo y al perder a su familia. Iba a tener una aflicción larga delante de él, pero mientras tanto él responde con mucho temor de Dios y con piedad: desnudo salí del vientre de mi madre y desnudo volveré allá.
Jehová dio y Jehová quitó, sea el nombre de Jehová bendito. ¡Qué declaración! Y todos seguro hemos escuchado, hermanos, pasar por aflicciones y algunos citar ese texto y otros no. Dice el pasaje que en su reacción inicial Job no pecó ni culpó a Dios. Luego vemos la insistencia de Satanás en afirmar que Job servía a Dios por lo que recibía de él. Y es entonces cuando ahora le toca a Job sentir el ataque en su mismo cuerpo. Y el testimonio de Dios sobre Job sigue siendo este. Oigan esto, capítulo 2, versículo 3. Y el Señor dijo a Satanás: ¿te has fijado en mi siervo Job? Porque no hay otro como él sobre la tierra, hombre intachable, recto, temeroso de Dios y apartado del mal. Y él conserva su todavía conserva su integridad, aunque tú me incitaste contra él para que lo arruinara sin causa. Pero qué bien habla el Señor de Job. Miren, miren lo que Dios dice de Job. No hay otro como él sobre la tierra. Es un hombre intachable, recto, temeroso de Dios. Wow. Quiere el Señor concedernos poder agradar a Dios por nuestro carácter. Finalmente el Señor da la autorización para que Job fuera tocado en su cuerpo, pero con una limitación: que no pierda la vida. O sea, que ¿quién tiene poder sobre la vida de las personas? Dios tiene la soberanía sobre la vida de las personas. Y es en ese momento que tenemos la intervención de la mujer de Job. Y en su única aparición desempeñó el papel de una mujer malvada, no sin antes hacer tributo a la integridad de Job. Oigan lo que dijo la mujer. Entonces su mujer le dijo: ¿aún conservas tu integridad? ¿Qué es lo que está diciendo ella? Oye, tú eres un hombre íntegro, pero ya este no es el momento para que tú sigas siendo íntegro. Y ahí es cuando le dice: maldice a Dios y muérete. Pero él le dijo: como habla cualquier mujer necia, has hablado. Aceptaremos el bien de Dios y no aceptaremos el mal. ¿Pero de quién está diciendo él? De Dios. De Dios. Como bien dice el profeta, que Dios es el que crea la adversidad. Dios crea la adversidad. Y Job lo entendió. Y dice el texto: en todo esto Job no pecó con sus labios. Eso hubiera sido un buen momento para corregir lo que había salido de la boca de Job. Job, no te equivoques. Dios no manda nada malo. Leyendo acerca, en la preparación de esta clase, leyendo acerca del libro de Job, me dan pena algunos autores que hablan tratando de proteger la reputación de Dios, porque ustedes saben, Dios no hace, no trae nada que sea de sufrimiento para sus hijos. ¿Y de qué se trata este libro? ¿De qué que estamos hablando aquí? Precisamente que Dios es soberano. No, Job no es corregido aquí. Él no se aclara teológicamente nada, ni el Nuevo Testamento lo aclara tampoco, para explicar que lo que se dijo en aquel momento no era así. Entonces, aceptaremos o recibiremos de Dios el bien y el mal, no lo recibiremos. Dice un autor: en el acto de apertura del drama, hablando de este prólogo, y me estoy tomando mucho tiempo porque es vital para el entendimiento del libro. Lo otro lo voy a pasar un poco más rápido. Se nos permite ver detrás de escenas y conocer que el sufrimiento de Job no tiene nada que ver con una falla moral de su parte. Pero Job no tiene acceso a esa información. Todo lo que sabe es que el desastre le ha golpeado en gran manera. Perdió su propiedad, sus hijos fueron muertos en un accidente anómalo, su salud colapsó y la fe de su esposa se desintegró. Él lo único que sabe es que él ha sido golpeado con el desastre. Y se nos permite ver detrás de escena qué es lo que realmente está pasando. En ese contexto llegan los amigos, llegan a su lado y quedan tan impactados por lo que ven, que dice el texto, que ellos se quedan una semana callados, sentados al lado de él. O sea, lo que ellos vieron fue tan dramático que ellos se quedaron callados, no pudieron ni emitir palabra, una semana. Y esa fue la vez que mejor se comportaron, cuando no hablaron. Discurso de Job y sus amigos.
Esta sección va desde el capítulo 3 hasta el capítulo 37. Es la más larga, pero yo no me voy a detener tanto tiempo aquí, sencillamente a poner esto en contexto. Esta sección nos permite ser testigos de las emociones que inundan el corazón de Job y de las convicciones que dominaban en aquellos días con respecto al sufrimiento. Y Job repite vez tras vez que él es inocente, que él no merece sufrir, mientras que sus amigos repiten que los inocentes no sufren y que las aflicciones tienen su origen en el pecado de quienes las experimentan. Sus amigos entienden, asumen que Job es culpable. Y no recuerdan esa frase conocida: con amigos como estos, ¿quién necesita enemigos? Esos capítulos de Job tienen que ser interpretados con cuidado, hermanos. ¿Por qué? Porque son las declaraciones de los amigos de Job que han quedado registradas fielmente. Pero no necesariamente significa que sus declaraciones son teológicamente sanas o que sus aplicaciones a la vida de Job son sanas. La Biblia registra aún las palabras de Satanás. Eso no significa que nosotros debamos hacerle caso a Satanás, ¿verdad que no? Sencillamente la Biblia registra con fidelidad lo que el maligno ha dicho. Bueno, de la misma manera, nosotros encontramos estas declaraciones de los amigos de Job en este contexto, pero necesitamos interpretarlas con cuidado conforme al lugar que ocupan en el libro. Hay una teología deficiente y desbalanceada en Elifaz, en Bildad y en Sofar. Hay cosas que aprender de lo que ellos dicen, pero hay que tener cuidado con sus conclusiones y con sus aplicaciones. Dice el manual bíblico de Ryken: en un drama, el autor sencillamente presenta lo que los personajes dicen. Le corresponde a la audiencia interpretar lo que escucha en el diálogo sin ninguna ayuda explícita del dramaturgo. Es importante saber que muchos de los discursos no expresan la verdad con respecto a la situación de Job, como lo confirma Dios mismo en los capítulos finales del libro. O sea, al final del libro, ¿qué vemos a Dios? Decir: lo que dijeron los amigos no está bien, por esto, por esto y por esto. En el capítulo 23 nosotros vemos a Job expresar su derecho a una audiencia celestial para poder explicar su causa. Y Job estaba seguro de que él tenía la razón. Yo lo que quisiera es tener una audiencia con Dios para poner las cosas claras. Obviamente se va a arrepentir de eso que él dijo, pero oigan lo que él dice en Job 23: aún hoy mi queja es rebelión, su mano es pesada, no obstante mi gemido. ¿Quién me diera saber dónde encontrarle para poder llegar hasta su trono? Expondría ante él mi causa, llenaría mi boca de argumentos, aprendería yo las palabras que él me respondiera y entendería lo que me dijera. ¿Contendería él conmigo con la grandeza de su poder? No, ciertamente me prestaría atención. Allí el justo razonaría con él y yo sería librado para siempre de mi juez. ¡Wow! ¡Qué confianza en sí mismo! ¡Qué seguridad de que él tenía la razón! Seguridad que se desvaneció luego de dos o tres preguntas que el Señor le hizo. Pero luego vamos al capítulo 28 y empezamos a ver a un Job que cree y afirma que la sabiduría y la inteligencia solo se encuentran en el Señor. O sea, no es que hay mucho progreso en los discursos que encontramos, pero al menos en el capítulo 28 empezamos a ver a un Job que reconoce que Dios es la fuente de la sabiduría. Dice en Job 28:12: la sabiduría, ¿dónde se hallará? ¿Dónde está el lugar de la inteligencia? No conoce el hombre su valor, ni se halla en la tierra de los vivientes. El abismo dice: no está en mí, y el mar dice: no está conmigo. No se puede dar oro puro por ella, ni peso de plata por su precio. ¿De dónde pues viene la sabiduría? ¿Y de dónde el lugar de la inteligencia? Está escondida de los ojos de todos los vivientes y oculta a todas las aves del cielo. Lo que está diciendo es: la fuente de la sabiduría es Dios. Ningún hombre va a tener la respuesta para los misterios de la vida, y mucho menos para los misterios del sufrimiento en la vida de los justos. Y es en ese contexto que él dice aquí: el temor del Señor es sabiduría, y apartarse del mal, inteligencia. Luego interviene Eliú, y yo no voy a meterme en su intervención.
Él dijo cosas muy ciertas. Creo que habló más comedidamente que los demás amigos. De hecho, al final del libro, los tres amigos son reprendidos por Dios, pero Eliú no es reprendido directamente. Alguna razón tuvo el Señor para no acusar a Eliú, y sin embargo sí a los otros tres amigos de Job. Él dijo cosas que son ciertas y también dijo cosas un poco desbalanceadas. Era la exposición de un hombre joven viviendo entre dos mundos. Por un lado, él está del lado de los amigos de Job, pero por otro lado busca defender la justicia de Dios. Y hay algunos pasajes hermosos en cuanto a eso, en esa sección en la que él habla, que ustedes por ustedes mismos pueden leer. Pero lleguemos al tercer punto. Dios habla desde el torbellino. Dios habla desde el torbellino, que son los capítulos 38 al 41. Aunque es una sección más breve que la anterior, es muchísimo más importante que todo lo que los amigos de Job pudieron decir, porque es Dios hablando. Y las palabras del Señor son dirigidas allí a Job y no a sus amigos. Y no es que no tuviera nada que decir de ellos, porque se lo va a decir en el capítulo 42. Pero es que el centro de la historia es lo que ha pasado con Job. Job ha estado cuestionando los caminos de Dios. Ahora él pasa a ser cuestionado por Dios. Ah, tú estás cuestionando mis caminos. Tú estás cuestionando mi proceder. Yo quiero que tú me respondas dos o tres preguntitas que yo te tengo. Si tú sabes la respuesta de esas preguntas, entonces yo te daré respuesta de por qué tú estás pasando por lo que tú estás pasando. Y eso me recuerda lo que nosotros vemos en esta historia, la experiencia de Nabucodonosor. Cómo Dios a este hombre tan poderoso lo humilló, y terminó este hombre reconociendo que no hay nadie que pueda preguntarle a Dios, ¿qué es lo que tú haces? O sea, el hombre más poderoso, que no admitía que le cuestionaran sus caminos, ahora dice, el que verdaderamente no puede ser cuestionado está en los cielos. Y Job pasa por una experiencia similar. Dice el Job 38:1, el Señor respondió a Job desde el torbellino y dijo, ¿quién es este que oscurece el consejo con palabras sin conocimiento? Ciñe ahora tus lomos como un hombre y yo te preguntaré y tú me instruirás. Tú sabes mucho, ven, instruyeme, ven. Primera pregunta, segunda pregunta, tercera pregunta. Lean esas preguntas que Dios le hace a Job. Este hombre está en sufrimiento, este hombre ha perdido su familia, ha perdido sus propiedades, ha perdido su salud. Y Dios le está preguntando acerca de los truenos, del cielo, de los relámpagos, de las estrellas, de los animales. ¿Qué le está diciendo Dios a Job? Tú no eres quien para preguntarme y cuestionarme mis caminos. Yo soy el que sé cómo es que son las cosas. ¡Wow! Hermanos, en última instancia, lo que Job nos dice es que nosotros no somos nuestros. Y que Dios hace con los habitantes de la tierra como a Él le place. Y a muchos ha bendecido Dios a través del libro de Job, por la experiencia que él vivió. Lo que a nadie le gustaría es ser el conejillo de Indias y el que tiene que pasar por todo lo que pasó Job para poder ser de bendición a otro, ¿verdad que no? Pero Dios ha usado ese testimonio para bendecir la vida de tantos. Pero mientras Job estaba pasando por esas cosas, no fue nada agradable. Ay, sí, Señor, para que tú bendigas a muchos con lo que pasó con mi vida. No, Job no lo entendía así. Y Dios tuvo que confrontarlo. Yo hago con tu vida lo que yo quiero, lo que está diciendo. Así como yo creo los animales como yo quise, y hago con ellos como yo quiero, y soy el que designo aún cuál es el periodo de gestación de cada animal, y yo soy el que digo dónde caen los rayos y qué tanto suenan, y yo soy el que digo cómo es que están los planetas y las estrellas, así mismo yo soy el que digo cómo es que debe venir el sufrimiento a tu vida y qué cosas tú tienes que experimentar para llevarte a donde yo quiero llevarte. Amén. Hermanos, eso es fácil decirlo. Otra es experimentarlo, como cuando Job estaba en esa situación. Esa es la lección que nosotros tenemos que aprender. Dios gobierna la tierra, el mar, el sol, todos los detalles. Eso es lo que le está diciendo, el granizo. Dios gobierna la lluvia, la formación del hielo, las constelaciones, y gobierna tu vida. Eso es lo que le está diciendo. Yo soy soberano. Y Job no le, y Dios no le habló a Job de su aflicción.
Y Job aprendió. Aprendió la lección de que ese Dios que maneja el universo es el que sabe cómo manejar nuestras vidas. Y Job cae en cuenta de que es mejor callar. Y dice que él dice: yo me puse la mano sobre la boca y me callé. Y después dice que él aprendió. Escuchen el reto que Dios le lanza a Job. ¿Tienes tú un brazo como el de Dios? ¿Y truenas con voz como la suya? Adórnate ahora de majestad y de alteza y vístete de honra. Derrama el ardor de tu ira. Mira todo altivo y abátelo. Haz algo. Vamos a echar un pulso, Job. Quiero echar un pulso. Porque eso es lo que a veces nosotros queremos hacer con Dios cuando nos quejamos de las cosas que vienen a nuestras vidas. Vamos, echemos un pulso. ¿Acaso soy yo de tu tamaño para que te pongas a cuestionar mis caminos? Y en ese contexto que Dios le habla del Leviatán, no sabemos qué animal era ese, cómo era ese animal, pero lo que Dios le está diciendo es: ve, ponte a domar el Leviatán, ve, dómalo, ve. Yo fui que hice al Leviatán, le dice Dios. Y tú estás cuestionando mis caminos. Y eso nos lleva al epílogo. La reacción de Job: arrepentimiento. Le explicó Dios por qué él experimentó todo lo que pasó. No, sencillamente le dijo: yo soy el dueño de tu vida. No le dijo: mira, lo que pasa es que con el libro que se va a escribir, que va a tener tu nombre, yo le voy a hacer bien a tanta gente. No, Dios no le explicó eso. Eso lo sabemos nosotros. Job no supo eso. Wow. Y dice que él se arrepintió. Y luego Dios entonces tuvo algunas palabras contra los amigos de Job también. Y le pidió a Job que hiciera sacrificios a favor de los amigos de Job. Y Job hizo sacrificios a favor de los amigos de Job. Y los perdonó. Y dice la Biblia que Dios aceptó el sacrificio de Job. Algunas lecciones del libro ya para concluir. El Señor es el soberano incuestionable del universo. El diablo es el enemigo de nuestras almas. Comprender a plenitud la razón de por qué Dios ordena el sufrimiento escapa a nuestro entendimiento. Yo creo que yo voy a poner esto en mi blog, las lecciones del libro, porque para que aquellos que están anotando, tomando, tratando de anotar, no van a poder seguirme, porque ya tengo que concluir. Pero el sufrimiento está bajo el control de Dios y lo usa para su propia gloria y el bien último de aquellos que le aman. Qué crecimiento en sabiduría y en gracia que solo se obtiene a veces a través del sufrimiento. Dios estaba llevando a Job a un punto de crecimiento. Que el carácter de Dios es intocable. Que las críticas e incomprensión de los hombres no afectan su honor. No, Dios no puede, Dios hace. Eso no es verdad, Dios. Y los hombres opinan y dicen. Pero ¿saben qué? La gloria de Dios sigue siendo la misma siempre. Dios es digno de ser confiado en medio del sufrimiento. Y la arrogancia de los hombres siempre está fuera de lugar y es aborrecible a los ojos de Dios. Aborrecible a los ojos de Dios. Que Dios nos guarde de actuar como la mujer de Job. Que Dios nos guarde de ser como los amigos de Job. Que Dios nos guarde de pecar como pecó Job. Que Dios nos permita aprender de este libro las lecciones que tenemos que aprender. Ahora, ¿dónde está Jesús en este libro? Bueno, Jesús está en este libro. No solo porque, como dice Pedro, Jesús nos dejó ejemplo para que sigamos sus pisadas en cuanto al sufrimiento. Primera de Pedro capítulo 2, Primera de Pedro capítulo 4. Sino que también Jesús fue aquel verdadero inocente que sufrió y padeció, pero con el propósito de salvar a su pueblo. Ese sí fue un inocente que sufrió. Pero él lo hizo voluntariamente. Él no murmuró ni se quejó contra los sufrimientos que vinieron, sino que él asumió toda la ira de Dios que él cargó sobre sí para salvarnos. Él no murmuró ni se quejó,
sino que Él permitió que los hombres le hicieran todo lo que le hicieron. Pudiendo haber pedido legiones de ángeles, no lo hizo, para que tú y yo hoy encontráramos salvación en Cristo. Pero el tiempo se me ha ido. Ven, es un libro amplio y con muchas cosas que cubrir, pero con muchas lecciones importantes que poner.

Vamos a ir a la reflexión de la palabra del Señor, ¿ya? Algo nos sucede a nosotros, las personas en general, que solemos confundir enfermedades con los síntomas, o viceversa. Tenemos ciertos síntomas y nosotros muchas veces no le prestamos atención a esos síntomas que nuestro cuerpo tiene, o a veces le prestamos atención, pero nosotros mismos le ponemos título a la enfermedad. Por ejemplo, los hombres que somos, dicen que somos más exagerados. Se dice que somos más exagerados. Somos más exagerados. El hombre un poquito resfriado, ¡ay, se sienta a morir! Vieja, tráeme la comida a la cama, vieja. Y la hermana, recién operada, con bastón, planchando. Dios bendiga esa fortaleza que le ha dado a las hermanas. Pero no me quiero alejar del punto. Muchas veces nosotros a veces tenemos ciertos síntomas en nuestro cuerpo y a veces le quitamos importancia, y el cuerpo está avisando algo un poquito más profundo, ¿verdad? A veces tenemos cierto dolor en el pecho, no le hago caso. Al mes, otro dolor en el pecho, medio, no sé, debe haber sido muscular. Ya al sexto mes, llegó al hospital con un preinfarto. ¿Por qué? Porque tuvo síntomas, pero no le prestó atención a los síntomas, y por lo tanto, como no le prestó atención a los síntomas, no fue a la enfermedad de fondo, que era un problema de corazón cardíaco. En la vida espiritual es lo mismo. Nosotros tenemos ciertos síntomas en nuestra vida espiritual. Mentimos, hablamos mal, robamos, nuestra ira, falta de dominio propio. Esos son síntomas. Pero la enfermedad de fondo no es que yo mienta, no, la enfermedad de fondo es el pecado que habita en nuestro corazón. Ahora yo le pregunto, la mitad dijo amén, pero yo le pregunto, ¿usted está consciente de eso, de que hay un pecado que habita en nosotros, la ley del pecado? No todos están seguros de aquello. Cuando nosotros vamos al Génesis, Dios hizo todo perfecto, ¿cierto? ¿Lo hizo perfecto el Señor o no? Sí, amén. Dios lo hizo todo perfecto. Y en el huerto puso a Adán y a Eva y les dijo: de todo esto puedes comer, menos de eso. Desde ese momento ya el Señor hizo al hombre con la capacidad de decidir. Por eso le dejó todo el huerto a gusto y placer, pero le dijo una condición: de ese no comas. ¿Qué vino a hacer Satanás, el diablo? ¿Se apoderó de Adán y Eva? No, lo tentó. Satanás tentó al hombre y a la mujer. Comieron del fruto, todos lo sabemos. Entró la muerte en Adán y Eva. Entró la muerte física. Desde ahí los seres humanos comenzamos a morir. En un inicio los seres humanos no morían. Ese era el plan perfecto del Señor, que Adán y Eva sean eternos, así como seremos en la eternidad. Seremos eternos. Sí.
Seremos eternos. Pero eso va a ser cuando lleguemos allí a la eternidad. Hoy, tristemente para nosotros, en nuestra humanidad, el hombre nace, se desarrolla, adolescente, joven, adulto joven, y así sucesivamente. No los quiero ofender a los, pero así sucesivamente hasta que el Señor nos llama a su presencia, ¿verdad? Muere la persona físicamente, pero pasó algo aún más cruel, algo aún más grave, que por el hombre desobedecer a Dios, comer del fruto prohibido, el hombre murió espiritualmente. El hombre murió espiritualmente. ¿Y qué significa morir espiritualmente? Quedar separado de Dios. Mire, yo creo que nosotros no lo logramos entender, el sentirnos separados de Dios, porque hoy tenemos paz en nuestro corazón, porque Dios habita dentro de nosotros, ¿verdad? Entonces usted tiene paz, tiene alegría. Entonces usted, y nuestra mente no se alcanza a imaginar una vida sin Dios. Entonces, por supuesto que nos cuesta ver, ya, pero estar separado de Dios, ¿qué es lo que es? ¿Qué es estar separado de Dios? Como que cuesta entenderlo. Pero cuando el hombre cayó, se separó de esa conexión que había entre Dios y el hombre. Dios caminaba con Adán, conversaba con Eva, había una linda relación de unidad. El hombre falló y cortó esa cadena. Y Dios no pudo nunca más ver al hombre con los mismos ojos. Dios no lo podía ver a usted con los mismos ojos. Y es más, Dios no lo puede ver a usted con los mismos ojos que veía a Adán y Eva. Porque cada uno de nosotros somos pecadores. No somos santos. Por medio de Cristo sí. Pero nosotros, por nuestros méritos, ¿hay alguien santo? ¿Hay alguien justo? ¿Hay alguien bueno por sus méritos propios? Ninguno. Ninguno. ¿Cuál era nuestra condición? Efesios capítulo 2, versículos 1 y 3 dice que estábamos muertos espiritualmente. Ese es el centro, el foco, la profundidad de nuestra enfermedad espiritual. Amados hermanos, estamos muertos espiritualmente. Yo quiero que me acompañe porque vamos a hacer un viaje. Por eso que estoy hablando en presente. Estamos muertos. Usted vaya conmigo y diga: un momento, yo estuve muerto espiritualmente. Tal vez alguien aquí nació santo, tal vez por eso que no lo dice. Pero yo estuve muerto espiritualmente. ¿Por qué? Porque esa era mi condición delante de los ojos de Dios. Dios es un Dios santo. Y no solo es santo, es tres veces santo. O sea, su santidad magnificada. Por eso dice: santo, santo, santo. La Biblia no dice que Dios es justo, justo, justo. No, la Biblia dice que es justo, que es bondadoso, que es piadoso, misericordioso, que es bueno, eterno, sempiterno. Pero dice, hay un solo atributo que es exaltado, que es multiplicado. ¿Y qué es lo que es? Su santidad. Dios no tiene relación alguna con el pecado. Entonces volvemos a decir: Dios es santo, santo, santo. Que le quede grabadito en el corazón. Dios es santo, santo, ya. Y si Dios es santo, santo, santo, ¿qué somos nosotros? Pecadores. Esa es nuestra realidad. Esa es nuestra realidad. Pero, y aquí viene ya el inicio del estudio. Hay tres términos que nosotros usamos muy a menudo y que lo repetimos a cada instante, a cada segundo.
Pero a veces no le tomamos el peso realmente a lo que estamos diciendo. Vuelvo a, quiero que le quede bien, bien grabado. ¿Qué somos nosotros? Pecadores, pecadores, pecadores. Y Dios es santo, santo, santo. ¿Puede haber alguna comunión entre el pecador que somos nosotros y Dios que es santo? ¿Puede haber alguna comunión? No. ¿Sabe qué era lo que nosotros merecíamos? Y eso también nosotros lo decimos muy livianamente. Muy livianamente nosotros decimos, sí, Señor, yo merecía la muerte. Yo merecía la muerte, Señor. ¿Pero piensa real que usted merecía la muerte? ¿Lo analiza realmente de dónde el Señor nos sacó? Hay un lago que arde con fuego y azufre. ¿Se ve usted una eternidad allí? Una eternidad separado de Dios, eso es el infierno. Una eternidad separado de Dios. Una pregunta, ¿cuántos aquí en este mundo estuvieron separados de Dios en algún momento? ¿Alguien estuvo separado de Dios? ¿Vivió fuera del Señor en algún momento? La mayoría, tal vez. ¿Cómo los trató el mundo? ¿Cómo los trató el mundo? ¿Los regaloneaba? ¿Llegaron formaditos aquí a la iglesia? ¿Llegaron enteritos a la iglesia? ¿Cómo llegamos? Hechos pedazos, con un corazón roto, lleno de rencor, sin ningún valor delante de los ojos de los hombres. Eso es como el mundo nos trata allá afuera. Pero sabe que ese infierno que se vive allá afuera no se compara en nada al infierno que espera a los que están lejos del Señor. Un lago que arde con fuego y azufre. ¿Para quién? Para Satanás, el diablo, sus potestades, sus demonios. Para ellos fue creado. Tristemente, si alguno de aquí no viene a Cristo, le va a hacer compañía. ¿Y qué piensa ante eso? Se lo vuelvo a repetir. Hay un lago que arde con fuego y azufre, que fue preparado para Satanás, el diablo, sus demonios y sus potestades. Si alguno de aquí, desde el mismo expositor hacia abajo, si alguno de aquí no viene a Cristo en arrepentimiento y fe, le hará compañía allí por la eternidad. ¿Alguien quiere estar allí? Ninguno quiere estar allí, ¿verdad? Pero tengo una noticia. Nosotros éramos muertos espirituales, éramos esclavos del pecado, estábamos separados y alejados del Creador. Y teníamos, según Romanos, una incapacidad moral de venir a Dios. Nadie puede venir a Dios por sí solo. Usted muerto espiritualmente está incapacitado de buscar de Dios. No hay ninguno bueno, dice su palabra, ni uno. Nadie busca de Dios. ¿Sabe por qué nosotros buscamos de Dios? Simplemente porque el Espíritu Santo habita en nuestro corazón y Él produce en nosotros el querer y el hacer. Solo por eso usted busca de Dios. Si no fuera porque el Espíritu Santo de Dios se posó en nuestros corazones, ninguno de los que estamos aquí buscaríamos a Dios. Ahora yo le pregunto, si estamos aquí es porque estamos buscando de Dios. Y si estamos buscando de Dios es porque alguien produjo en nosotros el querer y el hacer. Y quien produjo en nosotros el querer y el hacer fue su Santo Espíritu. Eso quiere decir que en cada uno de nosotros el Espíritu Santo habita. No está muy convencido. Yo me hubiese alegrado, gracias Señor, porque por medio de tu Espíritu Santo puedo venir a buscar de ti. Porque no es por mi fuerza, es por la del Señor.
No es por sus méritos, es por los del Señor. ¿Cuál era nuestra condición? Muertos espirituales, éramos esclavos del pecado. Un paréntesis, que no quiero que se me vaya, esclavos del pecado. ¿Sabe que mucha gente allá afuera dice, yo tengo libre albedrío y decido lo que a mí se me da la regalada gana? ¿Sabe qué es lo que va a decidir siempre? Todo lo que tenga en relación a su esclavitud al pecado. ¿Cuál es el libre albedrío? La persona allá afuera no dice, voy a ayudar a la gente para glorificar a Dios. No, ¿cierto? Vemos campañas de Teletón, cuando hay desastres naturales, el país entero se mueve para ayudar. ¿Lo hacen para glorificar a Dios? No. Para quedar bien con las personas, para ayudar, para sentirse bien ellos mismos. El de allá afuera hace todo y puede hacer muchas cosas buenas, pero nada para glorificar a Dios. Y si el centro de lo que hace no es para glorificar a Dios, no tiene mucho valor. Eso es lo que hacíamos nosotros con una incapacidad moral, esclavos del pecado. Éramos esclavos del pecado. Esclavos del pecado. Nuestro pastor el otro día predicaba aquí que hoy nosotros somos esclavos, pero de Cristo. Y ser esclavo de Cristo es un privilegio y es una honra aún mayor que incluso haber sido el rey de un imperio. ¿Qué rey Juan Carlos, rey, no sé, los que existen en este momento, príncipe Samir? ¿Sabe qué? Su título de esclavo de Cristo es más grande que cualquier título que pueda haber en el mundo. ¿Lo ganó? No. No. ¿Qué título de presidente de Estados Unidos y rey de España y las monarquías y Kim Jong-un? Y usted con mucho honor y con mucha honra y con mucho privilegio puede decir, yo soy esclavo de Cristo. Y ese título es mayor que cualquiera de los

Usted con mucho honor y con mucha honra y con mucho privilegio puede decir: yo soy esclavo de Cristo. Y ese título es mayor que cualquiera de los que haber estado por la eternidad ardiendo en ese lago de fuego. Piense en eso, hermano. Piense, por favor, de lo que le esperaba por haber estado separado de Cristo. Eso es lo que nos esperaba. Infierno. ¿Y sabe qué es infierno? No es nada más que la ira de Dios. La Biblia dice que Dios es amor. Si su amor es tan grande, pregúntese, ¿cómo será la ira de Dios? Ya, eso es el infierno, la ira de Dios. No es nada más que la ira de Dios. ¿Quiere usted estar en las manos de ese Dios? Yo los quiero llevar, por favor, que pensemos, amado hermano, le tomemos el peso. A veces decimos, sí, el Señor me sacó de allí, de donde nada valía. Es mucho más que eso, amado hermano. Nos sacó mucho más que estar allí de donde nada valía. Nos libró de la misma muerte eterna. Nos libró de estar separado eternamente de nuestro Dios. De eso fuimos librados. Pero para que eso pasara, uy, hubo alguien que nos miró con ojos de amor y misericordia. Ahora, cuando usted hable de esta palabra misericordia, cuando yo hable de misericordia, tomémosle el peso a lo que significa misericordia. Porque hablamos de misericordia como muy livianamente, muy superficialmente, amado hermano. La misericordia del Señor costó precio de sangre. Y usted, yo debiera haber pagado ese precio. Pero el Señor nos miró con ojos de amor y de misericordia. ¿Qué es misericordia? Mire, si usted puede anotar esta frasecita, es solo cuatro palabras. Misericordia es no recibir el castigo que merecemos. ¿Qué es misericordia? No recibir el castigo. A ver, una vez más para que se le quede grabadito. Misericordia es no recibir el castigo que merecemos. Eso es misericordia. No recibir el castigo que merecemos. Y la palabra misericordia en latín está compuesta de dos palabras que aquí muchas veces se ha expresado: miseria y cordia. Miser viene de la palabra miseria. Cordia viene de la palabra corazón. Que en cortas palabras, misericordia se puede traducir literalmente un corazón compasivo hacia la miseria. Nosotros estábamos en miseria. Y aunque suene fuerte, permítame decírselo, porque viene derivado de la palabra misericordia, éramos miserables. Te puede decir, oh, qué fuerte la palabra. El apóstol Pablo los trataba peor. Jesús los trató peor para decirle la realidad a las personas, a los fariseos. Pero esa era nuestra condición. Nuestra condición, amado hermano. Y Dios nos miró con amor. Y Dios tuvo misericordia de mí. No sé si de usted. Despiértate tú que duermes y te alumbrará Cristo. Un paréntesis. ¿A buen entendedor? Desde la caída la humanidad.

humanidad estuvo bajo y ha estado bajo el dominio del pecado. Las personas que están allá afuera están esclavos del pecado. Por misericordia, ahora podemos entender que los que estamos aquí somos esclavos de Cristo. ¿Cierto? Yo los quiero invitar, amados hermanos, que cuando hoy día, de hoy día en adelante, tal vez nosotros estas cosas las tenemos claras, pero es necesario que las recordemos, porque el hombre tiende a olvidarse las cosas, sobre todo lo que no nos conviene mucho, como que tendemos a, no me acordaba de eso, no me acordaba que era pecador. Es gracioso, pero algunos actúan así, actuamos así, como que los miro a todos como pecadores, como que yo nunca pecara, como que yo no hubiese sido pecador, como que no fuera pecador, como que no fuera perdonado por nada. Todos hemos sido perdonados, todos hemos sido rescatados de allí, y sobre cada uno de nosotros el Señor nos miró con misericordia. ¿Lo cree? Gloria al Señor por ello. Efesios capítulo 4 versículo 18 dice lo siguiente:

¿Cómo estábamos nosotros sin Cristo? Versículo 18 dice: teniendo el entendimiento entenebrecido, ajenos de la vida de Dios por la ignorancia que en ellos hay, por la dureza de su corazón. Nuestros corazones estaban duros, con un entendimiento entenebrecido, congelados, sin la capacidad de pensar por nosotros mismos. Nulos. Así estábamos sin Cristo. Pero Dios dijo: yo no quiero ese fin para mi pueblo. Oh, gloria al Señor. Yo no quiero ese fin para Menap. Yo no quiero ese fin para la fila de la izquierda. Yo no quiero ese fin para la fila de aquí del medio. Yo no quiero ese fin para la hermosa juventud. Partiendo por el que está aquí adelante. Ah. ¿Cómo lo dejé ahí? Ya los jóvenes también aquí adelante también. Y el Señor dijo: yo no quiero que ellos mueran. Por lo tanto, voy a llevar a cabo un plan en favor de esta gente. Esta gente que por sí sola no puede salvarse. Esta gente que por sí sola no puede venir a mí. Imagínense esa condición. Dios está aquí, está viendo que los que están allá abajo no pueden venir. Y como están muertos, nunca van a tener la capacidad de venir. Y Dios está en su trono, y a su lado, ¿quién está? Jesús. Lo voy a graficar de esta manera. Hijo, ¿qué hacemos con esta gente que va camino a la perdición? ¿Qué hacemos con Samir que va camino a la perdición? Hijo, ¿qué hacemos? Mira lo que les espera. Mira lo que les espera. Eso que está allí no fue creado para ellos, hijo. ¿Qué hacemos? Padre, mira, yo veo que aquí están los ángeles que nos alaban, nos adoran. Pero ¿sabes qué? Filipenses capítulo 2 lo dice. No voy a considerar esta alabanza como para quedarme aquí y no hacer nada. Envíame a mí. Envíame a mí, yo voy. Padre, envíame a mí, yo voy y pago por ellos. Yo pago, dijo Jesús. ¿Alguien puede decir gracias, Señor? Jesús dijo: yo pago, yo voy. Dios nos miró con misericordia y su plan perfecto de salvación comenzó a andar. Y aquí viene otra palabra que nosotros también usamos mucho y tampoco le tomamos el peso. ¿Cuál era la primera? Misericordia, ¿verdad? ¿Y qué era misericordia? Lo más seguro es que ya se olvidaron, pero se lo voy a repetir. No, pero la frase que dijimos para describir misericordia: no recibir el castigo que merecemos. Misericordia es no recibir el castigo, perdón, que merecíamos, que merecemos. No recibir el castigo que merecíamos. Pero decíamos al inicio: Dios es santo, santo, santo. Y el hombre había pecado. El hombre estaba inmundo. El hombre era enemigo de Dios. Usted era enemigo de Dios. Imagínese, enemigo. Enemigo. Esa era nuestra condición.
Y Dios no tiene relación con el pecado, porque Él es santo. Tres veces santo. Y nosotros mil veces pecadores. A veces nosotros no consideramos lo realmente malo que nosotros somos. De verdad. No tenemos noción a veces de que realmente nosotros somos malos. Y como no tengo noción de que somos malos, bueno, busco a medias nomás al Señor, sino necesito tanto del Señor. Todo nuestro ser necesita del Señor. Todas nuestras áreas de mi vida necesitan del Señor. Y Dios dijo, pero yo no tengo relación con el pecado. Y yo, ¿cómo voy a tener una comunión con esta gente? ¿Cómo voy a estar unido a ellos si no puede haber relación entre el pecado y la santidad? No puede. Porque dentro de sus atributos, Dios es santo y también es justo. Y como es justo, el pecado necesita ser castigado. El pecado necesita ser. El pecado necesita ser castigado. Ahora le pregunto, y esa es la justicia de Dios. Esa es la justicia de Dios. Le pregunto, ¿sobre quién cayó la justicia de Dios? No estás muy seguro, ¿no? ¿Sobre quién cayó la justicia de Dios? Sobre Jesús. Sobre Jesús. La justicia, el pecado tenía que ser pagado. No podía quedar impune. El Señor no podía ser vista gorda, como nosotros decimos aquí en Chile. No podía hacerse el desentendido con eso. ¿Por qué? Porque Dios es santo y su atributo también perfecto es justo. Y como es justo, el pecado necesitaba ser castigado. Por eso que desde el Antiguo Testamento en adelante, el Señor una vez al año pedía que su pueblo ofreciera sacrificio. Eso lo sabe, ¿verdad? Porque el Señor a través de esa sangre pura que corría y era derramada como sacrificio delante de él, el Señor iba perdonando los pecados del pueblo. Pero ese animal no era suficiente. Ese cordero, esa sangre derramada en ese altar no era suficiente. Tenía que venir un ser divino y derramar hasta su última gota de sangre para recién ahí la humanidad ser librada de ese precio que tenía que pagar. Amén. Gracias, Señor. Y esa

Misericordia es no recibir el castigo que merecemos. Justicia es recibir el castigo que merecemos. Le pregunto, ¿usted recibió el castigo? ¿Ah, no? ¿No fue a la cruz? ¿Y usted no fue a la cruz? Ah, usted no murió clavado. ¿Quién lo hizo? ¿Jesús? ¿Jesús lo hizo? ¿Está seguro? Y amado hermano, le quiero hacer una pregunta. ¿Cómo? Disculpe. Nosotros morimos juntamente con Él. Por supuesto, nuestros pecados murieron allí con Él, en la cruz. Pero para que nosotros tuviéramos vida. Mire, yo quiero preguntarle esto, amado hermano, solo para... Me gusta tratar de poder hacernos reflexionar todos. Vamos haciendo este viaje. El Señor nos miró con misericordia. Y está viendo usted lo que usted merecía, ¿cierto? Un lago que arde con fuego y azufre. Y el Señor echó a andar su justicia. Y esa justicia debiera haber caído sobre nosotros. ¿Qué hizo Jesús? Tomó nuestro lugar. Ahora yo le pregunto, ¿lo que nosotros somos como cristianos hoy muestra gratitud por lo que Jesús hizo por nosotros? Le pregunto sinceramente, ¿nuestra vida de cristiano hoy está en relación con nuestra gratitud hacia Jesús? Y esa es la realidad, amado hermano. Lo reconocemos. Jesús tomó nuestro lugar en la cruz. La justicia de Dios, cuando Jesús estaba en el Getsemaní, oraba y transpiraba sudor de sangre. ¿Saben por qué era eso? No era por miedo. No era por, o sea, no era por tristeza. Y no era por miedo a los azotes. No era por miedo a los clavos. ¿Saben por qué era? Porque Jesús, el Hijo de Dios, sabía que en la cruz iba a recibir la ira completa de Dios, de su Padre. Piensen en eso. Jesús en su humanidad tal vez consideró no ser capaz de resistir la ira de su Padre antes de que la obra estuviera completa y perfecta. Y eso a Jesús le angustiaba, no llegar a la cruz vivo para poder cumplir. Y Jesús sabía, Jesús conocía al Padre, Jesús es parte de la Trinidad, sabía cómo era el amor de Dios, pero sabía también la ira de Dios. Y como Jesús, como Hijo de Dios, sabía cómo era la ira de su Padre, Él sabía que lo que le esperaba era fuerte. Tanto es así que en la cruz del Calvario, el Padre, hubo un momento donde le quitó la vista a su Hijo Jesús. Y Jesús exclama, Padre, Elí, Elí, Elí, Lama sabactani. Padre, Padre, Padre, ¿por qué me has abandonado? ¿Sabe ese grito de angustia de Jesús? Ese grito de angustia de Jesús. ¿Sabe por qué en ese momento Jesús cargó todas nuestras inmundicias? Toda la basura que hay en nuestro corazón, Jesús la cargó allí, y el Padre no fue capaz de ver a su Hijo de esa manera. Y hoy día, por gratitud,

¿Qué le entregamos al Señor? ¿Qué le entregamos? Flojera, orgullo, rebeldía. ¿Eso es lo que le entregamos a Jesús? Y le decimos gracias, Señor, por el sacrificio. De verdad, con eso demostramos la gratitud. De esa manera. De esa manera le demostramos la gratitud al Maestro. ¿Qué hubiese pasado si Jesús dice: me bajo de la cruz? Porque Jesús sabía cuál era la actitud que nosotros íbamos a tener hoy día aquí. Tal vez actitud de indiferencia, cuestionando. Y Jesús sabía, en la cruz ya Él sabía cuál iba a ser nuestra actitud ante esto. Y se imagina, el Señor dice: yo lo estoy viendo. Domingo 13 de septiembre del 2026. Veo una iglesia que no lo considera. Veo una iglesia que no está, no le asombra lo que yo hice por ellos. Veo una iglesia que no le aflige lo que yo hice por ellos. Veo una iglesia que nada lo conmueve, aunque se le recuerde lo que hice por ellos. ¿Se imagina el Señor lo hubiese hecho y dijera: me bajo, que se la arreglen solo? Pero gracias a Dios que Jesús no tiene nuestro corazón. Y se mantuvo allí a pesar de nuestro desprecio, a pesar de nuestra actitud egocéntrica, a pesar de nuestra rebeldía, a pesar de nuestro constante cuestionamiento. Y eso es lo que le entregamos al Maestro.

La ira de nuestro Señor cayó sobre los hombros de Cristo. Y allí fue pagado el precio de nuestros pecados. Dios ya tuvo misericordia con nosotros. Su justicia fue pagada, pero no la pagamos nosotros, gracias a Dios. Y hasta allí la obra podría haber ya estado perfecta. Hasta allí la obra ya estaba perfecta. El Señor tuvo misericordia y pagó por nosotros. Y con eso ya tenemos tanto que agradecerle al Maestro, ¿sí o no? Con eso ya tenemos mucho que agradecer. El Señor ya pagó. Eso ya es motivo para que nosotros nos entreguemos por completo a la obra. Pero el Señor no se quedó allí, porque su amor es tan grande. El Señor es tan maravilloso. Dios es tan bueno. Le hago una pregunta, amado hermano. Nosotros hoy día estamos aquí y buscamos del Señor. Si el Señor viene ahora, ¡pum!, ¿cuánto nos quedaríamos aquí? Ahora, en este momento. Unos volarían y tal vez otros quedarían. ¿Y qué quedaríamos haciendo? ¿Nos quedaríamos mirando sorprendidos? Bueno, ¿y no tomamos la Santa Cena hoy día? Bueno, ¿y no estábamos escuchando un estudio bíblico? En Apocalipsis, el mensaje a la iglesia de Éfeso, le dice el ángel a la iglesia de Éfeso: arrepiéntete y vuelve a tu primer amor. Arrepiéntete y vuelve a las primeras obras. Tienes nombre de que vives, le dice a otra iglesia, y estás muerta. Y a otra iglesia le dice: ojalá fuera frío o caliente, pero eres tibio y te vomito de mi boca de esa manera. Amado hermano, ¿cuál es nuestra condición hoy? ¿Hemos corrido realmente a los brazos de Cristo para alcanzar el oportuno socorro? ¿Estamos realmente sumergidos en las plantas del Señor y pidiendo que sane, que saque la enfermedad del fondo de nuestro corazón? No solamente los síntomas, porque a veces oramos al Señor para luchar por los síntomas. Señor, ayúdame a no mentir más. Es una buena oración, pero más que mentir es el síntoma, la concupiscencia de nuestro corazón, lo que hay aquí dentro. Oramos al Señor para que batalle eso. Oramos al Señor para que nos examine constantemente y sacar toda esa basura que tenemos en nuestro corazón. ¿O estamos felices así? ¿Quién vive aquí una vida perfecta? Dígame. Ah, entonces todos tenemos algo de qué arrepentirnos. Todos, amado hermano, todos. Y allí viene la parte que yo le decía: hasta aquí ya le debemos tanto al Señor. Pero le hago el recuerdo: misericordia es no recibir el castigo que merecemos. Justicia es recibir el castigo que merecíamos, que no lo recibió usted, lo recibió Jesús. Pero hay algo que es recibir lo que no merecíamos. ¿Lo entendió? Misericordia es no recibir el castigo que merecíamos. Justicia es recibir el castigo que merecemos. Pero hay algo que fue derramado sobre nosotros, que es recibir lo que no merecíamos. ¿Alguien cree saber cómo se llama eso?
Gracia. Gracia. La gracia del Señor, además de tener misericordia y además de que la justicia fue puesta en Jesús, ¿sabe qué hizo además el Señor? Jesús, piensa en esto. Nosotros estábamos envueltos en pecado. Jesús vino a rescatarnos. ¿Y qué le hicimos? ¿Qué le entregamos nosotros a Jesús? Nuestro puro pecado. Es lo único que nosotros pusimos en la salvación, nuestro pecado. Entonces le dijimos a Jesús: Jesús, ahí está mi pecado, por favor, arréglalo tú. Pero Jesús, ¿qué hizo? Jesús estaba arriba en su gloria y como que de alguna manera dijo: yo no voy a ir donde mis hijos con las manos vacías. Voy a entregarle de lo mismo que yo tengo aquí arriba, se lo voy a ir y entregar a estos hijos a los cuales yo compré. ¿Saben qué significa eso? Dice el libro de Apocalipsis que cuando a nosotros nos toque partir de esta tierra o el Señor venga por su iglesia, ¿sabe qué? Usted va a estar sentado juntamente con Cristo su Señor. Y no por un día, dos días, tres días, por la eternidad. Y es más, voy pues a preparar lugar, dijo Jesús. En la casa de mi Padre muchas moradas hay. Y Jesús dijo: voy a ir y le voy a ir a preparar la suya.

Es maravilloso nuestro Señor, ¿verdad? Por eso quiero que me entienda, amado hermano. Ya tuvo misericordia el Señor. Su justicia fue pagada en Cristo. Y además de eso, el Señor derramó sobre nosotros su gracia. Un favor inmerecido. Un regalo inmerecido. No nos regaló solo la salvación. Ya, se salvaron del infierno. Listo. No, nos regaló el privilegio de ser coherederos con Cristo en los cielos. Cristo es heredero de todo lo que está en los cielos. ¿Y sabe qué dijo Jesús? Yo lo voy a compartir con ellos. Usted es heredero de los cielos. Usted, yo somos herederos del cielo. ¿Por qué? ¿Porque lo ganamos? No, por la pura misericordia, bondad y gracia de nuestro Señor Jesucristo. ¿Alguien puede decir gracias, Señor? ¿Alguien puede decir cómo no alabarte, Señor? Gloria a Dios. Nos dio una mansión en los cielos. Yo siempre me pregunto, ¿quién irá a ser mi vecino? No sé si Adán irá a estar allá arriba, pero me gustaría tenerlo de vecino para hacerle unas cuantas preguntas. ¿Y sabe qué? La Biblia habla de la multiforme gracia de Dios. ¿Sabe qué significa eso? Que no solo el Señor nos regaló mansiones, que no solo nos dio el privilegio de ser llamados hijos de Dios, hijos, de pasar de haber sido enemigos y casi condenados, ahora somos hijos, hijos de Dios. Los únicos que pueden llamar al Creador de los cielos como Padre somos nosotros. Alguien dice, mi padre es Donald Trump. Mi padre es Nayib Bukele. Mi padre es... Voy a ponerle ahí el nombre. Agradecemos al Señor por nuestros padres terrenales, amén, ¿cierto? Pero qué mayor privilegio decir, mi padre es... Mira, ¿tú ves las cordilleras de los Andes? ¿La ves? ¿La ves? ¿Ves el Océano Pacífico? Los que han tenido la posibilidad de volar en un avión y van arriba de las nubes, ven las nubes, ven el océano. Entonces nosotros le podemos decir al mundo, mi padre es el que creó todo eso. ¿Por qué? Por gracia. Usted tiene ese único privilegio de llamar padre al Creador de los cielos. ¡Qué maravilloso! Y eso, ese regalo, ese privilegio fue solo por gracia. Cuando nosotros ahora hablemos de gracia, siempre consideremos nuestro corazón de que es un regalo inmerecido. La multiforme gracia de Dios se demuestra de muchas maneras. Todos aquí tenemos talentos. Todos. ¿Alguien aquí es inservible? No. Todos servimos para algo. Algunos para mucho, otros para poco, otros para muy poco. Pero todos servimos para algo. Sobre cada uno de nosotros, el Señor nos dio aptitudes, virtudes. Y espiritualmente, sobre cada uno de los creyentes aquí, hay algún don que el Señor nos lo dio para poder trabajarlo en la iglesia. Todo eso, te lo puedo decir de una manera, es un regalo extra. Considera, amado hermano, que todo lo que tenemos hoy es extra. Es gracia. Jesús pagó en la cruz y allí está todo saldado. Todo lo que sucedió de ahí en adelante es gracia. Usted tiene vida,
gracia. Mire, tómese el pulso. Tómese el pulso. Tal vez hay alguno que no está vivo aquí. Mire, el corazón con la tum, tum, tum, tum. Cada latido del corazón es un recordatorio de la gracia de Dios. ¿Sabe por qué? Porque si usted hace ese mismo ejercicio y ese corazón deja de latir, hasta ahí llegó Samir en esta tierra. Fuimos buenos. Recuerde, cada latir del corazón es una muestra de la gracia de Dios sobre nosotros. Nuestro día de vida hoy, este domingo, que el Señor nos permitió tener, nos ha permitido tener, es gracia. Este lindo traje, bueno, no tan lindo, pero esto es lindo. Es gracia. El hecho de que usted esté sentado con el privilegio de escuchar palabra de Dios, ya sea de quien esté aquí, es gracia. El hecho de que usted entienda los misterios del Señor es gracia. El hecho de que usted ore al Señor y pida por sanidad y el Señor lo sane es gracia. El hecho de que usted esté en problemas y le pida al Señor que le dé fortaleza en medio del problema y de repente usted es fortalecido, eso es gracia. El hecho de que vayamos a dejar a algunos de nuestros hermanos al campo santo y le digamos, nos veremos pronto en gloria, eso es gracia. Todo lo que tenemos de ahí en adelante, desde la cruz en adelante, todo es gracia. La familia que usted tiene, el esposo que usted tiene, la esposa que usted tiene, el hijo, la hija, los nietos, los bisnietos, los tataranietos, lo que usted tenga es gracia. Tiene una linda casa, es gracia. Arrienda un hogar, es gracia, porque tiene los recursos, el trabajo, la vida y la salud para poder pagarla. Tiene un vehículo, es gracia. Tiene a su familia con salud, es gracia. Un favor inmerecido. Un favor inmerecido. Tiene el privilegio de tocar en un coro, es gracia. Tiene el privilegio de cantar lindo, es gracia. Tiene el privilegio de servir en la obra, es gracia. Tiene el privilegio de estar grabando, es gracia. Tiene el privilegio de saber orar, es gracia. Tiene el privilegio de que tiene un abogado que los defiende, eso es gracia. ¡Aleluya! No lo merecíamos por nada. ¿Se dan cuenta que el Señor tuvo misericordia? Pero nuestro pecado cayó sobre los hombros de Jesús. Y además, el Señor entrega sobre nosotros regalo tras regalo, regalo tras regalo. Hay un pasaje de la Biblia que dice, gracia sobre gracia. Gracia sobre gracia. ¿Qué quiere decir eso? Jesús derramó sobre nosotros una gracia completa. Y como Jesús es una fuente inagotable de gracia, Él dice, yo los tengo completos de gracia, pero les sigo dando más gracia, pero sigo derramando sobre ellos mi favor, pero sigo derramando sobre ellos mi amor. Ya ellos están llenos de amor de parte mía, pero Jesús dice, yo tengo más amor para entregarles, más amor les entrego. Estamos llenos de amor, regaloneados hasta decir basta por el Creador de los cielos. Eso es gracia. Ahora yo le vuelvo a preguntar lo que pregunté hace un momento. ¿Qué vamos a hacer para retribuir esa gracia? ¿Lo que usted le está entregando, usted considera que es lo suficiente para agradar a su Señor? ¿Se da cuenta todo lo que el Señor ha hecho? Todo lo que el Señor ha hecho por amor, por misericordia y por gracia, ¿qué hacemos nosotros? A duras penas. Nada hemos hecho hasta hoy. Como dice un himno. Nada, Señor, hemos hecho hasta hoy. Y a veces lo cantamos y decimos, solo queremos servirte con un limpio corazón. ¿Limpio corazón?
un limpio corazón. A veces te nos hacemos mentirosos cantando esas alabanzas. Un limpio corazón. Dios es bueno. ¿Se da cuenta que misericordia es más profundo de lo que a veces nosotros simplemente usamos la palabra? Justicia es más profundo de lo que... sí, Dios es Dios justo. ¿Sabe cuándo usamos siempre esa palabra? Cuando queremos que el Señor nos defienda. Cuando queremos que el Señor nos defienda porque nos hemos sentido ofendidos, atacados, nos han basureado. ¿Sabe? Y está bien, porque es bíblico, el Señor nos defiende. Pero ahí, como le decimos, yo sé que el Señor es justo. Dios es buen justo y Él sabrá pagar. Él pagará. ¿Qué pasa si Jesús nos dijera, ¿y tú? ¿Cómo estás para pagar? ¿Cómo estás para pagar? Claro, porque queremos ver al otro, nos alegramos si vemos que la mano del Señor lo apretó al otro, ¿verdad? Sí, nos alegramos. Ah, ¿viste? Ahí está. Se lo buscó. Y nos alegramos porque el Señor lo apretó con la mano. ¿Y nosotros? ¿Qué pasa si el Señor nos aprieta? ¿Nos aprieta duro? ¿Por lo que le estamos entregando hoy? Para terminar esto, amado hermano, es solo una invitación a que podamos meditar qué es lo que realmente nosotros le entregamos a nuestro Señor. ¿Qué es lo que realmente le entregamos a nuestro Señor en comparación de todo lo que Él ha hecho por nosotros? Si el Señor lo permite, nos reunimos el miércoles. Y ya eso nuevamente es su gracia sobre nosotros. Y si el Señor nos permite, nos reuniremos el domingo. Y ya eso también es gracia. Usted va a llegar a su casita, tiene un vehículo para dirigirse. Es la gracia del Señor. Regalos inmerecidos. Llegará a tomar una rica once. Eso no es por fruto de su trabajo, eso es por la gracia del Señor. Va a poder compartir con su familia y al llegar a la casita y los va a sentar a todos juntitos y los va a ver sonrientes. Vea a su hijo, a quien esté a su lado, solamente vea la gracia del Señor allí en ellos. Cuando llegue la noche y vea a sus hijos dormir, abra la puerta y véalos dormir allí como si no hicieran nada durante el día, pero véalos con ojos de amor. Ve al esposo, a la esposa, como que si no lo hizo rabiar durante el día, pero véalo. Y véalos y la gracia del Señor. Mañana, cuando suene la alarma para salir al trabajo, gracias, Señor. No se queje. ¿Sabe qué? Valoremos lo que tenemos hoy. Ese hijo llorón, que a veces tal vez pareciera que nos saca la paciencia, es el deseo de alguien que tal vez no puede tener hijo. Ese trabajo que parece que los tiene hastiados. En Chile hoy estamos en 9% de cesantía. Ese trabajo que lo tiene hasta aquí es la puerta laboral que desea uno de ellos. Ese vehículo que a usted le dan ganas de agarrarlo y quemarlo y que le da problema y problema, dígale gracias al Señor, porque el vehículo que tal vez necesita o quisiera alguien que está postrado y no haya cómo moverse para venir a la iglesia. Esta iglesia
que con luchas y pruebas va avanzando y batallando. Dele gracias al Señor que puede estar aquí, porque tal vez allá afuera hay alguien que quisiera y no puede. Este coro usted los ve y tal vez a veces, mira, no me saludó, ¿qué se cree? Y eso que es corista. ¿Sabe por qué está ahí? Por gracia del Señor. El hermano que está a su lado, el que le saludó mal allá afuera, el que le quitó el puesto allí en la fila, que comió fideo antes que usted. Vea la imagen de Dios en el hermano y diga, saque lo bueno de eso. Señor, usted quiere que yo aprenda a tener paciencia. Perdí 3 minutos de estar comiendo antes. Señor, pero usted me está probando que tenga paciencia, que tenga dominio propio, que lo ame. Gracias, Señor. Esa casa que usted dice, ¡ay, que me queda lejos! ¿Cómo quisiera vivir más cerca? Sí, tal vez tiene razón. Pero esa casa lejos, tal vez alguien, es el deseo de alguien que tal vez está en un campamento. El colchón duro, Señor, ya salió el resorte para afuera. Ese colchoncito tal vez es el deseo de alguien que hoy duerme arriba de un cartón. Todo es gracia, amado hermano. Todo lo que tenemos aquí es gracia. No olvidemos eso, la gracia del Señor. Y póngalo en la balanza, lo que el Señor nos ha regalado y lo que éramos antes sin Cristo, lo que merecíamos. Y tomémosle ese valor. ¿Cuántos dan gracias a Dios por su misericordia? ¿Y cuántos dan gracias al Señor por la gracia derramada sobre nuestras vidas? Póngase de pie y déle un fuerte aplauso al Señor, de gratitud, de alegría, y dígale ahí con sus palabras, gracias Señor, gracias Señor.

0: La palabra arrepentimiento casi ha desaparecido de las predicaciones y los llamados a la salvación. El Señor Jesucristo nos definió claramente en Lucas 5:32 el propósito de su misión. No he venido a llamar a justos, sino a pecadores al arrepentimiento. Hoy en día se llama al pecador a invitar a Cristo a su corazón sin el debido arrepentimiento. No podemos olvidar las palabras de Juan el Bautista: arrepentíos porque el reino de los cielos se ha acercado. De esa misma manera el apóstol Pedro, más adelante en el libro de los Hechos, en el capítulo 3, versículo 19, llamaba a la audiencia justamente a lo mismo: arrepentíos y convertíos para que vuestros pecados sean perdonados o borrados, a fin de que tiempos de refrigerio vengan de la presencia del Señor. No es posible tener una visitación de Dios sin el previo arrepentimiento. Lo que marca la vida de un verdadero discípulo es su vida de arrepentimiento y no un evento en el pasado donde en una ocasión él se recuerda que invitó a Cristo a su corazón. Ciertamente el Señor tiene que morar en nosotros por medio del Espíritu, pero dicha morada es un paso siguiente a nuestros arrepentimientos de pecado. Que Dios nos aclare el entendimiento y que Dios pueda traer nuevamente a los predicadores de hoy en día la palabra arrepentidos, de tal forma que podamos ver grandes cosechas como fruto de la predicación fiel de su palabra.
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necesitan, Señor. Yo quiero invitarle a que cierre sus ojos conmigo y que cantemos juntos al Señor esta oración. Que le digamos: Señor, yo quiero ser como eres tú, pon en mí tu corazón.

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No hay otro como nuestro Dios. Eres digno. Él es el Señor Jesús.

Solo podría vivir sin ti. Apláudale más fuerte al Señor. Hace tiempo que entendimos que cuando alabamos y adoramos se produce un impacto tremendo en el reino de las tinieblas. Al enemigo no le gusta escuchar las alabanzas al Señor, porque siempre quiso las alabanzas para él, pero no se las damos. Yo quiero invitarte a que hagamos guerra por unos momentos. Quiero invitarte a que hagamos guerra por unos momentos. Quiero que te unas conmigo para cantar acerca de aquel que venció sobre Satanás en la cruz del Calvario. Él es el poderoso.

Dice el Salmo 68, verso 1. Levántese Dios y sean esparcidos sus enemigos. Y huyan de su presencia los que le aborrecen.

como es lanzado el humo, los lanzarás. Y como se derrite la cera en medio del fuego, así perecerán los impíos delante de Dios. Pero el versículo 3 dice: mas los justos se alegrarán. Se gozarán delante de Dios. Y saltarán.

un cuadro de este Salmo 68. Yo puedo imaginarme a Dios sentado sobre su trono. La Biblia dice que su trono es eterno. Su trono es un trono de justicia. Yo puedo escuchar a los coros angelicales cantar. Puedo escuchar las orquestas del cielo tocando. Pero de pronto miro al Señor, que escucha algo. Con un movimiento de su brazo le manda decir a los coros celestiales: ¡silencio! ¡Silencio!

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Levante su mano al cielo. Oh, qué lindo.

Cuando yo decía, Señor, que todo estaba acabado. Cuando yo decía, mi Dios se olvidó de mí. Cuando yo decía, no hay puertas más abiertas.

Nadie entiende por qué Dios opera de esa manera, pero espera hasta que te quede la última fuerza, hasta que la última puerta se cierre, hasta que tus intentos todos fallan y ya no crees ni en ti mismo y dices: a Dios se le acabaron las intenciones conmigo, los planes. Y se espera hasta ese último minuto, a veces son 30 segundos de Dios, en los cuales si tú decides correr, te pierdes de ver lo que Él está esperando hacer. Pero se espera para que cuando tú y yo llegamos al límite, entonces su misericordia se luce. Por eso Él te dice esta noche:

¿Alguien está alegre? Esta noche queremos honrar a unos hombres de Dios que nos enseñaron a adorar. Cantaban canciones muy hermosas.

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0: que le dice el Señor.
1: Guardado porque nunca perdió batalla.
0: Mira qué hermoso.
1: Tu nombre.
0: Eso es, declárelo, declárelo.

Gracias, Padre. Gracias, Padre. Bríndale un aplauso al Señor. Créale a Dios, créale a Dios, créale a Dios. Jamás Él abandona a sus hijos. Él jamás abandona a sus hijos. Y yo creo que aquí están los hijos del Señor. Por eso el Señor dice: no, tú eres bueno.

antiguo, precioso, que dice paz. Paz, cuán dulce paz. Quiero pedirles que cerremos nuestros ojos. Dígale conmigo: Señor, gracias por la paz de Dios que sobrepasa todo entendimiento, que guarda nuestros corazones y pensamientos en Cristo Jesús. Dice así.

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servía, ahora vive. Aleluya. Yo no sé si ustedes recuerdan esa melodía. Mi nuevo amor. Mi nuevo amor. Tu amor, Jesús.

Es una noche para renovar tu pacto de amor con Él. Vamos, levanta tus manos. Yo no sé cuántas circunstancias, adversidades han venido para hacerte tirar la toalla, dejar de seguir al que tanto te ama. Pero esta canción habla de un pacto de servirle. Pero es una respuesta de lo que hizo. Nosotros lo amamos porque Él nos amó primero. Y esta canción es una respuesta de amor, de gente que lo necesita, de gente que está dispuesta a tomar una decisión firme. Yo no sé qué cosa te apagó, yo no sé qué situación vino en tu contra para distraerte. El salmista David dijo: bendice alma mía Jehová, y bendiga mi ser su santo nombre. Y no te olvides de su beneficio, porque a veces nos olvidamos. Por eso esta noche es para recordar lo que Él hizo por nosotros.

Buenos días, recibe la gracia y la misericordia de Dios y gózate en este día que hizo el Señor. La palabra de hoy te dice: vence al temor con la fe, espere al Señor, porque no nos ha dado espíritu de cobardía, sino de poder, de amor y de dominio propio. Nos dice la palabra de Dios en 2 Timoteo 1:7. ¿Has pensado alguna vez lo bueno que sería si pudieras vivir sin tener que tratar el temor? Por supuesto, hay temores sanos que te alertan del peligro a tiempo para que puedas evitarlo, y son buenos porque te protegen. Pero hay otros muchos temores que Satanás intenta poner en ti que no deberían preocuparte. Son falsas evidencias que parecen reales, y su intención es impedir que tengas el poder, amor y dominio propio que Dios quiere que tengas. El temor es un espíritu que debe ser confrontado directamente, no solamente esperar a que se vaya. Pero Dios te ha dado el poder de confrontar con osadía tu temor y romper su poder sobre tu vida. Así, cuando el temor llame a tu puerta, que la fe salga a recibirle. Cuando ore, espere al Señor. Esto significa buscar, aguardar y esperar en Dios. Este no es un estado pasivo de la mente, sino uno de expectación. Dígale: Dios, tengo mi esperanza en ti. Creo que estás sobrando mis problemas. Creo que estás planeando mi día. Estás colocando ángeles por todo mi camino, a todo lugar, a lo largo de mi sendero, por donde tú ya sabes que voy a caminar hoy. El pensamiento del día: dele gracias al Señor. Gracias, Señor, que tú eres un pionero que ya ha ido delante de mí y me has hecho un camino para que tenga un día de bendición. Profundice en esta palabra de Dios. Guarda los preceptos de Jehová tu Dios, andando en sus caminos y observando sus estatutos y mandamientos, sus decretos y sus testimonios, de la manera que está escrito en la ley de Moisés, para que prosperes en todo lo que hagas y en todo aquello que emprendas. En Primera de Reyes 2:3. Da gloria. Den al Señor la gloria que merece. Nos dice la palabra de Dios en Salmo 96:8. En palabras, ¿has visto alguna vez que alguien tome el mérito por algo que tú has hecho? Si es así, puedes identificarte con Dios. Él nos ve hacerlo todo el tiempo. Cuando alguien está enfermo, oramos. Cuando Dios lo sana, le damos crédito al cuidado médico que nuestro amigo ha recibido, o el proceso natural de sanación. Ambos pudieron haber jugado un papel importante, pero si eso es lo único que se necesitaba, ¿por qué oramos? No se necesitaba ninguna intervención de Dios si la sanidad se pudiera haber obtenido a través de medios nada sobrenaturales. U oramos por un trabajo. Cuando Dios lo concede, se lo atribuimos a una buena suerte, a nuestro currículum vitae o a nuestros contactos, y nunca reconocemos públicamente al Dios que estuvo detrás de todo. En nuestra época de lo políticamente correcto, no le atribuimos éxito al poder de Dios. Sabemos que muchos no comparten nuestra fe. Por dentro, le damos gracias en silencio. Por fuera, dejamos que el concepto erróneo permanezca. Mantenemos nuestro discurso sin Dios. Mientras tanto, el dador de todas las cosas está en silencio. ¿Por qué nuestras palabras no le dan a Él la gloria que su nombre merece? ¿Por qué no le atribuimos verbalmente cada bendición? Quizás no queremos sonar demasiado piadosos. Quizás nos hemos dado cuenta de lo insoportable que para nuestra sociedad es la gente que habla de Dios constantemente. Hemos dejado que nuestra cultura nos intimide para que nunca mencionemos su nombre. En muchas de nuestras circunstancias, Él se queda sin ser glorificado. En Hechos,
uno de los propósitos de Dios detrás de sus obras grandiosas, aparte del simple hecho de que nos ama, es su celo por la gloria de su nombre. Cuando le atribuimos lo que ha hecho, nos alineamos con el celo del mismo Señor. Cumplimos el propósito para el que fuimos creados, glorificarlo. ¿Has socavado el propósito de Dios en tus bendiciones al no reconocerlo como la fuente? Arrepiéntete de eso y atribúyele la gloria que su nombre merece. Como resultado, el dador de todas las cosas buenas estará aún más dispuesto a dártelas. Los hombres alaban a Dios de una forma que él apenas recibe la décima parte de lo que le corresponde. Oremos juntos. Perfecto Dios, gracias por no rendirte conmigo. Incluso cuando no logro ver lo que estás haciendo, creo que tu misericordia va tejiendo la tela de mi vida. Hoy, llena mi corazón con la emocionante verdad de que no has terminado conmigo. Hoy no es el final de mi historia, sino una nueva oportunidad y la continuidad de tu fidelidad. Dame ojos para ver en dónde te estás moviendo en formas sorprendentes. Que tu poder reavive mi corazón en esperanza. Que la paz de tu presencia proteja mi mente y calme mi corazón. Declaro que la obra que el Señor ha empezado en mí no ha terminado. Todavía no ha completado con los milagros de su misericordia en toda mi historia. Este momento es todo lo que tengo y aquí Él me llena con la plenitud de su presencia. Soy totalmente amada, aceptada y liberada de una forma ahora, aquí y ahora, en su amor perfecto. En tu nombre bendito, Jesús, que así sea. Amén.

Yo no pretendo tener el don de profecía, pero no hay que ser un profeta ni hay que tener poderes especiales para saber que muchos de ustedes llegaron hoy aquí lidiando con diversos problemas. Seguro. Y en el caso de algunos, tal vez luchando fuertemente con la ansiedad, con el temor, aún con la amargura, el descontento, la depresión. Alguien decía que los que le predican al dolor nunca les faltará auditorio. Aquellos que le predican al dolor y la aflicción nunca les faltará auditorio. Porque todos tendremos que experimentar las dificultades de vivir en un mundo caído, en un mundo donde las cosas no son como debieran ser. Y no importa si eres rico o pobre, si eres famoso o desconocido, no importa la etapa de la vida en que estás, mis hermanos y amigos que están aquí hoy en la mañana, la tristeza y el dolor son las experiencias más democráticas de la vida humana. Y lamentablemente tenemos que reconocer que no siempre reaccionamos en una forma apropiada cuando estamos en medio de una situación aflictiva. Algunos se llenan de amargura, descontento, otros se sumergen en una profunda depresión, se aíslan de los demás o simplemente tratan de encontrar algún escape que los ayude a olvidar la realidad de que están en problemas. Bueno, yo quiero en esta mañana mostrarles que hay una alternativa completamente diferente. Al ver a Jesús actuando en los diversos episodios que nosotros encontramos en el capítulo 1 del Evangelio de Marcos, les pido por favor que abran sus Biblias en Marcos capítulo 1, y en la mañana de hoy estaremos viendo un pasaje bastante extenso, los versículos 21 al 45. Marcos capítulo 1, para continuar nuestra serie de mensajes expositivos en el Evangelio de Marcos. No es mi intención, obviamente, detenerme en cada detalle de este pasaje tan extenso, sino más bien considerar de forma general la autoridad y el poder del Señor Jesucristo manifestándose de diversas maneras en este pasaje, comenzando con su enseñanza en la sinagoga de Capernaum, versículo 21. Y entraron en Capernaum, y los días de reposo entrando en la sinagoga enseñaba, y se admiraban de su doctrina, porque les enseñaba como quien tiene autoridad y no como los escribas. Capernaum era un puerto marítimo en el noroeste de Galilea, en donde el Señor estableció por lo menos durante un tiempo su cuartel general durante su ministerio en esta región. Tanto así que Mateo se refiere a Capernaum en una ocasión como la ciudad del Señor, Mateo 9:1. Como vimos en el mensaje anterior, el Señor acaba de reclutar a dos pares de hermanos como sus primeros discípulos. ¿Recuerdan quiénes eran? Pedro y Andrés, Juan y Jacobo. Y dice en el versículo 21 que todos ellos se fueron a Capernaum, y ahora voy a leer de la versión de las Américas. Dice: e inmediatamente que llegó el sábado, entró en la sinagoga y comenzó a enseñar. ¿Y qué era la sinagoga? Bueno, era el lugar donde los judíos se reunían, aquellos que vivían fuera de la ciudad de Jerusalén, que era donde estaba el templo, para adorar y estudiar las escrituras en el día de reposo, es decir, en el día sábado. En el resto de la semana, las sinagogas funcionaban como escuelas o como tribunales donde se juzgaban los casos menores. Y el culto en la sinagoga en el día sábado era muy similar al de las iglesias cristianas en el día de hoy. Luego de la lectura de las escrituras, el líder de la sinagoga seleccionaba una persona calificada, no tenía que ser un sacerdote, no tenía que ser un rabino necesariamente, podía ser un laico que enseñara el contenido del pasaje que se acababa de leer. Y en la providencia del Señor, ese día el líder de la sinagoga escoge a Jesús.
Nosotros no sabemos cuál fue el contenido de su enseñanza, Marcos no lo revela, pero él sí resalta la reacción que la enseñanza de Cristo provocó. Versículo 22, otra vez, se admiraban de su doctrina. Se admiraban de su doctrina. Esta palabra transmite la idea de ese tipo de asombro que sacude a las personas, ese asombro que las saca de su estado normal. ¿Alguna vez han tenido una impresión así? Que usted no sabe qué pensar ni qué decir. La gente estaba atónita, sobrecogida, boquiabierta, confundida, porque nunca en su vida habían escuchado a nadie enseñar las Escrituras de esa forma. Marcos dice que él enseñaba como quien tiene autoridad. Y añade esta nota, no como los escribas eran los profesionales intérpretes de la ley. Los escribas tenían una autoridad de segunda mano. Ellos basaban su enseñanza en la enseñanza de otros rabinos o de otros escribas a los que citaban constantemente. Esto dice el rabino tal o esto dice el escriba tal. Pero Jesús era un maestro diferente. Él hablaba con la plena convicción de que sus palabras eran las palabras de Dios mismo. ¿Recuerdan ustedes el Sermón del Monte? Oísteis que fue dicho, pero yo os digo. Esto es lo que los rabinos les han enseñado hasta ahora acerca de este texto. Pero yo les traigo la interpretación correcta de las Escrituras. Yo les traigo la única interpretación que tiene validez. Ahora imagínense la reacción de los escribas al escuchar las enseñanzas de Jesús y al percibir la reacción de la gente. Estos hombres eran la élite religiosa de Israel. Ellos eran los maestros de las Escrituras por excelencia, aquellos que las personas escuchaban con respeto y con admiración hasta que llegó Jesús. Un hombre que ni siquiera había sido entrenado por ellos para ser un intérprete profesional de la Biblia. Pero si la gente estaba en shock escuchando a Jesús hablar, lo que sucedió después le puso la tapa al pomo, y eso nos lleva a nuestro segundo encabezado, la autoridad y el poder de Jesús sobre los demonios. Versículo 23. Pero había en la sinagoga de ellos un hombre con espíritu inmundo, un endemoniado, que dio voces diciendo: ah, ¿qué tienes con nosotros, Jesús Nazareno? ¿Has venido para destruirnos? Sé quién eres, el Santo de Dios. Ese día había un hombre endemoniado en la sinagoga de Satanás, de Capernaum, es decir, de Satanás. Pero casi era una sinagoga de Satanás. En la sinagoga de Capernaum había una persona endemoniada. Hermanos, una iglesia o un lugar de adoración es el último lugar donde esperaríamos, ¿verdad?, encontrar una persona endemoniada. No necesariamente. El diablo tiene sus secuaces y los tiene en todas partes. Así que este hombre fue a la sinagoga ese sábado. Probablemente había estado allí antes, pero no pudo soportar las enseñanzas de Jesús. ¿Quién sabe cuántas veces este individuo había visitado la sinagoga sin que nada le hubiera molestado? Pero ese día fue completamente diferente, porque era Jesús el que estaba enseñando las Escrituras. ¿Saben una cosa, mis hermanos? Al diablo le tiene sin cuidado lo que ocurre en muchas iglesias los domingos en el día de hoy. Sin cuidado. Siempre que el predicador hable de Dios en sentido general y cite las Escrituras fuera de contexto, o sin confrontar a las personas con su pecado y presentarles a Cristo como el único sustituto de los pecadores que murió en la cruz en nuestro lugar, Satanás estará contento. Mientras eso no se haga, él estará contento. Mis hermanos, a él no le importa que la gente sea religiosa, siempre que no vengan a Cristo en arrepentimiento y fe.
Pero ese día en la sinagoga de Capernaum, este demonio sabía que estaba en problemas. Cuando él empezó a escuchar a Jesús, yo me imagino, este es distinto. Este demonio sabía que él no se estaba enfrentando con una religión vacía y ritualista, sino con el mismo Hijo de Dios en persona. De hecho, vean una vez más el versículo 24. ¿Qué tienes con nosotros, Jesús Nazareno? ¿Has venido para destruirnos? Yo sé quién eres, el Santo de Dios. ¿Saben una cosa, mis hermanos? Este demonio tenía muy buena teología. Muy buena teología. Él sabía que Jesús era 100% humano y 100% divino. Le llama Jesús Nazareno, su identidad como hombre, y al mismo tiempo lo reconoce como el Santo de Dios, que había venido a destruirlos. Él sabía que la llegada del Hijo de Dios era un momento decisivo en la historia, que iba a traer como consecuencia la derrota final de Satanás y de todas las huestes demoníacas. Y ya yo sé que hay algunos probablemente aquí en la iglesia hoy que están diciendo: ¿pero no será que ustedes de verdad creen en la existencia de Satanás y en la existencia de los demonios? Bueno, mira, déjame decirte algo si tú no crees en eso. Yo me sorprendo de la cantidad de programas que hay en el día de hoy en la televisión, en canales que son supuestamente científicos de cosas que son paranormales. La única diferencia es que cuando tú ves Discovery Channel o History Channel o cualquiera de estos channels y te pones a ver estos programas acerca de ovnis y acerca de fenómenos paranormales y famosos y fantasmas, han visto ese programa, increíble. La única diferencia es que ellos basan su autoridad en que este individuo, que no es más, nada más y nada menos que un actor de Hollywood, dice que vio un fantasma. Nosotros creemos lo que dice la Biblia porque es la palabra de Dios. Y el diablo existe y los demonios también. Y ese día había un endemoniado allí. Él sabía lo que significaba la llegada del Hijo de Dios. Es por eso que en medio de las enseñanzas de Jesús, este hombre endemoniado comenzó a dar voces. Y literalmente la palabra griega que usa Marcos allí es que comenzó a gritar como alguien que está en medio de una fuerte crisis emocional. Y por supuesto sus temores no eran infundados. Versículo 25. Pero Jesús le reprendió diciendo: cállate y sal de él. Nosotros tenemos que leer las escrituras con imaginación. Por favor, no se imaginen a Jesús enfrentando, es verdad, ese Jesús que pintan los pintores renacentistas, que tiene una cara muy buena gente, que es muy bonito y a veces hasta afeminado, diciéndole a este demonio: cállate. No, tenemos que leer las escrituras tal cual fue. Es que Jesús miró a este hombre cara a cara y le dijo al demonio: cállate la boca y sal de él inmediatamente. Jesús nunca aceptó que el diablo le diera publicidad. Y eso lo vemos en el Evangelio de Marcos una y otra vez. Siempre hacía callar a los demonios. Así que Jesús le ordena a este demonio callarse la boca y salir de este hombre. Y esas simples palabras fueron suficientes para que el demonio lo obedeciera inmediatamente. Versículo 26. Y el espíritu inmundo, sacudiéndole con violencia y clamando a gran voz, salió de él. Los demonios reconocen quién es Jesús y obedecen a Jesús, a pesar de que lo aborrecen con todas las fibras de su ser. Ellos no tienen más opción que obedecerles. Y mis hermanos, lo que yo quiero poner en vuestras mentes y en vuestros corazones en esta mañana es que ese es el Salvador en quien descansa nuestra salvación. Ese es nuestro Salvador, el mismo que decidió voluntariamente poner a un lado su poder y su autoridad para morir por nosotros en la cruz del Calvario. Y de nuevo, Marcos quiere que nosotros veamos la reacción que esto provoca en la gente. Versículo 28.
27. Y todos se asombraron de tal manera que discutían entre sí diciendo: ¿qué es esto? En una manera instintiva, cada uno de ellos comenzó a hablar con su vecino: ¿pero qué es esto? ¿Qué nueva doctrina es esta que con autoridad manda aún a los espíritus inmundos y le obedecen? Y muy pronto se difundió su fama por toda la provincia alrededor de Galilea. Los judíos estaban familiarizados hasta cierto punto con la práctica del exorcismo, el sacar fuera demonios. Pero las personas que pretendían hacer ese tipo de cosas usaban fórmulas y encantamientos para expulsar a los demonios supuestamente. Pero eso no fue lo que hizo Jesús. Eso no fue lo que hizo Jesús. Él simplemente mandó y el demonio obedeció: cállate y sal de él. Así de sencillo. La palabra que sale de su boca fue la misma que creó y sostiene el universo, a la que ni siquiera los demonios se pueden resistir. ¿Ustedes recuerdan aquel episodio que se narra en los evangelios de Mateo y de Lucas, no aparece en Marcos, de un centurión que le pidió a Jesús que sanara a su criado, a uno de sus criados que estaba gravemente enfermo? Los centuriones eran comandantes del ejército romano que tenían bajo su cuidado, bajo su mando, una centuria. Y una centuria estaba compuesta por 80 soldados. Y este centurión, este hombre de autoridad, viene a Jesús y le pide que sane a su criado. Jesús le dice: yo iré y le sanaré. Pero él responde con estas famosas palabras: Señor, no soy digno de que entres bajo mi techo. Solamente di la palabra y mi criado sanará, porque también yo soy hombre bajo autoridad y tengo bajo mis órdenes soldados. Y a este digo: ve y va, y al otro: ven y viene, y a mi siervo: haz esto, y lo hace. ¿Saben lo que este hombre le está diciendo a Cristo? Señor, tú tienes autoridad sobre todas las criaturas, sobre todos los elementos del universo. Cuando tú das una orden, toda la creación te obedece. Así como cualquiera de mis soldados o cualquiera de mis criados responde a las órdenes que yo doy, nada ni nadie puede resistir tu voz de autoridad. Eso es lo que el centurión le está diciendo. Es por eso que Jesús se asombra al ver la fe de este hombre que ni siquiera era judío. Dice: al oírlo Jesús se maravilló y dijo a los que le seguían: de cierto os digo que ni aún en Israel he hallado tanta fe. Mis hermanos, nosotros podemos confiar plenamente en nuestro bendito, glorioso, extraordinario, maravilloso Señor y Salvador Jesucristo, porque nada ni nadie se resiste a su autoridad, independientemente de las circunstancias a nuestro alrededor. No hay absolutamente nada que esté fuera del alcance de su poder. Pero podemos confiar también en Él porque Él es un Salvador compasivo, como vemos en los versículos 29 al 31. La autoridad de Jesús en su enseñanza, la autoridad de Jesús sobre los demonios. Veamos ahora en tercer lugar la autoridad de Jesús sobre las enfermedades. Dice: al salir de la sinagoga vinieron a casa de Simón y Andrés con Jacobo y Juan. Y la suegra de Simón estaba acostada con fiebre. Y enseguida le hablaron de ella. Entonces él se acercó y la tomó de la mano y la levantó. E inmediatamente la fiebre le dejó y ella les servía. Jesús sale de la sinagoga con Juan y Jacobo, Pedro y Andrés, y se dirigen a casa de Pedro, donde se encuentra su suegra acostada con fiebre. Y Lucas, que era médico, dice en su evangelio que tenía una gran fiebre. Por supuesto, una nota al margen aquí: de más está decir que Pedro era casado, ¿verdad? Porque no hubiera podido tener suegra. Yo sé que a algunos le encantaría tener esa, ¿verdad? Ese negocio de tener esposa y no tener suegra, pero eso es otro tema. El punto es que Pedro evidentemente, ¿verdad?, era un hombre casado. Y de hecho, tal parece que se llevaba bien con la suegra, porque dice que de inmediato él llegó a la casa, le hablaron al Señor para que la sanara. No dijo déjala así. No, el que él quiso que la suegra se sanara.
Y hermanos, de nuevo es sorprendente la sencillez con que Marcos narra este milagro de sanidad. A mí me sorprende. Si fuéramos nosotros escribiendo esta historia, nos encantaría añadir detalles que hicieran esto bien sorprendente. Pero Marcos lo dice con tal sencillez. Dice que Jesús la tomó de la mano, la levantó y de inmediato le dejó la fiebre y ella le servía. Nosotros no sabemos si la suegra de Pedro tenía una infección, si era un ataque viral, si era alguna otra enfermedad, pero así como el demonio obedeció de inmediato la orden de Jesús, el cuerpo de esta mujer reaccionó a su poder y autoridad. Solo Jesús habló y todo en el cuerpo, y los que son médicos aquí pueden imaginarse todo el proceso, ¿verdad? Todo en el cuerpo de esta mujer comenzó a recomponerse. La fiebre desapareció de inmediato y ella no tuvo que guardar cama de convalecencia. No, no, no. De inmediato su vigor volvió a ella. De una vez se levantó de la cama y comenzó a servirle. ¿Cuándo fue la última vez que tú tuviste fiebre? ¿Tú recuerdas cuando la fiebre se va, que uno queda apaleado? Jesús sanó a esta mujer y ella saltó de inmediato de la cama y comenzó a servir. Ahora recuerden que los evangelios son biografías teológicas. Ese es un término que yo quiero grabar en vuestra mente. Los evangelios son biografías teológicas. Todo lo que Marcos incluye en su evangelio tiene el propósito de mostrarnos algo acerca de la persona y de la obra, de la misión de Jesús. Así que no debemos desconectar lo que Marcos está narrando en estos versículos de lo que vimos hace unos domingos atrás. Los versículos 14 y 15, cuando el Señor comenzó su ministerio en Galilea, dice que el Señor llegó a Galilea predicando el evangelio del reino de Dios, diciendo: el tiempo se ha cumplido, el reino de Dios se ha acercado. Perdón. De manera que todo ese despliegue del poder y la autoridad de Jesús sobre los demonios, sobre las enfermedades, no es más que un anticipo de lo que sucederá cuando el Señor establezca finalmente su reino en la tierra. Ese reino ya fue inaugurado con la llegada de Jesús, pero será definitivamente consumado en su segunda venida. Y esto es solo un anticipo. Mis hermanos, va a llegar el día en que Dios enjugará toda lágrima de nuestros ojos, como dice Juan en Apocalipsis 21, y ya no habrá muerte, ni habrá más llanto ni dolor, porque las primeras cosas pasaron. De manera que todos esos milagros nos mueven a mirar hacia el futuro con esperanza. Miren lo que sucedió cuando el Rey de Reyes se introdujo en la historia, es lo que Marcos nos está diciendo. Imagínense cómo será cuando su poder y señorío hayan erradicado de la tierra todas las consecuencias terribles que vinieron por causa del pecado. Piensen otra vez en la suegra de Pedro. Ella estaba débil y enferma, momentáneamente inutilizada por la fiebre, hasta que llegó Jesús y la restauró. Como dice Sinclair Ferguson, este milagro nos da un breve vistazo de lo que sucederá cuando venga el reino de Dios en su forma final al regreso de Cristo. Él vendrá y restaurará el mundo bajo su autoridad. Ahora, recuerden también que todo esto estaba sucediendo en el día de reposo. No olviden eso. Estamos todavía en el mismo día cuando Jesús fue a la sinagoga, cuando predicó la palabra, cuando sacó el demonio, fue en el mismo día. Los judíos guardaban el día de reposo de puesta de sol del viernes a puesta de sol del sábado. Y una de las reglas que los rabinos habían impuesto para guardar correctamente el día del Señor es que nadie podía llevar cargas, ni siquiera para ayudar a otros en necesidad.
Para que ustedes tengan una idea, y nosotros hemos dicho esto antes, cuando un fariseo, que eran bien estrictos en guardar la ley, salía de camino el día de reposo y caía un aguacero, según los rabinos, este hombre debía quedarse allí de pie esperando que la ropa se seque, porque caminar con una ropa mojada era una carga. No se podía usar caja de dientes en sábado porque era una carga. Eran bien estrictos. Eso nos permite entender lo que Marcos sigue diciendo en el versículo 32. Cuando llegó la noche, y él aclara, luego que el sol se puso, o sea, ya terminó el día de reposo, le trajeron todos los que tenían enfermedades y a los endemoniados. O sea, ellos se esperaron, terminó el día de reposo, ahora podemos llevar cargados a nuestros enfermos para que Jesús los sane. Y toda la ciudad se agolpó a la puerta y sanó a muchos que estaban enfermos de diversas enfermedades y echó fuera muchos demonios y no dejaba hablar a los demonios porque le conocían. Con todo lo que había sucedido hasta este momento, la fama de Jesús se había esparcido como un reguero de pólvora. Así que muchísima gente se acerca a la casa al final del día de reposo, trayéndole personas enfermas, y debemos suponer que allí había todo tipo de enfermedad, muchos que estaban siendo oprimidos por demonios, a los cuales Cristo no les permitía hablar. En el pasaje paralelo del Evangelio de Lucas dice que muchos demonios salían dando voces diciendo: tú eres el Hijo de Dios. Pero él los reprendía y no les dejaba hablar, porque sabían que él era el Cristo. Ven una vez más, hermanos, los demonios tienen buena teología. Ellos conocen perfectamente quién es Jesús, pero no por eso se someten gozosa y voluntariamente a su autoridad y señorío. Por eso es que Santiago dice en Santiago capítulo 2, versículo 19: ¿tú crees que Dios es uno? Bien haces, pero los demonios también creen y tiemblan. Hay muchas personas que tienen la fe de los demonios. Ellos saben quién es Jesús, ellos saben que Jesús es el Mesías, pero ellos no se someten a Jesús. ¿Qué tan grave eran los enfermos que traían al Señor Jesucristo? O sea, eran personas que tenían una fiebre como la suegra de Pedro, que tenían un dolorcito de cabeza, porque el texto dice diversas enfermedades. Bueno, para que tengamos una idea del tipo de enfermos que Jesús sanaba, en los versículos 40 al 42 tenemos la sanidad de un leproso. Y vino a él un leproso, rogándole e hincando la rodilla. Y le dijo: si quieres, puedes limpiarme. Y Jesús, teniendo misericordia de él, extendió la mano y le tocó. Y le dijo: quiero, sé limpio. Y así que él hubo hablado, al instante la lepra se fue de aquel y quedó limpio. La lepra ha sido casi totalmente erradicada en Occidente, pero en los días del Señor era una enfermedad muy temida, no solamente por las consecuencias físicas, y no voy a entrar aquí en detalles, pero es terrible padecer de lepra, sino también por las connotaciones sociales de la lepra. Los leprosos eran totalmente apartados de la sociedad, totalmente apartados de sus familias. Ningún judío se atrevía a tocar a un leproso, no solo por temor a contagiarse, sino también porque el contacto con algún enfermo de lepra traía como consecuencia impureza ceremonial. Eso quiere decir que por cierto tiempo esa persona que había tocado al leproso no podía participar de las ceremonias religiosas en el templo. Y eso puede explicar cómo fue que en medio de este gentío alrededor de Jesús el leproso pudo llegar hasta él. O sea, imagínense, a medida que este leproso avanzaba, la gente le dejaba el claro y él llega hasta Jesús. Los leprosos debían vivir fuera de la ciudad, agrupados en colonias, sin ningún contacto humano, sin familia, sin amigos, sin afecto, sin esperanza. Uno a veces lee la Biblia y no se pone en el lugar, ¿verdad?, de lo que está sucediendo allí.
Un leproso, mis hermanos, carecía de cosas tan simples y a veces tan importantes como un apretón de mano en la calle, el hecho de que alguien le sonriera o le compartiera una buena noticia. Los leprosos no podían participar de las fiestas religiosas, no podían visitar las sinagogas, no podían mezclarse con la gente en el mercado. Literalmente era como estar muerto en vida. Y de alguna manera este leproso recibe información acerca de Jesús. Y él estaba completamente convencido de que el Señor era capaz de sanarlo, a pesar de que su lepra era muy avanzada. Lucas, otra vez, que era médico, dice en su evangelio que él estaba lleno de lepra. Su condición era terrible, pero ¿saben qué, mis hermanos? La fe que él tenía en Jesús era más grande que su enfermedad. Versículo 40, Señor, si quieres, puedes limpiarme. Si quieres, puedes limpiarme. En otras palabras, yo sé, Señor, que tú tienes todo el poder, toda la autoridad para hacer que esta lepra desaparezca por completo con solo quererlo. Tu voluntad y tu decisión son suficientes para que yo quede sanado. Y el Señor confirma que el leproso tenía razón. Versículo 41. Y Jesús, teniendo misericordia de él, me encanta esto, extendió la mano y le tocó. Y le dijo: quiero, sé limpio. Mis hermanos, probablemente este fue el primer contacto físico que este hombre recibía en años. El primer contacto físico. Miren, esta acción de Jesús de tocar al leproso fue tan inusual que Mateo, Marcos y Lucas mencionan el detalle. Nuestro Señor Jesucristo no era un milagrero profesional. Él era un salvador compasivo y misericordioso. Él pudo sanar al leproso a distancia. Él pudo decirle: sí quiero, sé limpio. Con solo el poder de su palabra. De hecho, noten que en el versículo 42, Marcos dice que tan pronto él hubo hablado. Versículo 42. Y así que él hubo hablado, al instante la lepra se fue de aquel y quedó limpio. Así que Jesús desde el principio pudo haber sanado a ese hombre solo con el poder de su voz. Pero él es tan compasivo, él es tan misericordioso, él es tan tierno. A medida la gente que tiene autoridad, ¿verdad?, suelen ser fríos y arrogantes. No, Jesús tenía toda la autoridad de todo el universo. Pero él es bueno, él es tierno y compasivo. Y él quiso darle al leproso el regalo adicional de un toque físico. Y lo interesante es que en vez de que Jesús se contaminara por haber tocado al leproso, el toque de Jesús hizo que el leproso quedara purificado. Dice Donald Carson: cuando Jesús entra en contacto con la suciedad, no con la sociedad, aunque la sociedad tiene mucha suciedad, pero Carson dice, cuando Jesús entra en contacto con la suciedad, él nunca se ensucia. Más bien su mano tiene el poder de limpiar la podredumbre. ¿Qué hemos visto hasta aquí? La autoridad de Jesús en la enseñanza, la autoridad de Jesús sobre los demonios, la autoridad de Jesús sobre las enfermedades. Pero hay un episodio más en medio de este pasaje que nos ayuda a poner en perspectiva la autoridad y el poder de Jesús. Los versículos 35 al 39. Como hemos visto hasta aquí, mis hermanos, Jesús tuvo una vida muy agitada. Lo que el Señor hacía en un solo día probablemente a muchos de nosotros nos tomaría una semana.
no porque él era un superhombre, sino porque él tenía una perspectiva muy clara de la misión que su padre le había encomendado. Mis hermanos, nunca debemos olvidar que la naturaleza humana de Jesús era tan humana como la tuya y como la mía, excepto que él no tenía pecado, como nos recordaba Jerry Bridges la semana pasada. Así que él se cansaba, igual que tú y que yo. Por favor, hermanos, no se imaginen a Jesús como una especie de Superman. Él era un ser humano como tú y como yo, pero él vino a hacer la voluntad de su Padre, y esa determinación gobernaba su vida, esa determinación gobernaba su agenda. Versículo 35. Levantándose muy de mañana, siendo aún muy oscuro, salió y se fue a un lugar desierto y allí oraba. El Señor nunca permitió que las presiones de la gente, ni siquiera las necesidades legítimas de los demás, estorbaran su comunión con su Padre celestial. No solo porque él amaba a su padre, él amaba estar con su padre, sino también porque él sabía que él no podía llevar a cabo la obra que se le había encomendado a menos que dependiera de él en oración. Y yo creo que Dios le está diciendo algo a Iglesia Bíblica del Señor Jesucristo. La semana pasada Eduardo predicó en la noche y habló en Efesios capítulo 6 acerca de la oración. Mis hermanos, Cristo, Jesús, el Hijo de Dios encarnado, él dependía de su Padre en oración y tenía una agenda muy ocupada. Yo no sé si ustedes son como yo, pero debo confesar, mis hermanos, que muchas veces, más de lo que yo quisiera, me he visto a mí mismo orando apresuradamente, incluso más vergonzoso todavía, dejando de orar porque tengo muchas cosas que hacer. Cuando, mis hermanos, debiera ser al revés. Es precisamente cuando estamos más ocupados, cuando tenemos la agenda más llena, que necesitamos depender más de Dios en oración. Imagínense a un jardinero dejando de amolar sus tijeras porque está demasiado ocupado para perder el tiempo haciendo eso. ¿Saben lo que va a suceder? Que va a perder más tiempo y energía haciendo un trabajo mediocre por no contar con los instrumentos adecuados. Muchas veces escucho a los creyentes decir: mira, pastor, yo sé que yo debo leer mi Biblia, yo sé que yo debo orar, yo sé que yo debo apartar ese tiempo cada mañana para estar a solas en comunión con Dios, pero créame, pastor, yo no tengo tiempo. Miren, hermanos, yo creo que en la mayoría de los casos no es falta de tiempo. Yo creo que es un problema de prioridad. Un problema de prioridad que revela al mismo tiempo un problema del corazón. Nosotros sacamos el tiempo para lo que nos parece importante. Y nosotros sacamos el tiempo para hacer lo que más nos gusta hacer. ¿O no es verdad? Por eso decía John Piper que si el Facebook existe para algo, es para probar en el día del juicio que no era verdad que los cristianos no teníamos tiempo para hacer lo que teníamos que hacer. Si el Facebook sirve para algo, es para eso. El Señor Jesucristo sacaba tiempo en su apretadísima agenda.

Yo creo que cualquiera de nosotros se hubiera convencido a sí mismo, por lo menos yo lo hubiera hecho, de que tenía derecho a quedarse más tiempo en cama, ¿verdad? Miren, uno lee que el Señor sanó a muchas personas y sacó muchos demonios. Por favor, recuerden que Cristo era un Salvador compasivo y misericordioso. O sea, el Señor entraba en contacto con la gente. O sea, Él no se paró en la casa de Pedro y Juan y dijo: pónganse en fila de 15. ¡Fua! Sanados. ¡Fua! No, no, no. El Señor trataba con cada enfermo. El Señor trataba con cada endemoniado. Y eran muchos. Era horas y horas y horas, manchando su mano con la podredumbre de la raza humana. Yo estoy seguro que eso cargaba emocionalmente el corazón del Señor. Cada vez que Él veía a estos padres trayendo a sus niños enfermos para que Jesús los sanara, hermanos, ese fue un día agotador. Pero el Señor necesitaba renovar sus fuerzas en la presencia del Padre. Ese era el combustible que le permitía seguir adelante a pesar de las presiones. Siendo aún muy oscuro, probablemente entre las 3 y las 6 de la mañana, que era la última vigilia de la noche, Jesús se levantó de la casa. No molestó ni a Pedro, ni a Juan, ni a Santiago, ni a Andrés, ni a la suegra de Pedro, y se fue a un lugar desierto. Y es interesante notar que los apóstoles sabían dónde él estaba. ¿Se dieron cuenta de eso? Dice que versículo 36, y le buscó Simón y los que con él estaban, y hallándole le dijeron. Ellos sabían dónde estaba el Señor, porque probablemente eso era lo que él acostumbraba a hacer: ir a ese lugar desierto a tener comunión con su Padre celestial. Pero la oración no era su única prioridad. Dice que Simón y los apóstoles buscan al Señor y les dicen al Señor: todos te buscan. Nosotros no podemos saber con seguridad en qué tono fue que los apóstoles le dijeron esto al Señor, y especialmente el apóstol Pedro. Pero es muy posible que haya sido un reproche dicho en una forma muy sutil. Hay un montón de personas detrás de ti y tú decides aislarte para dedicarte a la oración. Señor, este es el momento para estar con la gente, no para retirarte en soledad. Ahora es que las cosas se están poniendo buenas, Señor. Tienes un montón de seguidores detrás de ti. Esto es un éxito. Pero la popularidad no era parte de la agenda de Cristo. Versículo 38. Él les dijo: vamos a los lugares vecinos para que predique también allí, porque para esto he venido. Y predicaba en las sinagogas de ellos en toda Galilea y echaba fuera los demonios. Uno se preguntará, pero él no podía predicarle el evangelio a esa multitud que lo estaba buscando en la casa de Pedro. No, la mayoría de esas personas se habían acercado a Jesús buscando un milagro de sanidad. Pero el Señor no había venido primariamente a sanar personas. El Señor había venido a predicar el evangelio. ¿Saben por qué? Porque es a través de la predicación que Dios salva a los pecadores. Y no deja de llamarme la atención lo que sucede en Hechos capítulo 6. Los discípulos aprendieron la lección. ¿Recuerdan cuando las viudas de los griegos estaban siendo desatendidas? Y le dicen a los discípulos, a los apóstoles: hagan algo con estas viudas. ¿Qué dicen los apóstoles? Buscad entre vosotros varones, hermanos, que se encarguen de esto. Nosotros persistiremos ¿en qué? En la oración y en la predicación de la palabra. Lo mismo que hizo Jesús. Esa era su prioridad. De hecho, es muy probable que una de las razones por las que Cristo le encargó rigurosamente al leproso que no le contara a nadie lo que le había ocurrido era porque él no quería que la gente lo siguiera por motivos equivocados. Versículo 43. Entonces le encargó rigurosamente al leproso y le despidió luego y le dijo: mira, no digas a nadie nada, sino ve, muéstrate al sacerdote y ofrece por tu purificación lo que Moisés mandó.

mandó para testimonio a ellos. Pero qué cabeza dura somos nosotros, ¿verdad? ¿Qué hizo el leproso? Exactamente lo que Jesús le dijo que no hiciera. Versículo 45. Pero oído él, comenzó a publicarlo mucho. Y alguien dirá, bueno, pastor, pero entienda, él acababa de ser limpiado de la lepra, él había recibido una tremenda bendición. ¿Cómo usted quería que él se quedara callado? Es que Jesús se lo mandó. Mira, mi hermano, ocúpate de hacer lo que Jesús te manda, aunque no te parezca lógico. Porque miren lo que sucedió. Dice que este hombre comenzó a divulgar el hecho, de manera que ya Jesús no podía entrar abiertamente en la ciudad, sino que se quedaba fuera en los lugares desiertos, y venían a él de todas partes. El leproso y Jesús cambiaron de lugar. ¿Dónde vivía el leproso? En el desierto. Y Jesús en la ciudad. Pero por cabezadura, ahora Jesús tenía que estar en el desierto y el leproso en la ciudad. Ahora, el punto es, hermanos, que Jesús no quería que la gente lo siguiera por motivos equivocados. ¿Saben cuánta gente van a las iglesias en el día de hoy buscando un milagro de cualquier tipo? Dice un comentarista, Jesús no quería personas que estuvieran meramente detrás de los milagros. Él quería seguidores que lo estuvieran buscando a él. Las personas siempre son tentadas por lo sensacional, pero Jesús desea seguidores que tengan anhelo por la verdad y que quieran conocerle a él. Él no quiere personas que vengan a él para obtener otra cosa que ellos quieren. Él quiere personas que vengan a él para obtenerlo a él. Jesús es suficiente. No todos los que siguen a Jesús son sanados de sus enfermedades. Dios tiene un plan diferente con cada uno de sus discípulos. Pero todos serán librados de la esclavitud del pecado. Todos serán librados de la condenación del infierno. Y todos disfrutarán del extraordinario regalo de tener a Jesús como Señor y Salvador. Así que, mis hermanos, cuando estemos en medio de una situación aflictiva, nuestra esperanza no es que Jesús hará lo que nosotros queremos que Él haga. No, nuestra esperanza es que Él hará lo que Él sabe que es lo mejor para nosotros. Como dice John Piper, vamos a tener todo lo que necesitamos en esta vida. ¡Ay, qué bueno! ¡Amén! Vamos a tener todo lo que necesitamos en esta vida, incluyendo cosas dolorosas que son necesarias para llevarnos a la gloria. Es necesario que a través de muchas tribulaciones entremos en el reino de Dios. Mis hermanos, nosotros tenemos un gran Salvador en el que podemos confiar plenamente en medio del dolor y la aflicción. Él tiene poder y autoridad absolutos sobre todas las criaturas y cosas. Nadie puede impedir que Él lleve a cabo lo que Él se ha propuesto hacer en nuestras vidas. Nadie. Aunque nosotros muchas veces no podamos entender lo que Él está haciendo. Y la verdad es que la mayoría de las veces nosotros no entendemos lo que Él está haciendo. Y seamos honestos, muchas veces no nos gusta lo que Él está haciendo. Pero Él es Jesús. Y Él sabe lo que hace. Él sabe lo que hace. Mis hermanos, Él está sentado en su trono. Él está sentado en su trono, gobernando todas las cosas. Para su gloria, para la expansión de su reino, para el cuidado de su iglesia, para bendecir a cada uno de aquellos a quienes Él compró con el precio de su sangre. Tú eres precioso a los ojos de Jesús. Y Él no está lejos, Él está ahí. Él está ahí. Él no bendice a control remoto. Él está ahí, al lado tuyo. Ese es nuestro bendito, glorioso y extraordinario Señor y Salvador Jesucristo. Y si tú estás aquí sin Cristo en esta mañana, mi amigo, tú necesitas venir a Cristo, pero debes venir por las razones correctas.
debes venir por las razones correctas. Él tiene todo el poder y autoridad, como hemos visto hoy, pero aún así Él decidió hacerse hombre para morir por pecadores y pagar nuestra deuda con la justicia de Dios. Mi amigo, si hay algo que tú necesitas en esta mañana, que tú necesitas, no es opcional. Si hay algo que tú necesitas en esta mañana, es venir a Cristo en arrepentimiento y fe. No para sanarte de alguna enfermedad, no para enderezar tu matrimonio, no para resolver tus problemas financieros. Tú necesitas que Él te salve de la esclavitud y de la condenación del pecado. Tú necesitas reconciliarte con Dios, confiando únicamente en Él y en su obra redentora. ¿Saben lo que sucedió con la mayoría de las personas en la ciudad de Capernaum? Que escucharon ese día las enseñanzas del Señor Jesucristo, que vieron sus milagros. ¿Saben lo que sucedió? Nada. Absolutamente nada. Ellos siguieron con sus vidas como si nada hubiera pasado. De hecho, más adelante Jesús va a decir: Capernaum, Capernaum, que hasta el cielo fuiste levantada, hasta el Hades serás abatida. Porque si en Tiro y en Sidón se hubieran hecho los milagros que en ti se hicieron, hace tiempo que se habrían arrepentido en Cilicio y en ceniza, pero ellos siguieron siendo indiferentes. Y eso es exactamente lo que sucede en muchas iglesias en el día de hoy. Las enseñanzas de Jesús continúan siendo escuchadas a través de la predicación de su palabra, pero muchos están tan ocupados en las cosas importantes de la vida que no prestan atención. Mañana vuelven a sus afanes y el impacto de la palabra de Dios en sus corazones se desvanece. Pero mi amigo, eso no tiene que ser así. Mi amigo, eso no tiene que ser así. Ven a Cristo y ven ahora. Pastor, ¿qué hago? Allí donde estás sentado, pídele a Jesús, pídele a Jesús que te salve, pídele que perdone tus pecados, pídele que transforme tu corazón, aún pídele que te dé arrepentimiento y fe. Señor, mi corazón está duro, por favor, dame tú arrepentimiento y fe, porque dice la Escritura que Él es un gran Salvador que puede darle a su pueblo arrepentimiento y perdón de pecados. Pídeselo a Jesús, pídele que te salve. Él sigue siendo un Salvador poderoso y compasivo, y Él ha prometido no desechar a nadie que venga a Él clamando por misericordia y perdón. Nadie será desechado. Ven a Cristo y ven ahora. Todos tus pecados serán perdonados. Y hoy, Él te dará gratis, de pura gracia,

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0: continuar nuestra tarea espiritual junto a usted y también a usted que ya está en sintonía. Usted que ahí se levantó bien hoy día, sí. Seguro, seguro. ¿Se levantó bien? No. ¡Qué milagro! Ah, ¿está mal? No, está bien, usted está bien. Yo no estoy mal, usted está bien. Dios le bendiga, hermanos y hermanas. Y está junto al Marquito Maradona García, junto al pastor aquí a su padre. ¿Cómo estás, Marquito Maradona?
1: Ahora que puedo estar con usted, excelente. Excelente.
0: Y con los hermanos también, pues, hijo.
1: Oigo, los hermanos
0: pero
1: igual.
0: Muéstrese para que lo vean ahí, al pastor, niño, al pastor, niño lindo. Al niño de la sonrisa, como decían a otros. Eso, ahí.
1: Ahí sí.
0: Oye, Marquito.
1: Dígame.
0: Vamos a prepararnos porque los domingos, a contar de octubre,
1: ya
0: vamos a tener programas en la mañana también, de los domingos. Entonces, entonces ya hablamos con Javier ayer.
1: Ya.
0: Para que se turnen y enseñen a otras personas.
1: Ya, para que pero una, aquí arriba.
0: Aquí arriba.
1: Ya, sí.
0: Hacer como, creo que de 9 a 10:30 el programa.
1: Mientras, ya, y, pero sin que se corte la transmisión hasta el culto, ¿o no?
0: Claro, una cosa así.
1: Ya, como una previa antes de
0: una culto. Previa, como se hacía antes nula, antes que tú llegaras al ministerio en aquellos años.
1: Oh, qué bonito, sería muy bonito.
0: Y después las oraciones que hacen los hermanos abajo también, la masacre al aire, ahí estamos ya, inventando.
1: Ya. Oh, bueno, bueno.
0: Así
1: bueno.
0: Que hay para que se vayan turnando, un domingo uno, un domingo otro. Un domingo otro, porque ustedes están en sonido, entonces están en streaming, así que ahí
1: sí, no,
0: que,
1: pero nos podemos arreglar.
0: Y que otros también aprendan a hacer control acá arriba. Así que
1: así
0: va a ser muy interesante. Por ejemplo, hagamos cuenta que es domingo hoy.
1: Ya.
0: Entonces, dice, Dios le bendiga, hermano, ya estamos nuevamente este día para comenzar nuestra reunión a las 11 de la mañana. Y ahora son las 9:00 y tanto, ya, 9:30. Así que preparando, y los hermanos ahí están orando ya en templo ahí. Mande su petición de oración para que las. Así, así lo hacía en armonía de su tiempo. Así que, hermano, y si usted no se estaba congregando, oye, arréglese, venga con nosotros. Todavía tiene tiempo, son las 9:30 recién. A las 11 comienza nuestro culto. ¿Sabes tú que en armonía hacíamos eso? Y la gente llegaba.
1: Oh, qué bonito.
0: Así que, al contar de octubre.
1: Ah, de octubre.
0: Al contar de octubre.
1: Ya. Bueno, qué bonito, qué bonito. No sabía esos planes.
0: Ayer lo

0: quedarse ahí para que juntos alabemos al Señor con todo el corazón. ¿Vamos a orar?
1: Oremos.
0: Padre. Ahora sí que te toca, Marquito. Ahora sí, hoy día sí.
1: Se me había olvidado.
0: Ahora sí, Marquito, te toca a ti hoy día, hijo mío.
1: Oremos.
0: Ya, póngala ahí. Yo canto y cuando yo termine de cantar.
1: Ya, usted, yo oro. Ya.
0: Y tú oras después. Vamos a partir ahí con la oración cantada primero. Y después que termine de cantar, Marquito ahí se va a hacer el que va a estar ahí orando por todos.

0: Señor, te damos las gracias por un día más de vida que nos das, que nos concedes. Te damos las gracias porque tu misericordia han sido renovadas hasta el día de hoy. Padre, te pedimos ser de bendición para los hermanos que estén en sintonía en este momento. Quizás haciendo sus quehaceres, quizás cocinando, quizás todavía desayunando, quizás haciendo trámites, Padre. Y sabemos que tú, al igual que con nosotros, estarás con ellos. Señor, pedimos tu bendición en este programa radial, pidiéndote por el predicador, que seas tú exhortando la palabra a través de él, para que sea de bendición para todos los que estamos escuchando la prédica, Padre. Te pedimos la bendición de este programa, esperando, Señor Jesús, agradarte y hacerte feliz con esto, porque es el único propósito de nosotros, es agradarte a ti y nada más que a ti, Señor. Te damos las gracias por este maravilloso día que nos regalas para poder seguir compartiendo las buenas nuevas de tu palabra y esperando ser de bendición, Señor Jesús, esperando ser de bendición y que seas tú con nosotros en todo momento. Te damos las gracias, te bendecimos y recibimos también tu bendición, la que viene del cielo, en nombre de nuestro Salvador Jesús. Amén y amén.
1: Pero qué bien, buena. Un 7, hijo lindo. Dios te bendiga cada día. Vamos a cantar entonces ahora.
0: Vamos a cantar
1: con más alegría aún. Porque ya Marquito oró para que Dios nos bendijera y Dios dijo, lo voy a bendecir. Cantemos a nuestro Dios cuando son las 10:14.

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0: Santiago de Chile. ¿Y los días de reunión aquí en nuestro templo?
1: Los días jueves a las 19:30 horas y los días domingo a las 11 de la mañana y a las 3 de la tarde.
0: ¿Y el programa radial qué día es?
1: De lunes a viernes desde las 10 hasta las 12:30.
0: Eso es en vivo y en directo. Pero la radio transmite las
1: 24 horas.
0: 24 horas del día.
1: 24/7.
0: Y a contar ya de octubre, entonces, también programas en vivo el día domingo en la mañana. Y también los viernes a las 20 horas tienen programas los grupos. Ahora este fin de semana, si no me equivoco, le toca a los adolescentes. Y hoy día martes, ¿qué pasa hoy día martes? ¿Vamos a descansar?
1: ¿Cómo se le ocurre?
0: ¿Cómo se me puede ocurrir a mí esas cosas? ¿Qué pasa el día martes?
1: Hoy día hay reunión con los grupos de jóvenes, grupos de hombres de valor, mujeres en acción y adolescentes, que son los miércoles.
0: Ya, ¿y eso a qué hora es?
1: A las 9 de la tarde.
0: ¿Hasta las 10:30?
1: Hasta las 10:30.
0: ¿Eso en vivo, en directo acá o no?
1: No,
0: es por Zoom.
1: Por Zoom.
0: Ah, pero una vez ellos se reúnen al mes también acá, van a empezar eso luego ya, a estar en vivo, en directo. Sí, o sea, tres semanas van a ser en tres martes en,
1: por Zoom. Y después presencial.
0: Presencial. Qué mejor. Y Marquito, ¿qué pasa? Ya pasó el 18 de septiembre, ya pasó toda esta fecha, ahora viene octubre, pero noviembre para nosotros es muy importante. El día 26, 27, 28 y 29 de noviembre. ¿Qué pasa aquí en Menap?
1: Estamos de aniversario.
0: ¡Ay!
1: Oh, 30 años.
0: ¿30 años?
1: 30 años de ministerio. ¿Y usted cuánto tiene? 31.
0: Yo tengo 31. Y oiga, Marquito, ¿y este aniversario vendrán de muchos lugares?
1: Así parece.
0: Sobre todo los locales de regiones. Y más de otros países también. Y más todos los que quieran compartir con nosotros. Jueves 26, viernes 27, sábado 28 y domingo 29. Y el día domingo 29 en la mañana, no hay reunión, pero tenemos el desfile el día 29. El desfile allí como lo hacíamos en aquellos años en Ula. Y después a las 4 de la tarde la reunión final general de clausura de nuestro 30º aniversario.
1: ¡Qué bendición!
0: ¿Por qué no te pones ese La Iglesia Avanza?
1: Justo lo tenía aquí.
0: Sí, lo tiene ahí ya. La Iglesia Avanza, un año más, vamos a decir, un año más. Hoy celebramos, ya preparando. Hoy estamos en septiembre todavía, pero si noviembre se viene encima rápido, octubre se va volando, y noviembre llega, pero ya, rápidamente. Así que a prepararnos desde ya para ese día glorioso.

que nos ayudó Jehová y nos seguirá ayudando y nos ha ayudado siempre. Porque Dios no es hombre para mentir, ni hijo de hombre para que se arrepienta. Y si Él nos llamó, si Él nos eligió, si Él nos dio una bendición como esta, ¿quién la puede quitar? Absolutamente nadie. Así que hágase parte de esta bendición. Y a esta hora, cuando son las 10:29, compartiendo las lindas bendiciones del Señor. Y hoy día hablaremos sobre el deber de un verdadero cristiano de pelear por la verdad de Dios. Sí. Hay cristianos que no están peleando por la verdad, ellos están peleando entre ellos, ahí mordiéndose unos con otros, que yo, que no, hermano. Hay que pelear por la verdad, defender la verdad, contender ardientemente por la fe. Pero a veces es una pena hoy en día que eso no se está haciendo. No estamos defendiendo, no están la gente, algunos defendiendo el verdadero evangelio, la sana doctrina, y pelean por cosas que no vale la pena, que estoy de allá, que soy de Apolo, que soy de Cefa, que yo soy de Cristo. Cuánta cuestión que dice. Un verdadero hijo de Dios que ha creído en Jesucristo debe pelear por la verdad de Dios, por el verdadero evangelio, el de Jesucristo y los apóstoles. Y ya, como son las 10:30, habrá algunos mensajitos para que vamos tomándolos de a poquito, y después cantamos de nuevo y después otros más, y después vamos a estudiar la palabra del Señor. Así que si ya no se escribió o todavía no lo hace, estaba ocupadita, estaba ocupadito, ¿eh? Suelte la taza y que está tomando tecito y está con su celular y escribe un mensajito. Ya. Hola, Pastor Fernando, buenos días, que el Señor me lo bendiga hoy y siempre, gracias. Buenos días a todos ustedes, Pastor Fernando. ¿Le puedo pedir una oración? Es por una tía que está muy delicada de salud. Ella se llama Sandra Hernández. Bueno, María Caterina, que Dios le ayude mucho a la hermana ahí que está enfermita, que Dios le acompañe. Bueno, muy buenos días, estimados Pastor Fernando y Marquitos. Es un agrado poder saludarles. Que el Señor les bendiga mucho en este día. Salud desde Angol, hermana Marcia. Dios le bendiga mucho, hija linda. Buenos días, Pastor y hermanos. El Señor les bendiga a cada uno de ustedes. Pido oración por mi hermano Jim Orellana, que Dios les sea ayudando en sus trámites. Dice la hermana Carolina Orellana. Que Dios le ayude mucho a su hermano también ahí. Pastor García, muchísimas bendiciones. Otro hermoso día Dios nos provee, nos bendice para exaltar su poderoso nombre, que es sobre todo nombre y digno del más alto lugar. Dios siga bendiciendo esta radio, dice el hermano Darío Vidal. Qué bien con su guitarrita ahí tocando, qué bien, hermano Darío. Buenos días, mi Pastor Fernando y hermanos que lo acompañan, dice la hermana Katiuska Cárdenas. Soy de Puerto Rico y me paso escuchando sus alabanzas. Pido oración, dice a Aixa Espinosa. Que Dios le bendiga mucho también a ella. Puerto Rico presente. Pastor amado del Señor, ¿podría pasar la adoración cuando Jesucristo venga? Bueno, sería de mucha bendición para siempre. Me anima sabiendo que el amado esposo está a las puertas. Llámalo Darío. Cuando Jesucristo venga, y Marquito la va a poner luego. Buenos días, papá Fernando y hermano Marquito. Como siempre, viéndolos con gran gozo. Gloria a Dios, gracias por interceder a favor de mi prima Etel. Les amo, mi familia, dice el hermano Raquel González de México. Y seguimos compartiendo. Buenos días, mi pastor bello, hermanito Marcos. ¿Cómo están? Dios les bendiga y guarde siempre. Que la paz del Señor more en sus vidas. Esperando nuestro Zoom de Juventud de Conquista. Lo quiero mucho. ¿Quién? Nada menos que la Danielita Palacios. ¿Quién más va a ser? Buenos días, mi amado Pastor Fernando y hermano Marcos, que en este nuevo día que Dios nos concede les llene de muchas bendiciones de lo alto, aquí ya conectado como cada mañana para ser edificado. Un abrazo, dice Jorgito Silva. Uy, de allá de esta voz en la Mariquina. Dios te bendiga junto a la familia. Buenos días, mi amado Pastor y hermano Marcos, que Dios les bendiga y llene de su amor sus corazones y sus copas rebosen de su aceite. Hoy he despertado muy feliz porque estoy viva, puedo respirar por el gran amor de mi único y amado Padre.
Rey de los cielos y de mi corazón, que Dios los use conforme a su voluntad en su amada palabra. Un fuerte abrazo desde La Calera, la Laurita Arriba. Bendiciones. Buenos días, mi pastor Fernando. Que Dios le bendiga a usted y a todos ustedes. Saludos cordiales, Nelia Martínez. Muy buenos días, pastor Fernando y hermano Marquito. El Señor los bendiga. Doy gracias a mi Padre Celestial por su gran amor y misericordia en esta nueva mañana. Saludos y abracitos desde Oaxaca, México, Adela Reyes. Mi pastor Fernando, los saludo en el amor del nuestro Señor Jesucristo. Cintia, Dios le bendiga mucho también. Desde Argentina, Dios bendiga, pastor. Les saludo a Gerardo Mar Ramírez. Bendice, hermano Gerardo. Buenos días, pastor y hermano Marcos. Les deseo la bendición del Padre y del Hijo y del Espíritu Santo. Descienda sobre ustedes y todos los hermanos en sintonía. Yo estoy puro contento por la gracia de Dios. Hermano Santiago Herrera desde España. Amén. Muy buenos días, mi pastor Fernando, mi hermano Marco, Dios le bendiga. Hoy tenemos un hermoso día para agradecer, alabar y adorar al Dios que vive y reina por los siglos de los siglos. Amén. Gloria a Dios. Aleluya. Juanito Garay. Bendiciones, pastor Fernando, hermano Marcos. Pronto nos veremos allá en nuestro Dios, porque pronto Él viene y alabaremos todos juntos con amor a nuestro Jesús. Les saluda Rafael Cano, pronto en gloria. Dios les bendiga desde México. Buenos días, mi querido pastor Fernando y hermanito Marco y todos los hermanos que están en sintonía. Que mi amado Dios les bendiga grandemente. Doy gracias a Dios por la vida y salud que me da cada día. Amén. Lanita Alvear. Buenos días, mi pastor Fernando, junto a nuestro hermanito Marcos. Que sea una hermosa y bendecida jornada, que la gracia esté en cada uno. Un abrazo llenito de bendiciones, los quiero. Susana Guajardo, te bendiga, hija mía. Gusto de saludarle, mis hermanos. Dios me los bendiga, mi hermano pastor. Un cordial saludo desde acá, de Guatemala, la hermana Ada Vega. Dios la bendiga mucho. Hola, mi pastor y hermanito Marquito, hermosos, que Dios les bendiga grandemente y fortalezca cada día y aumente sus fuerzas como las del búfalo. Le quiero mucho, un abrazo de oso, dice la Yexita Miriam Martínez. Ay, Ana Yex. Muy buenos días, mi amado pastor y hermano Marcos. Para mí es una gran bendición de tenerlo día a día y ver con mis ojos cómo Dios les bendice, les prospera y los bendice. Nos veremos, mi pastor. En noviembre estaremos junto a mi esposo. Anita Palma del Sur vendrá a nuestro aniversario. Ya tenemos a alguien, mire. Estamos en septiembre todavía, sí, pero es bueno entusiasmarse. Hay que proyectarse desde ya. Buenos días, muchas bendiciones desde Hospicio Centro. Me alegra mucho escucharles ya 2 semanas junto a ustedes. Bendiciones, hermana Gladys Reyes. Mira qué lindo. Dios le bendiga mucho, hermana Gladys. Buenos días, mi amado pastor Fernando y hermanito Marco. Que Dios les llene de bendiciones hoy y siempre. Gracias le doy a Dios por este hermoso día y poder llenarnos de gozo y alegría con este programa de bendición. Saluditos y abrazos. Les quiero mucho, la Danielita Nicole García. Buenos días, pastor Fernando. Bendiciones, saludos desde Chiloé, la hermana Krishna Poblete. Buenos días, amado pastor, saludos de Argentina, Bariloche, le van a Lucía, Natalia. Dios lo bendiga, mi pastor Fernando, saludos de Negrete, le van a Alejandra Betancourt, bendiciones, hermana Janita. Saludos de pastor Fernando y hermano Marquito, aquí escuchándole desde Parua, bendiciones, el Benjita de Parua, mira, Dios te bendiga mucho, Benja. El Benja, mira, qué bien, ahí el baterista desde chiquitito ahí.
y la familia de todos, que les bendiga mucho a todos los hermanos. Buenos días, mi pastor fue hermano Marco, yo ya lista para ir a mi iglesia, ya muy bien, gracias a nuestro Dios, ya se mejoró la rutina, qué bueno, hija, qué bueno, ya nos veremos entonces el domingo. Dios le bendiga, hermano pastor, les saludamos y también los que están conectados, gloria a Dios, de este momento nos vamos a gozar con ustedes, estamos esperando a la hermana Cristina, Dios le guarde mucho. Buenos días, querido pastor Fernando, querido hermano Marcos, los hermanos que están en sintonía, les saludo en el amor de nuestro Dios, aquí estamos presentes, bendiciones desde San Bernardo, Iglesia Oriente, la hermana Magdalena Oces. Ebenezer, gracias Dios mío, porque tu ayuda nunca nos ha faltado ni nos dejará solos en el camino. Salmo 118, 28, tú eres mi Dios y te agradeceré. Dios mío, te exaltaré. Dios le bendiga, pastor, dice Ana Belencano desde México. Pues buenos días, mi amado pastor Fernando y hermano Marco, sea una mañana muy bendecida. Enlazados Radio Senda Online, Senda TV, un abrazo gigante. Dios les bendiga grandemente desde Chimbarongo, hermano Miguel Acevedo. Buenos días, pastor, aquí despertándome a las 6:30 de la mañana, para conectarme, para escuchar la palabra de Dios. Bendiciones desde California, la hermana Martita Mora también, Dios le bendiga mucho. Sí, un año más junto a Benab, Dios les bendiga grandemente. Saludo a la distancia, pastor Fernando y hermano Marco, dice el hermano Abel García desde Estados Unidos. Buenos días, pastor. ¿Le puede enviar un saludo a mi madre Paula Yanquel, que lo escucha en el sector El Arenal, comuna de Lago Ranco, región de Los Ríos, dice hermano Fernando Cárcamo. Dios le bendiga a la hermana Paula allí, pues, El Arenal, que Dios le acompañe, le bendiga grandemente. Bendiciones para el sur de Chile, región de los Ríos. Buen y bendecido día para usted, pastor y hermano que le acompañan, escuchándolo y agradeciendo a Dios por este nuevo día de vida que me presta junto a mi familia y a ustedes. Cariños desde Florida, región del Biobío, la Chabelita Camaño, vida. ¿Cuándo la voy a conocer? Cuando vaya un día ahí a mi campo. No, la Marianita Varela, no. ¿Cuándo me va a invitar a Uruguay, hija linda? Bendecido día, querido pastor, tenga una mañana bendecida, prosperada y en victoria. Un abrazote de Uruguay, le queremos mucho. Marianita, ¿por qué no están conectados con los grupos de restaurado en la noche, el día martes? ¿Ah? ¿No pueden hacerlo? ¿No están en reunión ese horario? Porque en el otro año estaban ustedes ahí con la Giara. Cuénteme. Buenos días, pastor. Dios le bendiga. Los veo desde Argentina, provincia de Neuquén. Bendiciones, hermana Silvana Gladys Quiroga. Buen día, mi pastor. Dios le bendiga junto a mi hermano Marco. Les extrañé el domingo. Por trabajo no pude estar. Necesito los datos de la cuenta. Gracias. Bendiciones. Un abrazo, dice Kenneth Marchand. Mira, vamos a colocar la cuenta ahí para algunos hermanos que me la pidieron también para que haga su depósito a la cuenta de la iglesia. Gracias por ayudarnos. Gracias por los que entregan sus diezmos, sus ofrendas y hacen posible que esta hora vaya adelante. Ahí está la cuenta. Para que ponga, por favor. Sáquenle un pantallazo, ahí está el Banco Estado, la cuenta corriente, a nombre de la Iglesia Evangélica Nueva de Amor y Paz, ahí está el RUT, el número de la cuenta y el correo, que es importante para saber de quién es la ofrenda ya. Así que Dios les bendiga mucho, dejará todavía un ratito más para que tomen ahí nota los hermanos, las hermanas y todos los que quieran ayudarlos, todos los que viven en Chile, ¿eh? Los que viven en Chile pueden depositar a esa cuenta corriente del Banco Estado. Los que son de otros países pueden hacerlo a través de otras formas, pero tienen que comunicarse conmigo y yo les explico cómo lo hacen ya, que pueden ser a través de alguna agencia. Que Dios les bendiga mucho. Pero los que están aquí en Chile, en cualquier parte, pueden hacerlo directamente a esa cuenta de la iglesia, por favor. Ya, salga nomás, hijo, ahora. Vamos con la canción que nos pidieron los hermanos, por favor, para que así podamos
continuar y seguir adelante.

0: momento puede ser ahora mismo. Oiga, y si sonara ahora, ¿y usted qué está haciendo? ¿Está preparado, preparada? ¿Ah? ¡Ay! Así va a ser de repente, ahí vas. ¡Uy! Cuando se escucha la voz arriba, ¡sube acá, pueblo mío! ¿Tienes por ahí, Farquito, este pastor que está predicando y viene el arrebatamiento? Está hablando justo de la venida del Señor. ¡Ah! ¡Oh, Señor! Quizá usted va a estar entendiendo las cosas de esta tierra. Otros van a estar en una iglesia seguramente, otros viajando, otros de vacaciones, otros durmiendo, uno en el campo trabajando, dice, dos estarán arando, dos mujeres moliendo un molino, y de repente va, eso va a suceder en un abrir y cerrar de ojos. La Biblia dice en Mateo 24, velad pues, porque no sabéis a qué hora ha de venir vuestro Señor. Quiero que sepan ustedes, la iglesia de Jesucristo podría venir en este mes, o podría venir la próxima semana, o incluso podría venir... ¡Ay! ¿Qué pasó con ellos? ¿Qué pasó con ellos? ¿Por qué se quedaron? ¿Usted va a ser uno de esos? ¿Cuánto tiempo estando en la iglesia? ¿Oyendo mensaje? ¿Si él viniera hoy? ¿Ah? ¿Estás listo? ¿Si él viniera hoy? ¿Dónde va a estar usted? O no importa dónde esté, lo importante es que esté preparado. Porque si él viniera hoy día... Y usted estaba en la iglesia años. ¿Y qué pasó? ¿Por qué se quedó?
1: Anoche después que salí del templo sentí mucha pena.
0: Debería haber sido lo contrario, pues.
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0: presente. Es el problema, ¿ves?
1: Pero mi alma no.
0: Ah, ya. Hay un problemita ahí.

hoy, Señor, ¿qué pasaría? ¿Qué pasaría si llegara la muerte? ¿Qué pasaría si Cristo viniera en forma individual por usted? ¿Ah? Porque Él puede venir por todos juntos. ¿Cómo puede venir en forma individual? En medio de la vida, estamos también en la muerte. Así que, ¡ay, Señor! ¡Ay, Señor! ¡Ay, Señor! Usted que no está congregándose, usted que no quiere congregarse, no porque no puede, es porque no quiere, por flojera, seamos sinceros, por comodidad, no, es que mira, es que allá, por eso, muévete, mi hermano, vamos a la iglesia, no te quedes en la casa.

Este jueves ven con nosotros. El domingo ya pasó la fiesta de fiestas patrias. Ya pasó el 18. No me digan que hay que hacerlo de nuevo.

Qué linda bendición. Y una alabanza, Marquito, con imagen, para que usted se entusiasme y venga con nosotros. Si no tiene una iglesia, pueda venir a compartir las lindas bendiciones del Señor. ¿Ah? Así que le invitamos. José Manuel Guzmán Riesco, 1064, comuna de Pudahuel, Santiago de Chile.

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gente de este lugar, de este último rincón de la tierra llamado Chile, que no hay otro Dios.

0: allí tu Espíritu Santo toque vidas.
1: Mira qué hermoso. Mira qué hermoso. Oh, qué lindo.
0: Declárelo, declárelo. Declárelo.
1: Aleluya.

sin importar los problemas, las dificultades. Vamos a los comentarios más. Te imagino que usted está, no me diga que ahora no está escribiendo, no me diga que con esta canción está alabanza ahí. Buen día, Pastor Fernando y Marco, bendiciones. Hoy es un día maravilloso para adorarle y agradecer por este día maravilloso. Los amo, le van a ver nada Garrido, Dios le bendiga mucho. Buenos días, Pastor Fernando y hermano Marcos. Gracias a Dios por un día más. Nuevas son sus misericordias cada mañana. Bendiciones para todos los de Benab, hermanos conectados. Hermana Susana Sequeira. Buen día, Pastor y hermano Marcos. Ya en sintonía acompañando este nuevo programa desde Río Negro, Argentina. Hermana Milagro Chirino. Buenos días, Pastor Fernando y hermano Marco. Le pido si puede saludar a mi nieta Agustina, que ayer estuvo de cumpleaños. Ella los ve todos los días. Gracias, Pastor. Bendiciones a la Santa Bugueño. Dios bendiga ahí a la nieta, a la Agustina. ¿Cuánto estará cumpliendo? Que sean muchos en el Señor Jesús. Así que un abrazo a la distancia para la Agustina, ¿ya? Hola, mis lindos y preciosos hermanitos, puro contenta, agradecida por un nuevo día de vida temporal por acá, papito, pero siempre con la mejor compañía. Les quiero y requiero un abracito de oso. Dios le bendiga, Pamela Díaz, allá en el sur, Isla Chiloé, con temporal. Buenos días, Pastor Fernando y hermano, que Dios les bendiga grandemente. Por acá los escuchamos desde Neuquén, Argentina, junto a mi madre. Encargarle la oración por mi familia y por mi vida. Abrazo, dice Antonella Morales. Bendiciones para ustedes. Muy buen día, Pastor Fernando y hermano Marcos. Qué gusto volver a escucharlo y sentirlo cerca. Le agradezco al Señor por un nuevo día que me permite aprender, escuchar de su palabra. Que el Señor le bendiga, dice hermana Patricia Cortés, la Serena presente. Buenos días, papito Fernando y hermanito Marco. Muchas bendiciones para usted y agradezco a Dios por un día maravilloso para adorarle y agradecerle. Un abrazo grande, grande de oso. Bendiciones, hermana Francia Peña. Bendiciones para la familia también ahí en casa. Buenos días, Pastor Fernando y hermano Marcos. Gracias a Dios por un nuevo día. El Señor es mi paz. Dios le bendiga. Iselita Chan. Buenos días, Pastor Fernando y nuestro amigo hermano Marquito. Bendiciones en este día. Hoy en la noche, martes, restaurado. Los esperamos. Que tengan un hermoso día, dice hermana Miriam Martínez desde Estados Unidos. Sí, esta noche a las 9 con el grupo restaurado. Bendiciones, mi amado Pastor Fernando. Gracias por tan hermosas alabanzas inspiradas por el Santo Espíritu de Dios. Jesús les honre siempre y lo colme de fortaleza y salud. Familia Ramírez del Valle, gracias. Muchas gracias, familia. Buena Dariana. Buen día, Pastor Fernando y hermano Marcos. Que Dios les bendiga grandemente. Hermoso culto de acción de gracia. Firme y adelante. Cristo viene pronto. Le van a Simón y Garrido. Dios les bendiga grandemente. Magali Vázquez, bendiciones. Magali Vázquez, ¿es ella? ¿Sí? ¿Es usted o no? Confírmemelo, a ver, ¿es usted la que yo creo, la que yo pienso, mi amiga? ¿Sí? O puede alcance de nombre, confírmelo después. Manda un mensajito que soy yo, diga. Buenos días, hermano de Benavi, mi papá Fernando. Que Dios bendiga a usted. Estoy en Brasil escuchando. Que tengan un martes bendecido. Mira el Jai. Dios te bendiga, Jai. Bendición, hijo de mi corazón. Mira, mi papá Fernando, dice el Jai. Ya estaremos viendo algún día, hijo lindo. Brasil, Brasil, Brasil. Que Dios tenga misericordia. Yo no me quiero quedar aquí. No voy a ninguna iglesia, pero estoy con ustedes. Eso sí que tengo mucha hambre de aprender más y más de la palabra. Bueno, por lo menos es una miembro virtual de Menam. Aunque no va a ninguna iglesia, ojalá pudiera encontrar alguna, pero si no encuentra lo que necesita de parte de Dios, bueno, pero por lo menos es miembro virtual de Menap, allá en La Serena. Buenos días, Pastor Fernando. Dios le bendiga. Hermoso programa de mi Señor Jesús. Alabado sea su nombre, mi hermanita de sangre. Mira, la Clarita García escribiéndome también. ¿Cuándo me va a venir a ver, hermanita? Buenos días, mi pastor. Dios le bendiga. Saludos, Mike Jano González. Dios le bendiga.

Bendiga, Mike. Buen día, mi pastor, junto al hermano que le acompaña. Que este sea un día muy bendecido y prosperado para usted y todos los que le escuchan, dice la Anita María Durán desde Curicó. Bah, no, Curicó. De Cerro Navia. Cerro Navia, ¿cierto? Anita María Durán, ahí junto a su hermano, que Dios le bendiga. Y a su esposo, que el domingo lo trajo a la iglesia. Ya, que siga viniendo. Saludos, pastor Fernando, desde Italia. Saludo a mi pastor Heriberto Cornejo Antiqueo. Carlito le escribe, mira, qué lindo, ¿ah? ¿Eh? Desde Italia. ¡Qué bien! Buenos días, pastor Fernando, siempre saludándole desde Nicaragua. Gracias por sus mensajes que nos alegran nuestro día y siempre pidiendo sus oraciones por mi salud, dice hermana Mirna González. Que Dios le siga ayudando mucho, le guarde. Buenos días, mi pastor Fernando y hermanito, hermano Marquito. Que el Señor le bendiga grandemente en este día. Que sea bendecido, prosperado y en victoria. Un fuerte abrazo, mi pastor. Y lo recibo ahí. Y a toda mi familia, Menab. Dios le bendiga. Juanito y nuestros ahí. Te fuiste las pilas, hijo. ¿Eh? Ay, más te vale. Buenos días, pastor Fernando. Dios le bendiga. César Palacio. Dios le bendiga, hermano César. Maravilloso Dios, gracias por tu misericordia sobre mi vida y mi casa. Gracias, Dios, dice Salita Chan. A Magali, ay, que si es ella que me conteste, ¿ah? ¿Eh? Buenos días, mi pastor y hermanito Marco. Maravillosa mañana. Gracias, Señor, por un día más de salud y vida agradecida de Dios, dice la hermana Rosita Jara. Que Dios te siga ayudando, hija, que te recuperes bien. Cuídese mucho. La Chari Ortiz me escribió, hija de mi corazón. Buenos días, mi amado pastor. Qué maravilloso es que toque ese esposo, Espíritu Santo en pleno trabajo. Dios es fiel, cómo no amarlo. Estoy muy emocionada en esta mañana tan bendecida. Abracitos de vos. Gracias, Chari. Te quiero mucho, hija. Bendiciones, pastor Fernando y hermano que lo acompaña. Bendito sea Dios para siempre. Salud desde Quintero, hermana Isolina. Hacía días que no me escribía. ¿Cómo los llevo? La llevo en la cuenta en los dedos ahí. Bendiciones para todos ustedes. Hermosa alabanza, pastor. Dios lo cuide y bendiga siempre, hermana Leticia Coya. Buenos días, papá Fernando y hermano Marco. Bendiciones. Doy gracias por todo lo que Dios me dio. Gracias por todo, Señor. Y siempre te declaré que eres Dios, dice el hermano Raúl Viera desde Uruguay. Bendiciones, pastor Fernando, hermanito Marco y todos los conectados en este hermoso día. Desde Estados Unidos, hermana Gladys Torres. ¡No! Milagro. Buenas bendiciones grandes. Ayer disfruté mucho el tema del hermano Rodolfo. Sí, muy bueno. Porque vive Jehová y así lo confesaré y declararé. Desde nacimiento, tierra de hombres. Bueno, eso está por verlo, pastor amado. Bendiciones, pastor amado, ahí a la familia y a todos los hermanos de Nacimiento Iglesia Menab. Que Dios les bendiga. Oh, qué lindo que me escribió. Oh, me alegró el día, me alegró el día. Uno que se acuerde de mí, por lo menos. Buen día, pastor Fernando. Dios le bendiga. Saludos desde Maryland, Estados Unidos. Hermanas Iris García, tiene mi apellido. Mira qué lindo. Qué hermoso, qué tremendo es sentir la presencia del Dios Todopoderoso, entender lo que cantamos y vivirlo. Lágrimas caen, mi pastor, aleluya. Bendito sea el Señor, hermosa alabanza, Juanito Caray. Sí, Juanito, mira, ¿sabes qué? A uno le enseñaron de chico que los hombres no lloran. ¿Tú te caíste cuando eras niño? No llores, los hombres no lloran. Siempre te dijeron así de niño, a muchos. Y el hombre es más duro para llorar. Sin embargo, yo estoy viendo aquí en Menab a muchos hermanos llorando, varones. Y cuando yo veo los videos, además sus lagrimitas que caen ahí, digo yo, algo está pasando en el varón ese. Porque siempre el varón es un poco más duro, un poco más, ¿cómo se puede decir? Retraído, que no le da vergüenza llorar. ¿Por qué? Si Dios lo toca. Pero cuando yo estoy viendo a los varones llorar, digo yo, están sucediendo los milagros, milagros. Y porque uno normalmente ve a las mujeres llorar. Más fácil, pues ellas son muy sensibles. Dios la hizo así. Pero ver a un hombre llorar no es muy común. Pero algo está pasando que están
estamos llorando, están llorando. Yo estoy llorón siempre, todo eso. Y cuando veo a los hermanos y veo sus lágrimas, sus mejillas cayendo, está pasando algo más allá de lo natural. Eso es bueno. Buenos días, pastor. Gracias a Dios por su misericordia en este día. Que mi Dios le bendiga. Amén, dice el hermano Manuel Manabolí. Dios está obrando, tocando corazones, dice Ana Aralí Yáñez. ¡Qué lindo! Dios le bendiga, hermana. Buenos días, pastor. Soy Nancy. Un gusto poder saludarle. Un nuevo día. Muchas bendiciones. Hermana Nancy, bendiciones. Vive Jehová. Esa canción es preciosa. Bendiciones, pastor y hermano Marcos. Pastor, ahora se nos complicó estar presente a restaurados, pero sin duda la próxima vez estaremos presentes si nos acepta. Abrazo fuerte. Y ahora, ¿sabes? Cuando ustedes quieran, si quieren, ya luego, apenas puedan, me escriben y me dicen, queremos que nos integre y no hay problema. Yo decía, ¿por qué se salieron? ¿No le gustó el programa? ¿No le gustó el pastor? Pero si me quieren tanto y me aman, ¿por qué me dejaron solito? Ya, pero ahora ya me queda claro, entonces me quedo tranquilo. Pero cuando ustedes quieran nomás, no esperen este otro año en todo caso, apenas puedan, me dicen, pastor, intégrenos, y les mandamos el link. Y todos los que quieran conectarse a Restaurados los días martes de 9 a 10 y media de la noche, los que son del extranjero, y también si hay algunos chilenos que no son de Mena, por supuesto, porque ellos tienen su programa el día martes, los jóvenes, los varones, las mujeres en acción y todo. Y los que no son de Mena, que son miembros virtuales, digamos, que no escuchan en Chile o de otros países, la mayoría son de otros países, pueden mandar su teléfono al teléfono del al WhatsApp de la iglesia, ahí que aparece en pantalla muchas veces, y ustedes nos dicen, quiero pertenecer al grupo de restaurados. Le mandamos el link antes de las 9 de la noche del día martes y usted se hace parte de esa linda bendición. Ya, Kiara, te quiero mucho, hija, invítame a Uruguay, po. Ya. Buen día, pastor de Bariloche, lo escucho siempre, es hermoso escuchar alabanza, dice Paola Rey. Que Dios le bendiga mucho. Bendiciones, mi pastor Fernando y hermanos Samid. Abracito en el nombre del Señor a todos desde El Salvador. Mi hermana Ana Belén, Anabel de Cerón. Bendiciones, pastor Fernando de Osorno. La hermana Ingrid Chacón. Gracias, hermana Ingrid. Dios te bendiga. Nuestro Señor Jesús nos bendiga grandemente, pastor y hermano Marco, y cada hermano y hermana conectado, dice Fernanda Carrasco. Gracias. Muchas bendiciones, pastor amado. Dios le bendiga siempre, pastor Victorio desde Calbuco. Mira, hermano Victorio también escribiéndome, qué bueno. Que Dios le bendiga mucho a todos. Ya, son las 11 con 24 minutos. Una alabanza más. Y la Magali no me escribió, no escribió de nuevo. Cuénteme si es usted o no, mi hija linda. Me alegaría mal corazón si me dice si soy yo. La mismita que usted conoció hace años. Ya. Vamos a una alabanza más y vamos a estudiar el deber de pelear por la verdad de Dios.

Oh, qué lindo tema, qué verdad más grande. Porque aún siendo malo, dice, tú me entiendes y nunca me fallas. ¿Cómo no alabarle? ¿Cómo no bendecirle? ¿Cómo no agradecerle? ¿Y cómo no vivir para él? Vamos a la palabra. El deber de pelear por la verdad de Dios, por el Evangelio, por la sana doctrina. Vamos al libro de Judas, capítulo 1, versículo 3, que dice así: Amados, por la gran solicitud que tenía de escribiros acerca de nuestra común salvación, me ha sido necesario escribiros exhortándoos que contendáis, mira la palabra aquí, contendáis ardientemente por la fe. Que peleéis, contender es pelear, defender, luchar, esa es la palabra. Ardientemente por la fe que ha sido una vez dada a los santos, a usted y a mí. Porque algunos hombres han entrado encubiertamente, ponga atención, los que desde antes habían sido destinados para esta condenación. Hombres impíos, que convierten en libertinaje la gracia de nuestro Dios. Ay, hoy en día está pasando eso. Y niegan a Dios, el único soberano, y a nuestro Señor Jesucristo. Hermano, hermana, ya en el tiempo de los apóstoles, en la iglesia primitiva ya habían problemas con las doctrinas. Ya habían problemas en cuanto a la verdad de Jesucristo. Durante siglos se han levantado muchos defensores recios, gente que ha levantado muros, que ha fomentado guerras, que han invertido recursos humanos y materiales en batallas. ¿Sabe para qué? Para salvar naciones, para salvar ciudades. Y muchos de ellos lo han hecho con una entrega total y tan valerosa. Muchos han peleado por defender sus familias, defender sus derechos. Y es una regla en la vida, que todos luchamos para sobrevivir. Sí, todos luchamos para sobrevivir. En un mundo tan complicado como el que hoy vivimos. Cuando, por supuesto, algo es de gran precio para nosotros, cuando valoramos algo, por supuesto que lo vamos a defender. Con dientes y muelas, dicen en Chile. Y lo defendemos con toda nuestra energía. Lo defendemos de todo ataque, ya sea un ataque real, un ataque imaginario. Por siempre defendemos lo que creemos que es nuestro. Aquí, en este caso de la palabra que leí, el autor del libro de Judas, no hablo de Judas Iscariote, por si acaso, no es el Judas Iscariote, es de otro Judas que escribió este libro, no es Judas Iscariote, para que usted lo tenga claro. Entonces, el autor de este libro de Judas escribió para exhortar a los cristianos de aquel tiempo y a los de ahora también, a los cristianos de todo el mundo, a los cristianos de todas partes. Y en esta carta trata de explicar y alertar, mejor dicho, a los cristianos para que reconozcan los peligros de las falsas doctrinas,
de las falsas enseñanzas ya en aquel tiempo de la iglesia primitiva, hermanos. Ya había problemas. Imagínense hoy. Hoy día sé que estamos en un peligro más grande. Si ahí en ese tiempo ya había peligro de las falsas doctrinas. Él le exhortaba, y pues eso quedó escrito para este tiempo también, los peligros de la falsa enseñanza, para que ellos pudieran defender, para que ellos pudieran proteger la doctrina sana, proteger a los creyentes y ojalá lograr de hacerlos volver a aquellos que ya habían sido engañados. ¿Acaso los tiempos no se repiten? ¿Sí? ¿Acaso no está pasando lo mismo hoy en día? ¿Cuánta gente cristiana está siendo engañada por falta de conocimiento? ¿Cuántos hermanos que están siguiendo falsas doctrinas? Gente que porque no lee la Biblia, porque no indaga, porque no se prepara, le crea cualquier doctrina. Y sobre todo en este tiempo, cuando la Biblia dice que en los últimos tiempos la gente teniendo comezón de oír, comezón significa necesidad de oír, se apartarán a las fábulas y se levantarán falsos maestros, falsos profetas, falsos cristianos, falsos de todo, y que la gente por la necesidad de oír irá tras estos personajes. Entonces este mensaje del escritor del libro de Judas le habla no solamente a ese tiempo, sino que queda para ahora, porque habla que vendrá oposición, que surgirán falsos maestros, y los cristianos verdaderos deben contender, pelear, defender, cuidar la doctrina sana. Y dice que deben contender ardientemente por la fe, dispuesto a rechazar toda doctrina falsa, porque hoy día es más fácil creerle a los falsos que a los verdaderos. Usted le dice la verdad a la gente y la gente no le cree, y otro le habla mentira, sí que le cree. Usted le predica la sana doctrina, la gente no le gusta, pero viene otro con falsas doctrinas, sí que la gente lo sigue. Es una pena, porque no tienen discernimiento, lamentablemente. Aquí este escritor nos manda, nos ordena en el fondo que debemos defender con vigor la verdad cristiana, que debemos evitar a esas personas que tergiversan la palabra. Pero ¿sabes qué? Es lamentable cómo hay personas cristianas que son amigos de los falsos. No sé si me entiende. Son amigos de los que son falsos. Le creen más a los falsos que a los verdaderos. Y aquí está escribiendo, diciendo el escritor, evitar a esas personas que tienen falsas doctrinas. ¿Por qué no lo evitan? Porque no tienen paladar espiritual, porque no saben discernir, porque sus pensamientos, no sé, su mente, porque no estudian, no están preparados. La Biblia dice, mi pueblo se fue destruido porque le faltó conocimiento. Porque si conociéramos la sana doctrina, la creyéramos, nosotros sabríamos inmediatamente quién te está enseñando la verdad y quién te está enseñando mentiras, quién está diciéndote la palabra correcta y quién te está inventando algunas cosas. Hay muchos hoy en día, hermanos, más que en el tiempo de aquí, de este escritor, que ya han tergiversado la palabra. Y un verdadero cristiano debe guardarse, porque Satanás tratará de engañar, si fuere posible, aún dice, a los escogidos. Entonces, un cristiano verdadero debe guardarse de cualquier falsa enseñanza, porque las falsas enseñanzas nos distraen y nos apartan de la verdad predicada por los apóstoles, de la verdad predicada por Jesucristo.
y nosotros debemos creer en la doctrina de Jesucristo y los apóstoles. Aquí, por ejemplo, esta carta trata del tema de la apostasía. Hoy en día la apostasía, si en aquel tiempo ya había apostasía, imagínense hoy. ¿Apostasía qué es? De la gente que se aparta de la verdad. La gente que abraza enseñanzas falsas. Y hoy día vemos tanta falsedad, tanta apostasía. Y usted puede ir a un templo, a una iglesia, pero usted puede estar en una iglesia apóstata. Sí. O usted puede estar en la iglesia correcta, verdadera, donde hay buena enseñanza, la sana doctrina, pero usted puede ser un apóstata. Y si no sabe discernir. Entonces, esta carta es una carta de advertencia para usted y para mí. La Biblia fue inspirada por Dios. Y la Biblia no se le debe tergiversar. Porque hay de aquel que le añada, o hay aquel que le quite. No es fácil. Por eso un predicador, el que enseña la palabra, debe prepararse. No debe predicar y decir, bueno, yo pienso, hermano, yo creo que. Bueno, ¿usted piensa, cree o es lo que la Biblia dice? Un predicador no puede predicar pensando que esto a lo mejor es así. Yo creo que el Señor quiso decir esto. Está predicando con dudas. Dice el Señor esto y esto en su palabra. El apóstol inspirado por Dios dijo esto, esto, otro. Este escritor dijo esto. Así debe predicar un predicador con seguridad, con certeza. No que yo pienso, que yo creo. Y ese asunto que yo creo, que yo pienso, cada uno interpreta a su manera. Y por eso tenemos tanta falsa doctrina y tanta enseñanza que no están de acorde a lo que el Señor dijo. Y cuando se tergiversa la palabra, ¿sabe lo que puede suceder y pasa hoy en día? La gente confunde lo correcto con lo erróneo. Confunde lo correcto, lo verdadero, con lo erróneo, con lo falso. Y pierde la visión del único camino que nos conduce a la vida eterna. Y el único camino se llama Jesucristo. Porque Él nos dijo, yo soy el camino, la verdad y la vida. Y nadie, escuche bien, nadie viene al Padre si no es por mí. No es a señores católicos, no es a través de María, no es a través de Juan, no es a través de Pablo, no es a través de Santa Gemita, no es a través de la Virgen de los Lourdes. No se me enojen. No es a través de nadie. Yo he entrado más de alguna vez a una católica a mirar, a observar cómo ellos adoran a sus dioses y a la Virgen, para darme cuenta y aprender también yo. Y ahí he visto en alguna iglesia católica una frase de Jesús: yo soy el camino, la verdad y la vida, y nadie viene al Padre si no es por mí. Yo dije, cuando una vez fui, dije, pero aquí están diciendo la verdad, pero están haciendo lo contrario. Si tienen puesto aquí que Jesús es el camino, no hay otro, y que el único camino al Padre, ¿por qué adoran a María? Por las falsas doctrinas. Pastor, usted, alguien me dirá que me está escuchando un católico, y usted entonces no cree en la Virgen María. Pero por supuesto que creemos que fue la madre de Jesús. Ella fue bendita entre todas las mujeres. Pero está prohibido por la Biblia venerarla, adorarla, porque ella no fue la que murió por el mundo. Fue una mujer a quien humilde, a quien Dios escogió. Y creo que nosotros, los cristianos, a lo mejor somos más marianos que cualquiera otro. ¿Qué está diciendo, pastor? ¿Por qué? Porque la respetamos como la madre de Jesús. Sí, la respetamos.
creemos que fue la madre de mi maestro. Por supuesto. A lo mejor creemos en ella más que ustedes mismos, los católicos. Pero no la adoramos, no la veneramos, no le pedimos a ella. Porque ella no fue la que murió por nosotros. Fue Jesús, que fue obra del Espíritu Santo. Dios la tomó a ella como la madre del Mesías. Porque Jesús no es hijo de sangre de José. Fue engendrado por el Espíritu Santo. Pero, y aunque se me enoje de alguno, la Virgen María fue virgen hasta que nació Jesús, pero después María tuvo más hijos, aunque algunos dicen, oh, que son herejes, están hablando que María no, no, ella no sigue siendo virgen. ¿Me entienden? Pero como si, lea la Biblia, ella tuvo más hijos, Jesús tuvo más hermanos. Pero Jesús es el unigénito hijo de único de Dios, pero el primogénito de los hermanos, porque fue el primero. En lo humano, él fue el primero, porque hubo más. Primero fue el primero, en lo humano. Pero en lo divino es el unigénito hijo de Dios. Jesús, Dios no tuvo otro hijo. Tuvo uno solo, Jesús. ¿Me entiende? Wow. Fíjese que aún hoy en día es lamentable cómo algunas iglesias tienen falsos maestros. Y aquí ya lo advertía el escritor de Judas, que entrarían encubiertamente, dice el texto, encubiertamente. ¿Acaso no hay gente encubierta hoy día, predicadores encubiertos a las iglesias, que tuercen las enseñanzas de la Biblia? Y para justificar sus propias opiniones o sus formas de vida. Y todos aquellos que se niegan a aprender la doctrina correcta son susceptibles a la falsa enseñanza. No están dispuestos a que le enseñen la verdad, pero sí están dispuestos a escuchar falsas enseñanzas. La gente es muy susceptible hoy en día a eso. ¿Por qué? Porque tampoco están arraigados en la palabra de Dios. No están bien cimentados. Entonces, por lo tanto, es de suma importancia, hermanos y hermanas, amigos y amigas, entender las doctrinas fundamentales de nuestra fe. Es fundamental, es primordial, es lo básico. Para que podamos reconocer las falsas doctrinas. Si usted no está bien fundamentado en la doctrina correcta, usted va a ser confundido, confundida. Mucha gente ya está siendo confundida. Hoy en día la apostasía es terrible. Y las falsas doctrinas socavan nuestra fe y perjudica. El versículo 5, por ejemplo, dice lo siguiente: más quiero recordaros que ya una vez lo habéis sabido, que el Señor, habiendo salvado al pueblo, sacándolo de Egipto, se refiere al pueblo de Israel, después destruyó a los que no creyeron. Y a los ángeles que no guardaron su dignidad, mira, escucha bien, sino que abandonaron su propia morada, los ha guardado bajo oscuridad, en prisiones eternas, para el juicio del gran día, como Sodoma y Gomorra y las ciudades vecinas, las cuales, de la misma manera que aquellos, habiendo fornicado e ido en pos de vicios contra naturaleza, fueron puestos, por ejemplo, sufriendo el castigo del fuego eterno. Mira, aquí, por ejemplo, este libro menciona tres ejemplos de rebeliones. Vamos en alabanza y después seguimos. Tres ejemplos de rebeliones. Oiga, pero ¿cómo se repiten los tiempos?

¡Qué hermosa interpretación! ¡Ay, qué lindo! Ese es mi maestro, el carpintero que le decían. Pero era, es el Hijo de Dios, el que nos salvó, el que dio su propia vida, el que dijo: envíame a mi Padre, yo iré para salvar a Fernando. ¿Cómo servirle? Bueno, sigamos con las falsas doctrinas. Ay, cómo defender lo que Dios nos ha dado. Fíjense que aquí en este libro de la Escritura de Judas da tres ejemplos de rebelión. Primero, los hijos de Israel, los que a pesar de haber sido librados de Egipto, los que se negaron a confiar en Dios y a entrar en la tierra prometida, se rebelaron. Y usted ve que cómo estaba en Egipto, todo lo que vivieron, el maltrato del faraón y todo. Pero ¿qué dijeron a Moisés? Nos trajiste aquí a morir en el desierto, mejor estábamos allá. Oye, qué ganas de aplaudirle la cara a esos. Y así también hay algunos hoy en día. Mira, nos trajiste a morir aquí, mejor estábamos allá. Allá teníamos esto, teníamos esto, comíamos de balde. Lo dice la Biblia, comían de balde, por favor. Oye, que le dan ganas de un giro, está entendiendo, hermano. Comían, ¿cómo que comían de balde? Todo lo que tenían que trabajar. Se acordaban de los puerros, de los pepinos, de los melones, de la sandía. Cuando era a golpes para trabajar, la doble carga que les daban, y ellos querían volverse a Egipto. Por favor, ¿acaso no pasa hoy en día, amigos, los que se rebelan contra el hermano? No, es que no me saludó el pastor, que esto, que no me miraron, que me dijeron esto en donde vi, y que no, mejor estoy en el mundo. Rebeliones. No me voy de la iglesia porque allá la doctrina, yo voy a hacer lo que quiero y allá me... ¡Ay, Señor! Usted vio, le dio el maná, que hasta por la nariz le salía la carne de las codornices que le envió. Le dio agua de la roca. En la noche lo cubría algo para que lo alumbrara. En el día una nube para que el sol no los quemara. Mal agradecido total. Mal agradecido total. Se rebelaron. Segundo, los ángeles con Luzbel, que fueron puros una vez, que fueron santos, que vivieron la presencia de Dios, pero cayeron en el orgullo, cayeron en la rebeldía contra Dios. Y Luzbel, que pasó a ser Lucifer ahora, Satanás, quería colocarse en el lugar de Dios. Fue arrojado con la cuarta parte de los ángeles que se rebelaron. ¿Acaso hoy día no hay gente que se rebela contra Dios también? ¿Y contra la iglesia? ¿Contra los pastores? ¿Cuántos se han rebelado hoy en día? Gente rebelde que no quiere someterse. ¿Y cuántos rebeldes todavía están dentro de las iglesias? A la bien, ay, me estoy metiendo en problemas. Es que yo soy así. Yo camino la pinta mía, yo voy cuando quiero a la iglesia, yo me visto como quiero, yo diezmo cuando quiero, ofrendo cuando quiero. Ay, Señor, ay, ay, ay, que me duele. ¿Qué tengo que hacer? Bajato al pastor. No le hagas caso a él, no, vive tu vida. A ver, a ver, a ver, a ver. Gente que revuelve el gallinero dentro de las iglesias, gente que no se somete a nada, gente rebelde, gente tosuda, gente orgullosa, gente testaruda. Dentro de las iglesias, rebeldes. Y luego de Judas, ¿quién lo dice? Y tenemos la tercera rebelión, Sodoma y Gomorra. Gente que estaba saturada de pecado. Hasta el punto que Dios tuvo que mandar juicio sobre ellos. Porque cuando Dios manda ángeles a salvar a Lot, oiga, querían, estos malvados querían acostarse con sus ángeles. Y Lot le dice: pero aquí están mis hijas, háganlo. Ay,
Imagínense con, no, con estos hombres, con estas personas, con estos personajes, hasta ese extremo llegaba la maldad. Así que, si el pueblo que fue elegido por Dios, si los ángeles y las ciudades impías fueron castigadas, ¿cuánto más severo será el castigo para los falsos maestros hoy en día? ¿Los falsos pastores? ¿Los falsos apóstoles? ¿Los falsos profetas? ¿Los falsos cristianos? ¡Ay, ay, ay! ¡Que me duele! Esos que van a la iglesia de corbata y cuello. Y el día domingo, aleluya, gloria a Dios. Esos que dicen, santo, santo es el Señor. Pero por dentro, en la casa, malos maridos, malas esposas, malos hijos, en el trabajo. Tocan en el coro, pero ¿cómo son afuera? Predican la palabra, predicamos la palabra, pero por dentro, cuando nadie nos ve. Ay, ay, ay. Todavía la lengua habla lo que no debe. Y algunas hermanitas con el don de lengua. ¿Qué don de lengua? De lengua larga, diría yo. ¡Wow! ¿Cuánto más será el castigo para los falsos? Fíjese que este libro también muestra de hombres que hicieron lo que quisieron. ¿Acaso hoy día en las iglesias no hay gente que hace lo que quiere? Sí, sí. Que menad, todo, porque usted lo ve alabar a Dios, todo hace lo que Dios quiere. No, señor, y también acá hay gente que... aleluya, mejor dejemos hasta ahí nomás. En la Biblia tenemos ejemplo. De Judas tenemos acá los muchachos, y en el libro, en toda la Biblia tenemos ejemplos de gente que hizo lo que quiere. Vamos al caso de Caín, por ejemplo. ¿Acaso Caín no fue movido por la envidia y por la venganza? ¿Y qué hizo movido por la envidia? ¿Qué hizo Caín por motivo de la envidia y la venganza? Mató a su hermano. Está en la Biblia. ¿Y acaso hoy día no hay caínes también en las iglesias? Gente envidiosa, gente que ha matado el espíritu de personas, engañándolas con falsedades. Gente buena, gente inocente, pero inculta en cuanto a la palabra, que se engañaron y le mataron al espíritu porque le puso a escuchar lo que no debía escuchar. ¿Cuánta gente conoce a uno? ¿A cuántos conoce usted? No, no quiero ir a la iglesia porque esto no. ¿Pero qué te pasó si tú eres un buen hermano? Sí, pero es que me contaron. Ah, tarro basurero. Ay, que está duro hoy día esto aquí. Es que tengo que decírselo. Tengo que advertírselo. Estamos en este tiempo más duro que el tiempo de cuando escribieron este libro. Ustedes saben la historia de Caín. Mató a su propio hermano. Los dos ofrecieron una ofrenda a Dios. ¿Por qué Dios no recibió la de Caín? Y Dios le dice, ¿por qué ha decaído tu semblante? ¿Qué ha pasado contigo? ¿Acaso hiciste las cosas bien? No, también no te agradar, no me agradarías. ¿Por qué? ¿Por qué enviaste a tu hermano? De Coré. Que se rebeló contra los líderes designados por Dios. Coré quiso convencer también a sus hijos, y los hijos le dijeron, papá, perdona, no, pero nosotros no lo vamos a... ¿Acaso no ha pasado en la iglesia? ¿Acaso no ha pasado conmigo también? Gente que se rebeló contra Benab y piensa que se rebelaron contra mí. No, se rebelaron contra Dios. Contra Dios y obtener un pago un día. ¿Cuántos se han rebelado contra el Evangelio? No, no quiero nada con el Evangelio. Ahí están todos.
Señor. Coré se rebeló contra los líderes designados. Quería el poder para él mismo. ¿Cuánto antes no eran eso? Muchos no quieren creer que Dios sentencia a las personas al fuego eterno por rechazo a Él. Pero esa es una enseñanza clara en la Escritura. Porque uno habla del Dios de amor solamente, el Dios de amor, Dios es amor. Pero acuérdense de la otra parte del texto: Dios es amor, pero es fuego consumidor. Esta gente un día afrontará la separación eterna de Dios. Pero fíjate que esta epístola acá de quien escribe él. Libro termina con una proclama de seguridad diciendo: mira qué importante, y eso va para usted, para mí, para que no se asuste usted, que es un cristiano verdadero. Mira lo que dice el final del texto: y aquel que es poderoso para guardarlos sin caída y presentarlos sin mancha delante de su gloria con gran alegría, al único y sabio Dios, nuestro Salvador, sea gloria y majestad, imperio y potencia, ahora y por todos los siglos. Amén. Versículo 24 y 25 del libro este. Aquel que es poderoso para guardarnos. Voy a leer acá en otra versión, a ver si qué dice esta versión de lenguaje actual. Dame un segundito, por favor. Versículo 24 y 25. Dice de la siguiente manera: Dios puede cuidarnos para que no hagamos el mal. Y también tiene poder para que ustedes puedan presentarse ante Él sin pecado. Se presentarán ante Él llenos de alegría y limpios y sin mancha, con un vestido nuevo. Por eso, alaben a Dios, al Dios nuestro Salvador, por medio de nuestro Señor Jesucristo. Reconozcan su grandeza, su poder y su autoridad. Alabemos a Dios por todo esto, ahora y siempre. O sea, el que vivió en un mundo, y estamos hoy en día en medio de una tremenda apostasía, en medio de tremendos falsos maestros, en medio de iglesias falsas, cristianos falsos, Dios puede liberar a nosotros. Porque Dios capacita a sus hijos, Dios capacita a los creyentes para evitar que sean presa de los falsos maestros, de las falsas doctrinas. Y aunque estos falsos maestros, esas falsas enseñanzas estén por todas partes, esparcidas por todo lugar, y aunque son peligrosos, entendemos que sí. No le temamos si confiamos en Dios, si estamos arraigados y establecidos en Él. Por eso defendamos la sana doctrina cada día. Seamos hombres y mujeres que peleemos, que batallemos, que luchemos, que contendamos, como dice aquí, ardientemente por la fe que ha sido dada una vez a los santos. Que nadie nos mueva de la sana doctrina, que nada nos mueva de nadie del lado de Jesucristo. Él es el único que puede salvar este mundo. Fue el único que murió, no hay otro. Y aquí en la tierra, Él dejó al Espíritu Santo para interceder por nosotros, un gemido indecible. Y en el cielo está Jesús intercediendo ante el Padre. No hay más intercesores, señores. Ningún otro santo.
nadie más. Todo lo que digan los demás y tomen a otros personajes, a otros santos, eso es mentira. Eso es falsa enseñanza, falsa doctrina. No me vengan a hablar que el purgatorio, que después que la persona muere, usted le reza, le hace una misa y paga, y después se puede salvar. No, señor. No, señor, no es así. Es en vida. Pero el salmista lo decía: en el Seol, en el sepulcro, ¿quién te alabará? La persona muere y ya no hay esperanza, aunque le haga 20 misas, aunque le haga 100 misas, aunque pague millones por cada misa. No, señor. No hay esperanza. Es en vida cuando hay que arrepentirse, buscarle mientras pueda ser hallado. ¿Estamos defendiendo, estamos peleando por defender la sana doctrina, o estamos dejándonos llevar, o usted está dejando llevar por los falsos? Satanás le ha metido el dedo en la boca a varios, hermano, y no solo el dedo, sino que le ha metido la mano hasta el codo a muchos. Engañado gente que fue gente linda en Dios, gente buena, hermano. Las falsas enseñanzas. ¿Por qué? Porque no tenían una buena base, no tenían un conocimiento. Y cuando tú tienes una mala base, viene un viento, cualquier cosa, te engañan. Aleluya. Que Dios nos ayude. Dios tenga misericordia. Pero ¿sabe qué? Nunca ninguno de ustedes va a poder decir que nunca le dijimos la verdad, aunque haya sido dura, aunque duele a veces. Pero no va a decir que yo lo traté mal. Lo he tratado con todo el respeto, pero con la autoridad de la palabra. Porque tengo que prepararme cada día para estudiar y ver y enseñar lo que está correcto aquí. Ay de que, como dije delante, ay de que al que le añade o hay aquel que le quite. Y si yo no le advierto al pecador, la sangre caerá sobre mí, dice la Biblia. Pero si yo le advierto y usted no hace caso, la sangre caerá sobre usted y yo quedaré libre de culpa. Dios te bendiga. No te enojes conmigo. Si quieres enojarte con Dios o con la palabra, cosa suya, yo no respondo ahí. Yo solamente soy un portador del mensaje de lo que dice la Biblia. Dios te bendiga. Vamos, una alabanza y vemos los comentarios.

Vamos con los mensajes. Qué hermosa palabra y la pura verdad. Ayúdanos, mi Dios, a ser fiel a tu palabra. Mi rey Solina, mira, estaba atenta al mensaje. Eso me gusta cuando comentan acerca de la palabra. Significa que están comiendo la palabra. Romanos 2:5. Pero si insisten en desobedecerlo y no se arrepienten, harán que Dios les aumente el castigo. Llegará el día del juicio final, cuando Dios juzgará a todos y muy enojado los castigará a ustedes. ¿Dar la palabra? Gracias, hermana Daniela María. Gloria a Dios por su palabra. ¿Cómo me voy a enojar si Dios nos ama y quiere salvarnos? Por eso Él corrige a su pueblo. Oscar, que tu país te bendiga, Oscarito. Buenos días, pastor y hermanito que lo acompaña. Dios lo bendiga y a todos los hermanos igual. Amén, dice Carlitos Quirino. Bendiciones, pastor, qué gran verdad, su palabra es fiel. Eso es lo que está pasando hoy día. ¿Cuántos Coré hay en la casa del Señor? Uy, Señor mío, que hablan en contra del siervo del Señor. Bendiciones, pastor, junto al pueblo del Señor. Desde Argentina lo estamos viendo, la hermana Gita Sandoval. Dios le bendiga, pastor Fernando y hermano que lo acompañan. Tengan un hermoso y bendecido día escuchando las hermosas alabanzas y la palabra de Dios. Les abrazo en el amor del Señor desde Talca. Muy agradecida de mi Señor, dice la hermana Bárbara Prieto. Hola, hola, mi pastor Fernando y hermano Samir, Marquito, Javier. Saludos a la distancia, hermano Alex Andrade. Dios le bendiga, pastor y hermano Marcos. Doy gracias a Dios por sus vidas y por traernos palabras de Dios, dice hermana Inés Simón. Paz de Cristo, pastor Fernando García. Muchas bendiciones con tu programa. Amén. Saludos de México, hermano Antonio López. ¡Wow! ¡Qué tremenda enseñanza, pastor Fernando! Usted predica la verdad de la palabra del Señor, aleluya. Es mi pastor que me ayuda a seguir adelante. Un abracito a la distancia para usted y Marquito. Amén, María Medina. Hermosa palabra, poderosa. Gloria a Dios. Vamos, vamos, vamos. Adelante, iglesia. El avivamiento se está produciendo porque el justo por su fe vivirá. Gracias, mená, por la enseñanza. Sigan adelante. Abrazo, dice Pamela Díaz. Grande y alabado sea Dios por la eternidad. Saludos, mi pastor, que el Señor le siga bendiciendo y grandemente desde Talcahuano, Cerro La Gloria, la Iglesia Pentecostal de Chile, La Gloria, Esteban Valladares. Dios les bendiga mucho. Bendición, amado pastor Fernando y hermanos, hermanito, gran palabra del Señor. La verdad, aunque a algunos les duela, es la única que nos permitirá entrar a las moradas celestiales que nos tiene el Señor Jesucristo para los que obedecemos. Amén. Soy la mamá de Jessica Maureira de Limache. Les esperamos 10 de octubre en Limache. Uy, ¿por qué el 10 de octubre? Bernarda Gómez. Dios le bendiga mucho. ¿Qué palabra, mi pastor? En mi familia hay varios Coré. Un abrazo y bendiciones para usted y hermano Marco. Desde mi trabajo, Cerro Chena, Rafael Torre. Bueno, los Coré se lo van a sacar la tierra, nomás por los porfiados. Nancy, amén, pastor, es verdad, debemos obedecer la palabra y hay que hacer su voluntad. Hay muchas personas que se van de la iglesia por no querer obedecer, ¿sí? Así es, lamentablemente. Qué linda palabra, pero a la vez es penosa

porque no entienden. Somos soberbios, pero ya llegará el día que nuestro Padre vendrá y muchos quedaremos. Qué pena. Quedarán, póngale. No quedaremos, quedarán, porque no se puede quedar, pues, hija. Bendice, pastor, soy de Tocopilla. Lo saluda Marisol, hija de Dios. Mira, qué lindo, hermana Marisol. Dios le bendiga mucho. Bendiciones, mi pastor, desde la octava región, Hualpén. Un abrazo, hermano Patricio Soto. Dios le bendiga, hermano Patricio. Muy buenos días, mi pastor Fernando. Dios lo bendiga junto a los hermanos que trabajan en la radio para la obra de Dios. Lindo día para alabar, estudiar y escuchar su santa palabra gloriosa. Bendice la hermana Virginia. Dios te bendiga, Vicky. Bendiciones, hija. Gran y cierta la palabra, y así es, solo Jesús en nuestro camino. Nadie me apartará de su luz. Es mi Salvador. Solo quiero alabarlo a Él. Los que pueda, les digo quién es Jesús. Gracias, señor Patricia Costés. Bendiciones, pastor, desde la octava región, Hualpén. Un abrazo, ya leímos ese. Hola, qué alegría encontrarte. Canto todas tus alabanzas. Soy colombiana y vivo en la Florida, Estados Unidos. Dios la bendiga siempre, Patricia Forero. Mira qué lindo, hermana Patricia. Bendiciones. Bendiciones, siervo de Dios. Les saludo desde la ciudad de Castro, Isla Grande, Chiloé. Muchas bendiciones, hermoso programa. Daisy Catina Andrade. Buen día, pastor. Bendiciones. Por primera vez escuchando tu programa. Soy de Argentina, Neuquén. Pido oración por mi vida y de mi familia, dice Hermelefiche. Dios le bendiga grandemente, gracias a Él más grande por haber salido a mi encuentro y por llegar a ustedes a mi vida, muy agradecida, aún en luchas. Él no me desampara y sé que dará la victoria en su tiempo, dice hermana Francisca. Dios le bendiga, pastor, muchas bendiciones desde Argentina, Alecana. Ahí están los mensajes de esta hermosa mañana, ya concluyendo esta jornada matinal y agradeciendo a Dios por su misericordia. Y no se olviden, los hermanos, que esta noche los grupos están conectados por internet y en Zoom a las 9 hasta las 10 y media de la noche. Hombre de Valor, Mujer en Acción, Juventud Conquista, Los Restaurados también. Y si alguien que de extranjero o chileno que no es de MENAP quiere inscribirse conmigo para Restaurados, manda su teléfono y lo anotamos ahí para que usted sea parte también de ese grupo. El teléfono de radio, que es el +56 9 34 00 60 20. Usted manda un mensajito, dice ahí en el WhatsApp, dice: yo quiero ser parte de Restaurado, ya sea de otro país o de Chile, siempre que no sea de nuestro ministerio, por supuesto, que no sea de nuestra iglesia. De un radio oyente, es un auditor, puede hacerlo, para que también sigamos estudiando la palabra del Señor. Ahora nos vamos entonces, vamos a orar al Señor, vamos a dar gracias por esta mañana hermosa que nos ha entregado. Bendito y eterno Padre, te damos gracias por habernos dado este privilegio hermoso de estar nuevamente compartiendo junto a nuestros radio oyentes estas lindas y hermosas nuevas de amor y paz. Les bendecimos a cada uno de ellos, a los que están en los trabajos, en los hogares, en el colegio, en la universidad, los que están en un hospital, en una clínica, también extiende tus manos sobre sus vidas. Que nuevamente hayamos cumplido tus propósitos, llevando un mensaje a muchas personas a través del mundo. Pon ahora tu bendición sobre todos las que vienen a través de Jesús, nuestro Salvador. Amén y amén. Y así concluimos esta hermosa jornada diciéndole buenas tardes y que el Señor les bendiga.

frutos del Espíritu, llamados a oficiar delante de su presencia, llamados a estar en el lugar santísimo, celebrando a su nombre. Aunque otros canten para otros dioses, nosotros cantaremos para Jehová.

0: alza tu voz con alabanzas como incienso delante de Jehová. 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

A ver. Yo fui comprar. Mira qué hermoso, mira qué lindo. Pero qué hermoso. Uy, Dios mío, qué tremendo se ve esto. Mira cómo se mueve el mar ahí.

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Bienvenidos. Estamos una vez más aquí junto a ustedes en su programa Tiempo de Vivir. Esperamos que podamos juntos disfrutar de la hermosa palabra del Señor. Pero antes de ir al mensaje, quiero decirle que si usted quiere comunicarse con nosotros, puede hacerlo a tiempodevivir@menaptv.cl. Esperamos que Dios les bendiga rica y abundantemente. Vamos a ir a la palabra de esta hora. Se encuentra en el libro de Lucas, capítulo 2, versículo 25, que lleva por título La importancia que tiene dejarse guiar por el Espíritu Santo. Y dice así: Y he aquí, había en Jerusalén un hombre llamado Simeón, y este hombre, justo y piadoso, esperaba la consolación de Israel, y el Espíritu Santo estaba sobre él. Y le había sido revelado por el Espíritu Santo que no vería la muerte antes que viese al ungido del Señor. El versículo 36 nos dice: Estaba también allí Ana, profetisa, hija de Fanuel, de la tribu de Aser, de edad muy avanzada, pues había vivido con su marido 7 años desde su virginidad. Y era viuda hacía 84 años. Y no se apartaba del templo, sirviendo de noche y de día con ayunos y oraciones. Esta, presentándose en la misma hora, daba gracias a Dios y hablaba del niño a todos los que esperaban la redención en Jerusalén. Dios eterno, hemos leído tu palabra y esperamos que en esta hora sea tú bendiciendo a quienes estén a la distancia junto a nosotros. Usa mis labios en favor de cada persona necesitada y que en esta hora juntos podamos entender lo que tú quieres hablar a nuestras vidas. Te lo imploramos en el nombre de Jesús, nuestro Salvador. Amén y amén. El pasaje leído nos señala un momento muy importante o muy especial en que dos personas, como eran Ana y Simeón, esperaban un acontecimiento muy especial. ¿Qué esperaban ellos? Esperaban la consolación de Israel. Hoy queremos mostrarles a estas dos personas que estaban presentes el día en que Jesús fue presentado en el templo por sus padres. Aquí llama algo la atención. ¿Y qué es? Que nos muestra la palabra de Dios las cualidades muy importantes que estos personajes como Simeón y Ana tenían. Primero hablamos de Simeón, dice la palabra de Dios que era justo, era piadoso, que esperaba la consolación de Israel. Y algo más importante aún, dice el mensaje, que el Espíritu Santo estaba sobre él. Y a través del Espíritu Santo le había sido revelado que no vería la muerte antes que viese al ungido del Señor. Que no moriría, sino que Dios lo tendría vivo hasta el día en que él pudiera ver al Salvador del mundo. También Ana, dice la palabra de Dios, que a pesar de su larga edad, su trayectoria de esta vida, aún siendo viuda por muchos años, era una mujer que no se apartaba del templo. Qué importante es estar siempre en la casa de Dios. Qué importante es servir en la buena y en la mala a Dios. Qué importante es siempre estar dedicados a Dios. Ella dice que no se apartaba del templo, sirviendo de noche y de día. Grábese bien esto, de noche y de día, con ayuno y oraciones. O sea, a su larga edad, era una mujer llena de vitalidad, era una mujer llena de pasión, era también una mujer llena del Espíritu Santo. Y gloria a Dios, amigos, amigas, hermanos y hermanas que nos escuchan. Gloria a Dios por esa gente apasionada.
Gloria a Dios por esa gente que siempre está llena del poder de Dios en su vida. En medio de este mundo, sobre todo, donde hay tantos problemas, donde hay tantas dificultades, este mundo donde nos cuesta muchas veces alabar a Dios porque tenemos luchas todos los días, desde que nos levantamos hasta que nos acostamos, todos los días tenemos que lidiar con diversos problemas y dificultades. Pero ¿sabe qué? Un hombre, una mujer llena del Espíritu Santo, un hombre, una mujer apasionada por Dios, una mujer, un hombre lleno de vitalidad espiritual, no cualquier cosa lo deja en casa, no cualquier cosa lo hace detenerse, no cualquier cosa lo hace volver atrás. Y aquí vemos a estos personajes. ¡Qué bello pasaje! Esto no es una historia solamente. Es para que usted y yo aprendamos la lección. ¿Usted qué dice servir a Dios? Yo que sí digo servir a Dios. Es una lección. Al ver a una mujer que no se apartaba ni de noche ni de día de las cosas de Dios. Siempre estaba clamando, siempre estaba orando, siempre estaba gimiendo. Ver a Simeón lleno del Espíritu Santo y que él esperaba un día y tenía confianza, tenía seguridad, porque dice la Biblia que le había sido revelado por el Espíritu Santo que no vería la muerte. Tomarse de esa promesa, esperar esa promesa, tener paciencia, quizás muchas veces cansado a lo mejor, aproblemado también. Era un ser humano de carne y hueso, tiene luchas, pero ahí estaba en su mente con la seguridad de que Dios le había prometido, escúcheme bien, Dios le había prometido que no vería la muerte antes de no ver primeramente la salvación. No es una casualidad entonces que cuando Simeón y Ana van al templo ese mismo día, después de mucho tiempo, quizás pasaron muchos días y no pasaba nada, y pasaron meses y quizás pasaron años, no lo sabemos, y no pasaba nada, pero ahí estaban estos personajes siempre esperando el día en que ellos verían la salvación. Maravilloso es esto. Simeón y Ana fueron personas, y ponga atención a esto, que se dejaron mover bajo la unción del Espíritu Santo. ¿Qué nos muestra esto? Que un cristiano, una cristiana, un hijo de Dios, una hija de Dios, debe siempre moverse bajo la unción del Espíritu Santo. No puede moverse si Dios no le dice que se mueva. Y este pasaje entonces es un recordatorio para todos nosotros. Su vida, mi vida, quien quiera que esté a esta hora escuchándonos, tu decisión, mi decisión, todo movimiento que usted haga, mis movimientos, todo debe ser dirigido, todo debe ser gobernado, todo debe ser coordinado por el Espíritu Santo. Usted me dirá, ¿pero por qué tanto? Porque es el Espíritu Santo el que nos guía a toda verdad y a toda justicia. Además, es el Espíritu Santo que clama, que gime por nosotros, dice la Biblia, con gemidos indecibles. Cuando usted y yo no sabemos qué pedir, ¿no le ha pasado de repente que usted se bloquea? ¿No le ha pasado de repente que ya no sabe qué pensar, no sabe qué hacer? ¿No le ha pasado de repente que parece que ya no vale la pena nada? Está bloqueado. Porque la vida es dura, la vida es difícil. Lo vemos todo negro, lo vemos todo oscuro, vemos una muralla, vemos barrera. Y ahí está el Espíritu Santo guiándonos, clamando, gimiendo por usted, gimiendo por mí. Entonces, qué importante es el Espíritu Santo que cuando nos movamos a algo, a hacer algo, nos dejemos guiar por Él y le digamos a Dios, Dios, que esto que voy a hacer o que quiero hacer no sea bajo mi voluntad, sino que bajo tu voluntad. Y no cualquier voluntad tampoco, sino que la voluntad perfecta de Dios. Porque existe la voluntad perfecta de Dios y la voluntad permisiva de Dios. La voluntad perfecta de Dios es lo que Él tiene destinado, lo que Él quiere, siempre y cuando yo me deje guiar por su Espíritu Santo.
La voluntad permisiva de Dios es lo que Él permite que suceda en mi vida o que yo haga porque yo lo quise así. Aquí vemos a estas personas movidas por el Espíritu Santo, obedientes al Espíritu Santo, sensibles al Espíritu Santo, y que ellos estaban gobernados por el Espíritu Santo. Por eso tuvieron paciencia, quizá una larga espera hasta el día en que Jesús fue llevado al templo. El Espíritu Santo es el elemento ejecutivo. El Espíritu Santo, amigos y amigas, y grábeselo bien, es el que posibilita todas las cosas para usted y para mí. No es un personaje cualquiera, es la tercera persona de la Trinidad. El Espíritu Santo no es solamente una presencia como un viento recio, que de momento está, que de repente no está. No, Él está siempre. Muchas iglesias y muchos cristianos simplemente hacen a veces una mención casual del Espíritu Santo. Pero la clave para todo cristiano, la clave para todo creyente, es una vida llena del Espíritu Santo. ¿Qué dijo Jesús cuando se tuvo con sus discípulos? No se muevan de Jerusalén hasta que hayan sido investido del poder de lo alto. Cuando uno ama a Dios, ama al Espíritu Santo. Uno siempre lo está enamorando, lo está llamando, lo está exaltando, lo está celebrando constantemente. Y bueno es tomarse la temperatura espiritualmente. ¿Cómo está mi relación con Dios? ¿Cómo está mi corazón para Él? ¿Tengo su presencia continuamente en mi corazón? ¿Dejé de sentirlo, por ejemplo, cuando me congrego? Y no solamente cuando me congrego, dejé de sentirlo también en mi casa cuando estoy haciendo los quehaceres. Porque Él siempre está dispuesto a estar con nosotros en cada momento. Cuando sentimos que estamos decayendo, por ejemplo, qué importante es pedirle al Espíritu Santo que nos ayude, que nos refresque, que nos haga ser apasionados por Dios. No hay cosa más linda, más hermosa que un hombre, que una mujer apasionada por Dios, que pueda expresarle sus sentimientos. Esto es como una pareja, que cuando uno no es expresivo, el otro sí. Pero qué hermoso es cuando los dos son expresivos, cuando se dicen te quiero, te amo, cuando se agradecen mutuamente. Nada podríamos hacer, nada, absolutamente nada, ningún cristiano nada pudiera hacer si no está motivado por la acción del Espíritu Santo. Cuando uno predica, cuando uno canta, todo lo que hagamos, todo lo que emprendamos debe estar ahí, dedicado, dirigido por el Espíritu Santo. Pero sigamos con el caso de Simeón y Ana. Un día cualquiera, Jesús es traído al templo. Y mira qué maravilloso lo que acontece. Dice la Biblia que cuando Simeón ve a la madre de Jesús trayéndola en sus brazos, su corazón rebosa. Su corazón salta de alegría y él toma al niño en sus brazos, lo dice la palabra. Y ahí, ¿sabe lo que le dice a Dios? Ahora Dios, despides a tu siervo en paz porque mis ojos han visto tu salvación. Simeón había recibido una promesa, como muchas que usted y yo hemos recibido de parte de Dios. Simeón absorbió, la hizo suya, la tomó. Simeón se impregnó de esa promesa. Simeón vivió toda su vida hasta el día que tuvo a Jesús en sus brazos viviendo con esa promesa. Mi pregunta es para usted a esta hora. ¿De qué está viviendo usted?
¿De qué estoy viviendo yo? ¿De qué vivimos nosotros? ¿Vivimos de lo que pasa a nuestro alrededor? ¿Nos dejamos llevar por lo que pasa a nuestro alrededor? ¿Qué vemos a nuestro alrededor? Calamidades, problemas, injusticias y tantas cosas que nos atacan diariamente. Y decimos, ¿para qué de qué me vale? ¿De qué me sirve? ¿Para qué tanto? ¿De qué me vale ir a la iglesia? ¿De qué me vale orar? ¿De qué me vale portarme bien? ¿De qué me vale servir a Dios si las cosas están así? Pero vamos a algo. Escúcheme. ¿Y dónde están las promesas que un día Dios te dio? Usted me dirá, pastor, pero es que hace mucho tiempo, hace muchos años que Dios me viene hablando y aún no se han cumplido. Veamos el caso de Simeón. Como estaba lleno del Espíritu Santo, tenía una promesa que la tomó, la acaparó, la recibió, la absorbió, que se impregnó y vivió todos los días esperando esa promesa y diciendo, algún día mis ojos verán la salvación, algún día yo tendré, porque era un pensamiento de él, ¿no? Era una promesa de Dios que él le había entregado mucho tiempo atrás, que no vería la muerte antes de. Si Dios te ha prometido algo, si Dios te ha dicho algo para tu vida, ¿cuánto tiempo llevas esperando? No sé, usted lo sabe, pero aférrese, sea un Simeón, aférrese. Y tómese de esa promesa. Hermano, hermana. Tú me dirás, pero es que ese Simeón era un hombre común y corriente como todos. Veamos el caso de Ana. Ana. Hacía muchos años. Voy a darle una estadística. Dice la palabra de Dios que Ana era viuda desde hacía 84 años. Calcule usted. Pongámosle que se hubiera casado a los 18 años, más los 84. Saque la cuenta. No da 109 años. No creo que se haya casado antes de los 18, ni a los 15 por último. De todas maneras, si hacía 84 años que era viuda, había vivido 7 años con su marido, entonces ¿a qué edad se casó? Esto nos muestra que era una mujercita bastante mayor. ¿Por qué tenía tanta vitalidad? ¿Por qué no se apartaba ni de día ni de noche con oraciones y estaba siempre en el templo? ¿Por qué? ¿De dónde sacaba esa energía? ¿De dónde sacaba esa fuerza? ¿De dónde sacaba esa capacidad? Era la pasión que ella sentía también como Simeón. Y los dos ese mismo día están en el templo cuando Jesús es presentado. ¿Se pusieron de acuerdo? A lo mejor ni se conocía. ¿Quién los llevó al templo? ¿O quién los llevaba al templo cada día? Era el poder del Espíritu Santo. Era Dios que los movía. ¿Por qué? Porque ellos habían abierto su corazón. Porque ellos eran apasionados por Dios. Como usted a lo mejor. Solo un hombre, solo una mujer apasionada por Dios se dedica de esta manera. Por eso, ¿cuál es la conclusión de este mensaje? ¿Cuál es lo que... ¿O qué es lo que queremos decirte? No te rindas. No te eches a morir. No te des por vencido. No piense que usted es como una velita que se está apagando. Mujer, escúchame. Varón, escúchame. No eres una velita que te está apagando. Tú no eres una persona que quieras decir o tengas que decir, ya está Dios subido de mí. Ya estoy cansado, estoy cansada, ya la vida no me sonríe, ya creo que aquí en mi vida no hay nada más que hacer y probablemente estás a punto de soltar la mancera.
a punto de arrear tus velas. Te pongo un disco, pare. Para a esta hora, haz un alto en la jornada. ¿Qué es de la promesa que un día Dios te dio? ¿Dónde está la promesa que un día Dios te entregó? Y cuando tú dijiste, la tomo, Señor, y la creo. Porque pasan cosas a tu alrededor, piensas que no se van a cumplir. ¿Y Dios dónde está? ¿Y Dios te va a dejar solo? ¿Dios te va a dejar sola? No, amigo, no, amiga. Dios estará contigo. Dios no puede fallar a su palabra. Él dice que el cielo y la tierra pasarán, mas su palabra no pasará. Y si Dios ha prometido, Dios lo hará. Porque los ojos de Jehová están sobre sus hijos, sobre los que le temen, y Él los ayuda. Usted me dirá, es que han pasado muchos años. Mi cuerpo está cansado. Mi cuerpo está agotado. Tengo todas las enfermedades habidas y por haber, y aún no veo nada a mi favor. ¿Qué dice la palabra del Señor? Que aunque el hombre exterior se va desgastando, porque es verdad, nos vamos poniendo mayores, nos vamos desgastando por fuera. Pero no obstante, dice la Biblia, o a pesar de que el hombre exterior se va desgastando día en día, no obstante, el hombre interior se va renovando. ¿Qué quiere decir esa palabra que se va renovando? Quiere decir que, aunque por fuera nos vamos envejeciendo, pero mi esperanza interior, esa esperanza que me da el Espíritu Santo, esa esperanza gloriosa de ver un día a Jesucristo, está aquí en mi corazón, está adentro, y cada día que pasa me enamoro más de Él, le creo más a Él, porque digo, gracias Señor, es verdad, estoy cansado, ya no puedo caminar, tengo problemas, tengo lucha, pero cada día que pasa es un día menos para estar contigo. Cada día que pasa es un día menos para estar en tu presencia. Cada día que pasa es un día menos para ver tu rostro. Yo creo que Simeón y Ana estaban de esa manera. Iban al templo todos los días, y Ana seguía orando y clamando y pidiendo a Dios, hasta que llegó el día en que Jesús fue traído al templo. No te des por vencido, vuelvo a repetirlo. No te canses. Pide a Dios fuerza, y aunque te vayas desgastando por fuera, dile al Señor, hazme tener pasión por ti, hazme que no me olvides de tus promesas, hazme a que no me deje llevar por nada. ¿Te recuerdas, amigo y amiga, de un pasaje bíblico en el caso de Elías, cuando Dios le dijo que no llovería por mucho tiempo, y él después dice, Dios, que va a llover, y él lo lleva al monte Carmelo, y Elías manda a su criado a mirar, que ve, y viene el criado, una, dos, tres, cuatro, etcétera, muchas veces, y le dice, no veo nada. Pero Elías tenía una promesa, la promesa de Dios, que iba a llover. ¿Usted cree que se dio por vencido? Él dice en la Biblia que siguió con su cabeza metida entre las rodillas, clamando y gimiendo. Tú me dijiste, Señor, que iba a llover, y hoy es el día. Y manda una y otra vez al criado, anda a ver ahora, no hay nada, mi Señor, no hay nada. Pero a la séptima vez, su criado vuelve corriendo, le dice, mi Señor, veo una pequeña nube, como la palma de la mano de un hombre, así de pequeña, en medio de un cielo azul, en medio de un cielo esplendoroso, en medio donde jamás humanamente podríamos imaginar que llovería. Sin embargo, el criado viene a la séptima vez, ve una pequeña nube como la palma de la mano de un hombre. Dice Elías, la lluvia viene, anda y comunícaselo a Acab, que unza su carro, porque la lluvia viene. Era una pequeña nube. Podría haberse quedado ahí, pero él tenía una promesa, y aparte tenía la oración. El caso de Ana y Simeón fue igual. Ellos tenían una promesa, que no vería muerte sin antes haber visto al ungido de Dios. Lo consiguieron, lo vieron, y el Señor respondió.
Los mejores tiempos están delante de ustedes, amigos y amigas, hermano y hermana. Tómate de esta palabra. Los mejores tiempos están delante de ti. Hay una promesa que está a punto de cumplirse. Yo no la conozco. ¿Qué tiene Dios para usted? Ni usted conoce qué Dios tiene para mí. Pero hay una promesa que está a punto de cumplirse. Dice la palabra del Señor. Que aún en su vejez fructificarán y que estarán vigorosos. Aleluya. Dios te puede usar a cualquier edad. Y lo único que te pide, sé fiel, ámalo por sobre todas las cosas, busca su presencia, déjate mover. Escúchame bien, déjate mover por el Espíritu Santo. Despójate de lo secundario, despójate de eso negativo que no te deja avanzar y deja que Él cumpla sus propósitos en ti. Permíteme orar ahora por ti. Dios eterno, amantísimo Padre, en esta hora pedimos, Señor, que seas tú tomando dominio absoluto de la vida de quienes nos escuchan a la distancia, de aquellos que en alguna parte del mundo son parte de esta bendición hermosa. Señor, te pedimos que ahora mismo esta palabra haya llegado a sus corazones, que esta palabra pueda, Señor, hacer algo hermoso adentro de ellos, que no caiga y que no vaya en vano. Si alguno estaba faltándole tu presencia, si a alguno le estaba faltando fuerzas, si a alguno ya estaba, Dios mío, a punto de sucumbir y de soltar la mancera, muévelo en esta hora, muévelo. Por el poder de tu Espíritu Santo que hace maravillas, muévelo con esa unción fresca para que hoy más que nunca se tome de tus promesas, se tome de tu palabra, se tome de lo que tú le dijiste un día que harías en su familia y en su propia vida. Gracias a Dios, para ti la gloria, para ti la alabanza, desde ahora y para siempre. Amén y amén. Amigos y amigas, nos veremos en una próxima edición de su programa Tiempo de Vivir. Y no se olvide escribirnos a tiempodevivir@menaptv.cl. Que el Señor Jesucristo, la paz de Dios y la presencia de su Espíritu Santo esté con todos ustedes desde ahora y para siempre. Amén.

0: Hola, bienvenidos una vez más a Tu Corazón y el Dinero. Y hoy queremos seguir revisando esos fundamentos que están ayudando a mantener nuestras finanzas saludables. Y hoy vamos a hablar de un tema muy interesante y yo creo que para nosotras las mujeres mucho más. Y es el tema del gasto, Chacho. Así que la primera pregunta que te quiero hacer es esa. ¿Cómo manejamos el gasto? Entendiendo que el gasto es algo como inevitable. Porque todo lo que nosotros recibimos eventualmente se gasta. Por algún lado se va y se esfuma. Entonces, cuéntanos un poquito cómo podemos seguir, cómo el gasto, un buen manejo del gasto puede ayudar a tener unas finanzas saludables.
1: Claro, bueno, yo diría que ya es un tema que no importa el género. Es un tema de hombres y mujeres. El gasto es el destino de la mayor parte de nuestros ingresos. Si no lo cuidamos, cómo se va el dinero en las diferentes categorías de gasto, tendremos muchos lamentos en el futuro. Entonces, definitivamente tenemos que tener y desarrollar algún tipo de criterio, algún criterio de cómo es que vamos a gastar. Yo diría que la mayoría de la gente asocia el gasto con lo que quiere. Yo gasto en lo que quiero, en lo que me gusta. Hay un componente, digamos, muy emocional en eso. Pero quisiera, digamos, antes de explorar esa idea, primero mencionar dos aspectos importantes que nosotros tenemos que considerar a nivel de el gasto, de dónde colocamos los recursos. Lo primero es que hablar a nivel general de cuál es el nivel de gasto que nosotros queremos tener. Obviamente cada persona, cada familia tiene un presupuesto distinto. Hay familias que le ingresan X cantidad de dinero, otras familias le ingresa el doble o el triple de lo que esa primera familia le ingresó. Y cada quien tiene que tener, en función de lo que le ingresa, cuál va a ser el tope de gasto que nosotros nos vamos a permitir. Un techo, de alguna forma, un techo de gasto.
0: Eso se logra con el presupuesto.
1: Claro.
0: Que es algo que muchas familias no tienen y luego hablaremos de eso en otro episodio.
1: Sí, claro, definitivamente necesito eso y eso, de hecho, hoy, digamos, en este mismo episodio vamos a mencionar un poquito de eso más adelante, pero lo primero es el techo del gasto. Si yo no le pongo un techo al gasto y me limito a ese techo establecido, va a ser muy difícil mantener mi equilibrio financiero en la mayoría de la gente, porque hay algunos, una minoría, que tienen excedentes en sus ingresos, que generan muchos recursos por diversas razones y pueden darse ese lujo, esa libertad,
0: de no contar.
1: Aunque se lo pueden dar financieramente, no es la recomendación, claro. No es sabio tampoco, claro. Sencillamente no tener límites en los gastos, pero definitivamente hay gente que se lo puede dar si quisiera financieramente hablando. Ahora bien, una vez yo establezco ese techo de gasto, que tiene que ser en función de diferentes cosas que podemos abundar más adelante en este episodio y otros episodios. Luego está la estructura del gasto. Una vez que yo me pongo el techo, bueno, ese techo, ¿cómo lo disperso? ¿Cómo lo distribuyo? Y ahí es que mucha gente se equivoca. Hay gente que se equivoca en el techo, pero hay gente que se equivoca también en la estructura. No sabe cómo discernir dónde va, cómo gasto, a qué le doy dinero, a qué no le doy dinero. Y ahí era que mencionaba que hoy en día mucha gente, la mayoría de la gente, gasta no en función de lo que necesita, sino en función de lo que quiere y desea. Y para mí ese es el criterio fundamental para tú establecer cuáles son tus categorías de gasto. ¿Qué es lo que tú realmente necesitas? Yo creo que muy poca gente hoy en día se pregunta, antes de comprar algo, ¿yo realmente necesito esto? Como que el criterio es, ay, ¿qué es lo que yo quiero? ¿Qué es lo que yo deseo?
0: Sí, tú sabes que también la cantidad de bombardeo de publicidad con la que hoy estamos, ¿verdad?, presenciando. Tú estás mandando un mensaje o viendo algo en internet y te llega un anuncio. Entonces,
1: sí, claro.
0: La verdad que la tentación, hay que ser muy maduro y hay que estar muy en control para no sucumbir ante la tentación de todo lo que ve en tus ojos. Y te decía ahorita las mujeres, porque nosotras las mujeres creo que tendemos a gastar un poquito más que los hombres, creo.
1: Pero bueno, habría que hacer un estudio de eso.
0: Bueno, pero
1: pero yo diría que vivimos en una generación muy materialista, donde la gente quiere sencillamente tener todo lo que sus ojos ven y no negarle nada a sus ojos. Y ya sea hombre o mujer, el criterio es el mismo. Tenemos que volver al fundamento de ver cuáles son las cosas que realmente necesitamos. Yo diría que esa es la pregunta más importante. Parece sencilla, uh-huh. Parece simple, pero es la pregunta más importante para yo determinar la estructura de gasto, porque ahí claramente nosotros podemos diferenciar entre lo que son necesidades y deseos. Uh-huh. Mucha gente no sabe diferenciar esas dos cosas, necesidades y deseos. De hecho, como tú bien mencionas, vivimos en una generación tan bombardeada por la publicidad que hay deseos que sentimos que necesitamos.
0: Que se convierten como en una necesidad.
1: Que sentimos que necesitamos. Exacto. Y entonces nos llevan, nos conducen, sí, a que yo, para sentirme bien, para sentirme pleno, lleno, completo, hermoso, sentirme de alguna manera, yo necesito eso, pero realmente es un deseo, porque yo puedo no tenerlo y uh-huh. no carezco de ningún asunto fundamental. Entonces, tenemos que ser capaces, debemos ser capaces, si queremos tener una vida financiera adecuada, saludable, disciplinada, uh-huh. de yo poder distinguir de lo que es una necesidad, de lo que es un deseo. Y a veces hay deseos que yo puedo acceder a ellos porque, digamos, que definitivamente hay cosas de las que nosotros podemos disfrutar. La misma Biblia habla de que Dios nos provee todo uh-huh. abundantemente para que lo disfrutemos. Sí. Entonces hay un rango en el que yo sí puedo adquirir ciertas cosas que son deseos, uh-huh. por así decirlo, pero teniendo también otros criterios. No es el objetivo aquí evaluar todas las posibles alternativas, pero sí mencionarle a la gente y a la audiencia que tiene que primero ponerse un tope en sus gastos como una forma de limitar hasta dónde yo voy a llegar con el gasto, y luego determinar la estructura en función de esa pregunta básica: ¿qué es lo que realmente yo necesito y no lo que yo deseo? Dicho sea de paso, a veces nosotros tenemos necesidades, como por ejemplo, necesito proteínas, que usualmente está en la carne, o hay vegetales uh-huh. que tienen proteína. Yo necesito proteína. Pero hay proteínas, como el pollo, que es diferente a la proteína, claro, de una carne costosa, ¿verdad?
0: Salmón,
1: de una,
0: no sé.
1: Exacto, una carne costosa, de uh-huh. res o de cualquier otro tipo. Uh-huh. Yo tengo dentro de mi presupuesto que tener la sabiduría, y no se requiere tener tanta sabiduría para saber que esta proteína es tan válida como la otra, pero es mucho más económica. Entonces, todas esas son las cosas que tienen que venir a nuestra mente para yo ser sabio y discernir qué es lo que voy a gastar y en qué voy a gastar. Y como ese ejemplo, que es de alimento, que es algo básico, pero fíjense cómo dentro de lo básico pueden haber rangos. Uh-huh. La vivienda es una necesidad, pero yo puedo vivir en un sector de X precios y alquilo y en otro sector que vale 5 veces el mismo metraje de vivienda.
0: Uh-huh. Igual comodidad.
1: Igual. Uh-huh. El vehículo lo mismo, la educación de mis hijos lo mismo. Tengo que ser capaz de ubicarme yo económicamente en cuál es el nivel de vida al que yo puedo acceder de manera saludable para no vivir estresado, pasándome del tope de gasto que he establecido, diciendo, no, es que esto es una necesidad, cuando realmente son deseos. Uh-huh. Y claro, son necesidades algunas, pero yo puedo bajar en esas necesidades, yo puedo tener un colegio más sencillo, una alimentación más sencilla, una vestimenta más sencilla. Todas esas cosas tenemos que considerar.
0: Que resuelve el problema. Exactamente. Y, o cumple con mi necesidad.
1: Exactamente.
0: Cubre mi necesidad.
1: Exactamente.
0: Y mira, cuando vamos a comprar, yo sé que tú has hablado de esto, de preguntas que uno debe de hacerse, que ayudan a discernir la forma de comprar o qué comprar. No sé si recuerdas las 3 preguntas que normalmente tú haces cuando o invitas a las personas a hacer cuando están frente a una potencial compra. Uh-huh. No sé si quieras hablar un poquito de eso.
1: Sí, yo diría que es... una compra inteligente, podemos uh-huh. decir, o una compra piadosa en el ámbito cristiano, podemos decir. Aplicando eso de comprar con cierto criterio de necesidad, es básicamente 3 preguntas. Uh-huh. Lo primero es, cuando voy a adquirir algo, bueno, lo necesito. Si lo necesito, entonces, procedo a la siguiente pregunta.
0: No procedes a la compra.
1: No procedo a la siguiente pregunta.
0: Hay que pasarle otro filtro.
1: Lo necesito ahora. Uh-huh. Porque a veces hay compras que no se necesitan ahora. Uh-huh. Y si luego yo me respondo que sí, que lo necesito ahora, bueno, ¿hay alguna alternativa de más valor? Fíjate que no digo más económica uh-huh. necesariamente, porque pueden haber cosas más baratas, más económicas, que son de mucho menor calidad y que al final me va a terminar saliendo más caro
0: todo.
1: Entonces,
0: sí,
1: tengo que buscar la mejor alternativa en términos de su valor. Uh-huh. Un ejemplo sencillo. Todo el mundo sabe que ponerle neumáticos a un vehículo es una inversión para una familia de clase media relativamente importante. Pero hay neumáticos de todos los precios, ¿verdad? Pero bueno, poner neumáticos es una inversión importante a un vehículo. Pero yo puedo decidir ponérselo ahora, pero hay neumáticos que me pueden durar 6 meses más. O sea, esa inversión yo la puedo posponer por 6 meses más y no tengo que erogar, que gastar durante 6 meses esa gran cantidad de dinero que puede llegar desde $500 a 600, 700, 800 dólares para yo cambiar los vehículos, los neumáticos del vehículo. Sí. Entonces yo tengo que ser inteligente, entonces lo necesito ahora. Y si lo necesito ahora, entonces ¿cuál es la alternativa de más valor? Eso me puede guiar a mí de manera práctica en esta decisión cotidiana, porque es todos los días que muchas veces necesitamos esto. Y algunos pueden estarse preguntando, bueno, pero realmente para yo comprar cualquier cosa voy a tener que hacer esas tres preguntas. Realmente es muy sencillo. Uno se las hace de manera automática cuando uno las aprende y las incorpora. En otras ocasiones también yo he incorporado que a veces yo llego a la conclusión de que lo necesito ahora y busco la alternativa más económica, pero todavía si me queda una duda en mi conciencia de realmente yo necesito eso, yo le pregunto a otra persona, un amigo, un familiar, mi esposa, en nuestro caso, que nos consultamos, ¿qué tú crees? Y en muchas ocasiones mi criterio de necesidad es cuestionado, válidamente cuestionado. Yo digo, pero espérate, quizás no es el momento. Entonces no es el tipo de producto que yo necesito, de servicio que yo necesito. Y a veces he logrado entonces ahorrarme recursos porque fui confrontado de buena manera en mi criterio y alguien me dijo, no, espera, no es el momento, tú no necesitas eso. Y sabiendo escuchar, uno puede lograr grandes beneficios. Tú mencionaste hace un momentito el tema del presupuesto, que aunque no vamos a poder desarrollarlo, pero definitivamente, si nosotros vamos a tener gastos con un tope adecuado y con una estructura adecuada, vamos a tener que desarrollar en la familia o a nivel personal, si no soy casado, un presupuesto al cual nos adecuemos, el cual obedezcamos, el cual consensuemos en el caso de los casados. De lo contrario, no vamos a poder tener vidas financieras saludables. Lo que no se mide no se puede mejorar, dicen los médicos y dicen los ingenieros. Si yo no mido mis finanzas, tampoco puedo lograr metas, lograr objetivos y demás. Entonces, es básico en este tema del gasto que nosotros aprendamos, como vamos a ver más adelante en una de estas, de estos episodios, a hacer un presupuesto con cierta rigurosidad y someternos a él como si fuera un siervo a su señor.
0: Sí. Mira, y en ese sentido, tú mencionaste ahí las parejas casadas y sobre todo las parejas jóvenes que ahora es que están comenzando a manejar las finanzas juntas, ¿verdad? Entonces, ¿cómo hacemos? Si imagínate que fuéramos una pareja joven y tú tienes un criterio diferente que yo de gastos, ¿cómo llegamos a un acuerdo en el presupuesto para gastar bien? O sea, ¿cómo nos ponemos de acuerdo?
1: Bueno, eso se requiere conversación, comunicación, paciencia y que cada uno presente de manera muy razonable y respetuosa sus criterios de gasto. Miren, una empresa, por ejemplo, en todas las empresas se hacen presupuestos, en las empresas mínimamente organizadas se hacen presupuestos. Entonces los gerentes de las diferentes áreas quieren una parte de ese presupuesto para su área.
0: Claro.
1: ¿Y qué es lo que hacen? Hacen una presentación a la gerencia alta de la empresa, al dueño o a los accionistas de la empresa, de por qué a mí me deberían asignar una parte de ese presupuesto. Miren los beneficios, miren por qué necesitamos esta maquinaria o este asunto o este gasto. Y entonces los accionistas, los dueños, la alta gerencia dice, bueno, si le vamos a conceder a este gerente, a esta área, este determinado presupuesto. Eso la gente lo hace, está acostumbrado a hacerlo en las empresas y en las casas no quiere hacerlo. Bueno, yo quiero que tú accedas a gastar como familia en algo que yo entiendo importante. Yo tengo que persuadirte de buena manera.
0: Sin manipulación.
1: Sin manipulación, de manera amorosa, claro, de manera servicial. Mira, esto es por esto, por esto, por esto. Y si mi argumentación es respetuosa y es sólida, pues tú vas a acceder. Y si tú no accedes y yo entiendo que debiste acceder, si somos cristianos, yo puedo esperar y vamos a orar al respecto, sobre todo si se trata de un gasto importante. Si no se trata de un gasto importante, yo creo que es irrelevante hasta cierto punto, pero si es un gasto importante, yo oro para que Dios cambie tu corazón o me alinee a mí con el tuyo y nos haga coincidir. Y si no encontramos un acuerdo, busquemos una persona amiga, hermano, consejero que nos pueda ayudar a ponernos de acuerdo. El punto es que el tema económico no se convierta en un punto de conflicto, claro, en un motivo de división, y que podamos llegar a un acuerdo. Y a través de estos procesos la pareja crece muchísimo.
0: Claro. Hay un versículo que dice que no hagamos nada por egoísmo ni vanagloria. Entonces creo que la pareja debe tomar eso en cuenta cuando se vaya a poner de acuerdo en el presupuesto. En el gasto tenemos muchísimas otras cosas más que decir, pero hoy no lo vamos a poder hacer. Así que por eso, gracias Chacho. 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

Dios. ¿Cuántos pueden decir amén? 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
3: Al pensar en el Día de Acción de Gracias, ¿en qué piensa? ¿Piensa en el desembarco de los peregrinos en 1620? ¿En la costa? ¿Después de un viaje largo y duro por el Atlántico? ¿O piensa en el pavo y el aderezo en su plato, en su casa, el Día de Acción de Gracias? Lo que piense está bien. Pero ¿sabían que estaban muy agradecidos al dejar su tierra de dificultad y adversidad, en especial con su religión, su fe, y llegar a una nueva tierra desconocida, aventureros, incierta? Quizás habría dificultades, pero eran libres. Eran libres para adorar a Dios como querían. Y al pensar en este día, pienso en lo que debieron pensar en ese primer día de Acción de Gracias, y quizás leyeron el Salmo 100. Así que quisiera que leamos este Salmo y luego que hablemos de qué nos dice Dios en él. Cantad alegres a Dios, habitantes de toda la tierra. Servid a Jehová con alegría, venid ante su presencia con regocijo. Reconoced que Jehová es Dios, Él nos hizo y no nosotros a nosotros mismos. Pueblo suyo somos y ovejas de su prado. Entrad por sus puertas con acción de gracias, por sus atrios con alabanza, alabadle, bendecid su nombre, porque Jehová es bueno, para siempre es su misericordia y su verdad por todas las generaciones. ¡Qué increíble salmo! Y si lo piensan un momento, no hay una sola nota negativa en este salmo. Todo es positivo, todo es sobre Dios y sobre quién es Él y lo que hace. Y ciertamente esa debería ser nuestra actitud, aunque nuestras circunstancias quizás se parezcan. Viajaron porque tenían miedo, se fueron por no tener libertad religiosa, dejaron el continente pues querían un nuevo comienzo, un nuevo inicio, nueva vida. Y cada vez que alguien confía en Jesucristo como su Salvador personal, nace de nuevo, comienza una nueva vida. ¿Eso significa el fin de problemas, angustias y cargas? No. Y tampoco lo fue para ellos, pues

había indios que enfrentar, inviernos fríos y mucho más y así. La vida era nueva, era el comienzo de otra perspectiva de la vida. Al leer este salmo pienso en lo positivo que es en todo sentido y pienso en todo por lo cual debemos ser agradecidos. Bien, quisiera que veamos este salmo a la luz de lo que Dios nos dice y cuál debiera ser nuestra actitud hacia él a pesar de todo lo que vemos hoy. Bien, quisiera que lo veamos a la luz primero de cuán positivo es. Escuchen esto. Cantad alegres a Dios. Servid a Jehová con alegría. Venid ante su presencia con regocijo. Reconoced que Jehová es Dios. Entrad por sus puertas con acción de gracias. Alabadle, bendecid su nombre. Porque Jehová es bueno y para siempre es su misericordia y su verdad por todas las generaciones. Piensen todo lo que Dios dijo en esos versículos. Debemos cantar, servir, venir, reconocer, entrar por sus puertas y sus atrios, darle gracias y bendecir su nombre. Piénselo. Piensen las semanas de este año cuán bueno ha sido Dios y todas las formas en que lo ha sido. ¿Qué dice? Canten a Dios, sírvanlo, vengan a Él, reconózcanlo, entren por sus puertas, por sus atrios con alabanza, denle gracias y bendigan su nombre. Tenemos tanto por agradecer y luego pienso que el Señor es una figura central en este salmo. Es nuestro creador. Él es el buen pastor, el proveedor, el protector. Es bueno con nosotros, su misericordia es eterna y su verdad. Al pensar en Dios, piensa en cuán grande es Él. Y este salmo es todo sobre darle gracias a Dios. Me pregunto, ¿cuántas veces en una semana o mes se detiene a darle gracias? Y le dice, Señor, quiero agradecerte, gracias, gracias, Cristo, te agradezco porque puedo hablarte, te agradezco porque me escuchas. Y Señor, pasan muchas cosas en este mundo que no me gustan, pero tú eres Dios y harás que sean a bien sin importar qué pase. Eres Jehová Dios. Debemos adorarlo y cantarle alabanzas. Me encanta este salmo porque es todo acerca de Él. Y en el Día de Acción de Gracias es el objeto de nuestra gratitud. Y bien, al pensar en los salmos, quisiera que me acompañe a varios y que los leamos juntos. Por favor, acompáñeme al Salmo 66. Salmo 66 primero, y quisiera que lo leamos y veamos lo que Dios dice, porque dice lo mismo en cada salmo. Salmo 66, 1 y 2. Escuche. Aclamad, ¿cómo? Así no está bien. ¿Aclamad cómo? A Dios con alegría en toda la tierra. Cantad la gloria de su nombre. Poned gloria en su alabanza. Dice que canten con júbilo, alegría, felicidad, alegres, animados, emocionados porque amamos a Dios. Aclamad a Dios con alegría toda la tierra. Y ahora acompáñeme al Salmo 81. Y veámoslo un momento, Salmo 81, y mire estos versículos. De nuevo, la Biblia dice, «Cantad con gozo a Dios fortaleza nuestra, al Dios de Jacob aclamad con júbilo. Entonad canción y tañed el pandero, tocad la trompeta». Ellos hacían ruido al servir a Dios. Mire, dice, «Cantad con gozo». Ahora vayamos al Salmo 95. Salmo 95, versículos 1 y 2. Escuche. Venid, aclamemos alegremente a Jehová. Cantemos con júbilo a la roca de nuestra salvación. Lleguemos ante su presencia con alabanza. Aclamémosle con cánticos. ¿No es interesante que el salmista repite que debemos cantar con júbilo? No puede cantar con júbilo y estar quieto. Usted dice, pensaba que en la iglesia debía ser reverente. Reverencia no siempre es quietud. Es una actitud, reverencia, es una actitud sobre el Dios a quien sirvo. Puedo reverenciarlo y cantar hasta los confines de la tierra. Puedo reverenciar a Dios y estar callado. Reverenciar a Dios habla de nuestro reconocimiento de Él, quién es Él y todo lo que es. Y piensa en todo lo que ha hecho en su vida.
Todos nosotros tenemos una razón para ser agradecidos con Dios y aclamarlo con cánticos. Mas nos enseñan a ser reverentes, guarda silencio en la iglesia y al reverenciar a Dios. Pero cuando veo los salmos, no veo nada callado. Escuche, aclamemos alegremente, alegremente, alegremente, alegremente. En el Salmo 98, cantad alegres a Jehová toda la tierra. Levantad la voz y aplaudid y cantad salmos. Eso hace el coro y cantamos con ellos. Cantad salmos a Jehová con arpa, es un instrumento de cuerda, con arpa y voz de cánticos. Clamad con trompetas y sonidos de bocina delante del Rey Jehová. Al leer esos pasajes pienso, debería haber gran gozo en nuestro corazón. Y pues estos versículos son solo algunos en los salmos. Y pensemos en todo al escuchar estos salmos y cómo Dios nos habla, y hay otros versículos. Pero hay algunas razones para nuestra gratitud gozosa que se hallan en los versículos que leímos. Y la primera es, Él es nuestro Dios. Pienso que hay muchos dioses creados por las personas a través de los tiempos, muchos dioses, y los adoraban. Sus dioses no existen, sus dioses en su mente, sus dioses que han sido enseñados, y eso es idolatría. Pero tenemos una razón para clamar al Santo Dios. Y así, piensa en esto, el primer capítulo del primer libro de la Biblia es todo sobre ¿quién? Es todo sobre Dios. Es una expresión de Dios. ¿Cuál es su expresión? Su creación. En el principio creó Dios. Es todo sobre Dios, el Creador. Y a veces lo olvidamos y pensamos en todo lo que creó, pero Él pretende que sepamos que es la fuente de toda creación. Es el Creador. Él es quien creó una nueva vida en usted. Usted nació de nuevo. Poderoso Dios soberano, Señor del universo, Jesucristo, su Hijo. Tenemos mucho por agradecer. Él es nuestro Dios. Segundo, Él nos hizo. No nos creamos solos. Él, escuche, le dio vida. Le dio el privilegio de vivir. Le dio dones, talentos y habilidades. Compararse con alguien más no puede. Dios no nos hizo iguales, nos hizo a todos diferentes. Nos hizo con un propósito. Es el Dios que nos creó, es el Dios que nos hizo y Él no comete errores. Todo en nuestra vida, Dios lo ha permitido por una razón. Así pues, es nuestro Dios. Nos hizo. Y somos su pueblo. Eso dice la Biblia, somos su pueblo. Somos pueblo de Dios. Usted no es solo alguien, es un hijo de Dios. Y tenemos una razón para clamarlo al mundo. Y luego, claro, dice que somos ovejas de su prado. Piensen eso. Piensen cuán íntimo es esto. Dice que nos hizo. Y nos hizo para Él, somos su pueblo, le pertenecemos, somos ovejas de su prado. ¡Qué bella forma de hablar de nuestra relación con Él! Piensen los animales y los demás en el mundo, oveja y pastor. ¿No suena eso como Dios? ¿Por qué? Porque Dios escogió esa relación en la Biblia, porque nos ama y quiere que sepamos que su actitud hacia nosotros es... Nos pastorea, nos cuida, se preocupa, nos protege, nos guía. Eso hacen los pastores. Nunca olvidaré esto, mi primer viaje a Tierra Santa. Estábamos en un restaurante y comíamos y estaba sentado junto a la ventana y vi a tres pastores juntar todas sus ovejas cerca de un pozo. Y mientras que pasaba, me tocó poder observar esto. Y veía por curiosidad porque todas esas ovejas se mezclaban. Y pensé, ¡qué desastre será! No podía oír qué decía, pero vi a este pastor, uno de estos pastores, levantó su vara y dijo algunas cosas, no sabía lo que decía. Vi a las ovejas separarse de acuerdo con la voz de ese pastor hasta que se fueron en diferentes direcciones. Y lo que las alejó del agua para seguir al pastor fue la voz que conocían.
las ovejas sabían cuál seguir. Y no olvidaré que pensé, Dios, espero ser así. Espero vivir una vida tal que cuando oiga tu voz sepa que eres tú. No es el diablo, nadie más, eres tú. Y cuando dice que somos las ovejas de su prado, Él dijo que somos las ovejas de su prado. Significa que Él es nuestro proveedor. Es nuestro proveedor, el pastor, somos sus ovejas. Aunque a veces actuamos como cabras. Pero no somos cabras, somos ovejas. Si alguien está perdido, se amolda esa actitud quizá, pero somos sus ovejas. Tenemos un pastor. Tenemos alguien que nos protege, nos provee, nos guía, nos lleva. Los pastores protegen sus ovejas, las proveen, las cuidan. Y es interesante, la oveja conoce la voz de su pastor. Y me pregunto si conoce la voz de Dios en su vida. ¿Sabía que cuando Dios habla con usted, no es solo la actitud suya? ¿No es algo en lo que usted pensó? ¿Puede decir que identifica la voz de Dios cuando Él le habla? Y Dios desea que lo escuchemos. No solo somos ovejas, somos las ovejas de su prado. Tenemos un pastor, no dos, solo uno, el Señor Jesús. Cuando confió en Él como su Salvador, hizo algo maravilloso. Él vino a su vida, a su espíritu, y a vivir su vida a través suyo. Así que tenemos su voz, tenemos su protección, tenemos su provisión, tenemos la senda que quiere que andemos. Al pensar en lo íntimamente amoroso y personal que es Dios, nunca debemos sentirnos como extraños. Nunca debemos sentirnos solos. Yo sé que hay cierto grado de soledad cuando usted está solo o si vive solo o lo que sea, pero no está solo. Una vez que recibe a Jesucristo como su Salvador, Él está en usted. Él es, escuche con atención, Él es el pastor que ha creado todo cuanto existe. Él es su pastor. ¿Lo reconoce como tal? ¿Lo ve de esa forma? ¿Piensa en él como su pastor personal? Lo es. Y somos sus ovejas. Ahora, no siempre obedecemos al pastor. ¿Sabe qué hace? Por eso tiene una vara. Bueno, él aún tiene una vara y gracias a Dios que no nos deja perdernos. ¿Y por qué cree que hay un gancho al otro extremo de la vara? Para acercarnos. ¿Cuántas veces Dios nos ha acercado en tiempos de prueba, tentación o lo que sea? Por su gracia, amor y misericordia. Es un Dios increíble. Y cuando lee Génesis capítulo primero, todo es sobre Dios. Él, mire, el resto de la Biblia es sobre Dios lidiando con sus ovejas. Y Él nos ama eternamente, completamente, absolutamente, como para hacernos tener comunión con Él, alabarlo, exclamar su gloria, sus alabanzas y darle gracias. Es nuestro Dios, nos hizo. Somos su pueblo, la Biblia dice que somos las ovejas de su prado, Dios es bueno. Si tuviera que sentarse un rato y escribir un bosquejo biográfico de las cosas buenas que Dios ha hecho a través de su vida, llenaría la mitad de un libro, o al menos 30 o 40 páginas de cómo Dios ha sido bueno con usted. Y podría tomar otra pluma, otro libro, y escribir todas las cosas que le han pasado que no han sido tan buenas. Le aseguro que si las cuenta bien, las cosas buenas que Dios hace en su vida superan las dificultades, apuros y el dolor sufrido. Pero lo olvidamos. Olvidamos cuán bueno ha sido porque hemos pasado por tiempos difíciles. Hemos sufrido físicamente, sufrido emocionalmente. Todos hemos pasado tiempos difíciles, pero todos vivimos, fíjese, en tiempos piadosos. Pues nos llena del Espíritu de Dios. Su nombre está escrito en el libro de la vida.
Vamos camino al cielo. No importa qué haga el mundo, todo puede explotar y no afectará nuestra vida eterna. Olvidamos cuán bueno es Dios. Cantamos de ello una o dos veces al año. Pero piense en cuán bueno es con usted. Usted dice, no sabe lo mal que me ha ido. No, usted no sabe lo malo que ha sido para muchos. Pero la verdad es que ha sido bueno con usted. Porque aún en los tiempos difíciles, Dios estuvo ahí. Al estar en necesidad, Dios apareció. Al estar enfermo también. Al estar solo, apareció. Cuando pasó por tiempos donde no podía compartir con nadie, estaba solo y harto de la vida y pensaba en terminarla, Él apareció. ¿Por qué? Porque es un buen Dios. Y la Biblia dice que su misericordia es para siempre. Piénselo. Cuando pasamos por tiempos difíciles, tenemos su misericordia. Quizás no la reconozcamos, pero la tenemos. Y usted dice, ¿por qué Dios nos reprende? Porque nos ama. Y si una oveja se extravía, el pastor va detrás de ella y depende de cuán lejos se haya ido, quizás tenga que darle un golpecito para recordarle que no lo haga de nuevo. Escuche atento. ¿Puede decir que es feliz cuando Dios lo reprende? ¿Diría amén a eso? No pensé que lo dirían. Piensen esto. Si Dios no nos reprendiera, ¿qué haríamos? Seguiríamos hasta irnos por la borda. Caer de la montaña. Es su mano amorosa que nos reprende. Para que no salgamos de su voluntad. Hay peligro ahí. Va a lamentarlo. Se meterá en problemas. Quédese en la manada. Siga al pastor. Escuche su voz. Porque el pastor siempre proveerá sus necesidades y el cuándo y el cómo. ¿Significa que no vendrán días lluviosos, difíciles, duros? No. Pero el buen pastor está ahí para protegernos y guiarnos. Este salmo es todo sobre la bondad de Dios y nuestra adoración a Él y nuestro reconocimiento de quién es Él. Bien, su fidelidad nos acompaña por todas las generaciones. Es decir, mire, nunca habrá un momento en su vida donde Dios deje de ser fiel. Él siempre será fiel. Él siempre será quien dice ser. Siempre hará lo que dice que hará. Y cuando pienso en el Padre Celestial, siempre siento quién es Él, siempre haciendo lo que dice, siempre proveyendo lo que promete, siempre con nosotros en cada circunstancia de la vida, deberíamos exclamar aleluya, alabar a Dios continuamente. Él es el Dios que servimos. No es el Dios que el mundo sirve, porque el Dios que el mundo sirve está todo confuso, mezclado con bien, mal e indiferencia. Y se tranquilizan mientras dicen, Dios entiende. El Dios que el mundo sirve no es el Dios de la Biblia, es el Dios del diablo, que consiente el pecado y lo hace aceptable y engaña a la gente para que hagan, piensen y se vuelvan al mal. Ese no es el Dios de la Biblia. Tenemos un Dios al que le interesamos tanto y nos ama tanto que nos reprende y mantiene en el centro de su voluntad, que es donde entendemos y experimentamos más el amor de Dios. Así cuando pienso en todo lo que esto nos dice, me habla de su bondad incansable, bondad continua hacia nosotros, siempre. Su amor sacrificial, pienso en la cruz, y su eterna fidelidad con nosotros. Pienso en tres cosas. Su bondad continua, siempre ahí. Su amor sacrificial, siempre ahí. Su eterna fidelidad, no debemos preocuparnos de si cambiará. Ese es el Dios que servimos. Debemos adorarlo, darle gracias y glorificar su nombre. Usted dice, ¿creo que me olvidó? No. Quizás usted lo olvidó. Y quizá es una de esas ovejas extraviadas. Pero si se da cuenta en la Biblia, ¿me escucha? Dígame. Cristo nunca azotó una oveja. Nunca le pegó. Pero iba tras ellas
y las traía de vuelta. Y quizás sienta que sé que fui salvo un día, pero Dios me olvidó porque me resbalé y me metí en esto y lo otro no. Le diré cuál es su situación. Usted vive en pecado y el buen pastor espera a que vuelva a casa. Usted dice, ¿cómo regreso? Pidiéndole que le perdone sus pecados, pidiéndole que lo ayude a recuperar su vida, pidiéndole que lo aliente, le muestra el camino y agradeciéndole por su perdón y por su bondad hacia usted. El buen pastor no golpea a sus ovejas. Nos extraviamos y viene por nosotros para llevarnos a casa. Al pensar en el increíble amor de Dios y al pensar en este salmo, cantad alegres a Dios, el buen pastor. El buen pastor será su pastor para guiarlo, dirigirlo, protegerlo, cuidarlo hasta el último momento de su vida. Al respirar su último aliento, lo verá por primera vez. ¡Qué increíble y eterno pensamiento! Si no ha confiado en Jesucristo como su Salvador, no lo verá. Estará eternamente separado de Él. Dice, no es justo. Él se lo advirtió, le dijo, le envió el mensaje una y otra vez. ¿Y por qué lo ha rechazado? La persona que necesita en su vida por encima de todos es Cristo. Venid a mí todos los que estáis trabajados y cargados y os haré descansar. De tal manera amó Dios al mundo que ha dado a su Hijo unigénito para que todo aquel que en Él cree tenga vida eterna. Si confesamos nuestros pecados, Él es fiel y justo para perdonarlos y limpiarnos de toda maldad. ¿Por qué pelear con Dios? Si usted recibe al Señor Jesucristo como su Salvador, todo cambia. Su nombre se escribe al instante en el libro de la vida y no puede borrarse. Y en su último aliento, la primera persona que verá es el buen pastor, el Señor Jesús. ¿No merece alabanza por eso? Amén. Apláudele al Señor. ¡Gloria al Señor! Padre, te damos gracias y adoramos por tu bondad, amor y misericordia que es indescriptible. Alabanza, gracias y bendición para ti. Gracias por amarnos. Gracias por aguantarnos. Gracias por perdonarnos. Gracias por estar con nosotros durante todo el día sabiendo todo de nosotros, sabiendo cómo sanarnos de todo. Y cómo bendecirnos. Te bendecimos hoy en el nombre de Cristo. Amén.

esta noche, por favor, busque conmigo el libro de Juan, uno de los capítulos más bellos en la totalidad de la Biblia, el capítulo 3 de Juan. Quiero empezar en el primer verso y dice: había un hombre de los fariseos que se llamaba Nicodemos, un principal entre los judíos. Este vino a Jesús de noche y le dijo: Rabí, sabemos que has venido de Dios como maestro, porque nadie puede hacer estas señales que tú haces si no está Dios con él. Respondió Jesús y le dijo: de cierto te digo que el que no naciere de nuevo no puede ver el reino de Dios. Nicodemo le dijo: ¿cómo puede un hombre nacer siendo viejo? ¿Puede acaso entrar por segunda vez en el vientre de su madre y nacer? Respondió Jesús: de cierto te digo que el que no naciere de agua y del Espíritu no puede entrar en el reino de Dios. Lo que es nacido de la carne es carne, y lo que es nacido del Espíritu es Espíritu. No te maravilles que te dije: os es necesario nacer de nuevo. El viento sopla de donde quiere y oye su sonido, mas ni sabes de dónde viene ni a dónde va. Así es todo aquel que es nacido del Espíritu. Y yo quiero leer el verso 14, y dice: y como Moisés levantó la serpiente en el desierto, así es necesario que el Hijo del Hombre sea elevado, para que todo aquel que crea en él no se pierda, mas tenga vida eterna. Quiero usar como tema en esta mañana, tomando desde el verso 8, algo maravilloso por nuestro Maestro Jesucristo, nacido del Espíritu. Inclinen su rostro, por favor. Padre Celestial, mientras estamos aquí, esta noche, estamos totalmente dependientes de ti. Yo pido en el nombre santo de Jesús de que tú nos ayudes a predicar. Necesitamos tu fuerza, así como fuerza espiritual, también física, y pido eso. Yo pido, como me dijiste que me hiciera, por la unción del Espíritu Santo por el pueblo, millones que están viendo por la televisión y esos que están aquí en esta noche, de que nosotros siempre disminuyamos y tú siempre aumentes. Y lo pedimos todo en el nombre santo del Maestro, nuestro Salvador, Jesucristo. Amén y amén. Uno de mis amigos evangelistas muy cercanos a mí estaba a punto de subirse en un avión hace un poco de tiempo atrás. Y él dijo, él notó una conmoción en las escaleras que subían hasta el avión, y cuando llegó ahí, era una jovencita que estaba borracha, intoxicada, demandando de la azafata que le diese una copa de alcohol, y la azafata estaba tratando de tranquilizarla y le dijo que cuando el avión despegase ella podía consumir más alcohol. Ya gritó, llenando el avión de obscenidades, demandando el alcohol, y la azafata finalmente la calmó dándole un trago de alcohol. Y es una señal que él estaba viendo, y él de hecho se sentó al cruzar de la jovencita, y un momento después que despegó, ella lo miró a él y lo reconoció a él y gritó para que todos escucharan: oh, yo soy nacida de nuevo también. Ahora, lo triste de esto es que la jovencita, tal vez pensaba ella que era de verdad, que en cierto era nacida de nuevo, y la mayoría de las personas en Canadá, en esta parte del mundo, esos que tienen algún tipo de cristianismo, creen que son salvos, nacidos de nuevo, tienen religión,
son miembros de la iglesia, o cualquier tipo de terminología que se le puede poner a esto. Es mi costumbre, donde quiera que estoy, si tengo la oportunidad, y hay veces que no la tengo y la hago si no la tengo, es preguntar a quien yo no, con quien estoy, si son salvos o si son nacidos de nuevos. Y es pocas veces cuando escucho a alguien que dice no. Casi todo el mundo, sin excepción, no importando quiénes sean, dicen sí, yo soy salvo. Sí, yo tengo religión, sí, yo estoy bien. Sí, yo conozco al Señor, sí. Yo soy un miembro de la iglesia. Y siempre responden de una manera afirmativa. Era refrescante el otro día, aunque era un poco negativo. Yo estaba en la presencia de uno de los hombres más importantes del mundo. Había pedido una audiencia con él y se me aprobó. Y en medio de la conversación acerca de eventos del mundo, él hizo la pregunta: ¿es usted nacido de nuevo? Y nunca olvidaré esto. Y a dos o tres predicadores que estábamos ahí, él nos vio y respondió de una manera refrescante. Él dijo: voy a ser honesto con usted, yo realmente no entiendo esto. Más de media hora hablamos con él, mucho más de lo que hablamos de la Unión Soviética, mucho más de lo que hablamos del comunismo, mucho más de lo que hablamos del presupuesto de esta Estados Unidos de América, mucho más de lo que hablamos de póliza exterior, defensa, armamento o cualquier otra cosa. Vi varias veces cuando sus ojos se llenaron de lágrimas. Y él dijo: lo que realmente está en la vida de mucha gente, aunque la mayoría tristemente no son honestos suficiente para admitirlo. Él dijo: yo no entiendo esto. Yo trato lo mejor que puedo de ser cristiano. Yo trato de seguir las enseñanzas del Señor. Él dijo: pero yo no puedo entender, y dijo esta terminología, cómo una persona puede ser homosexual, vivir toda su vida en este estilo de vida y luego en la última hora de su vida pedirle a Dios que le pida perdón, o pedirle a Dios perdón, y así ser salvo e ir al cielo. De alguna manera, él puso, como millones y millones y millones hacen, él puso ser bueno, haciendo cosas buenas, tratando lo mejor que puede, siguiendo las enseñanzas de la Biblia, todo esto con ser nacido de nuevo. Y él dijo: yo realmente no lo entiendo eso. Este mensaje en esta noche, que yo oro de que Dios me ayude a presentarle a ustedes, y yo me siento tan limitado para predicarlo, porque realmente es la cosa más importante que usted va a escuchar en toda su vida. Más importante que dinero, más importante que la educación, más importante que todo en el mundo. Y esa es su salvación, la salvación de su alma. Lo más horrible, lo más horripilante, lo más catastrófico que le puede pasar a una persona es un individuo que seriamente cree que son salvos, que son nacidos de nuevo, que conocen al Señor, su nombre está escrito en el libro de la vida, y de hecho están engañados,
son tontos, no son salvos, están perdidos en un horror. Muchos morirán y van a ir al infierno. Es malo. Sembrar al mundo y cosechar las cosas del mundo. Y saber exactamente lo que estás haciendo y desafiar a Dios y morir perdido. Eso es suficientemente malo. Pero pensar que usted es salvo. Realmente creer que usted es nacido de nuevo y en la realidad no ser salvo, no ser nacido de nuevo, no hay nada que puede compararse con tal cosa. Y el horror de esto es que cuando miles y miles y miles y miles de millones de personas, tal vez billones de almas, un día van a estar frente al Dios de los tiempos. Y Él va a decir, apartaos de mí, yo os no los conozco. Y ellos van a decir, pero Señor, hemos hecho esto, eso y aquello y esto, y Él dirá, no les conozco. Ahora, yo quiero llevarlos a una esta noche a lo mejor de mi habilidad, a través de la creación del hombre, la caída del hombre y la redención del hombre. Por eso yo dije, si Dios me ayuda a entregar mi alma a ustedes, a presentarles este mensaje, esta es la palabra más importante que usted jamás va a haber escuchado. Un grupo de científicos se reunió el otro día mientras yo predico este mensaje, o predicaba aquel mensaje, y estos hombres prestigiosos, eminentes, luces de la sociedad, la ciencia, hablando con la Corte Suprema de los Estados Unidos de América, dijeron, nosotros demandamos que la evolución y solamente la evolución sea enseñado en las escuelas públicas de los Estados Unidos de América como una base, como el origen del hombre. Lo sorprendente de esto es que hace hasta aproximadamente 100 años atrás, cada universidad en el mundo, en su mayoría, enseñaba totalmente lo opuesto a eso. Las universidades enseñaban que el origen del hombre era un resultado de ser creado por Dios. Y aún hoy, en la iluminación del hombre, llamada iluminación, el hombre ha regresado y dice, el hombre es un producto de vida animal, de monos, de amebas, de ooze, que fue lo que formó originalmente.

verso 26. Y Dios dijo, hagamos al hombre a nuestra imagen y semejanza, y que tenga dominio sobre los animales y los peces, etcétera, etcétera. Usted es más que solo carne y hueso. Usted es mucho más que solamente un asterisco. Usted es mucho más que un número o una computadora del gobierno en algún lugar. El hombre es más que el pedazo de la carne. Usted es un ser espiritual hecho a la imagen del Dios Todopoderoso. Por eso el aborto es tan terrible. Por eso es un asesinato. El tomar la vida a sangre fría es tan terrible. Es porque el hombre está hecho a la imagen de Dios. Usted tiene la habilidad de pensar, de crear, de razonar. Usted tiene el poder de escoger. Y déjeme decirle, no me importa dónde usted va y quién usted sea. Usted es un hombre espiritual, una persona espiritual, y nada va a satisfacerlo a usted sino Dios. ¿Me escucha? Nada lo va a satisfacer a usted sino Dios. Usted puede consumir alcohol hasta que se le seque el hígado. Puede consumir todas las drogas, todo el dinero. Puedes convertirte el Dios de este mundo presente, pero sí va a haber un vacío dentro, va a haber un vacuum dentro, porque solamente Dios puede llenarte, porque tú eres hecho a la imagen de Dios. Usted entiende, sabe, yo puedo estar aquí en esta noche y suene extraño, pero es la verdad. No me importa quién usted sea, no me importa cuánto dinero tenga o no tenga, no me importa dónde ha estado y no ha estado, no me importa quién usted sea, yo le puedo garantizar paz, fortaleza, madurez, felicidad, como usted nunca ha tenido antes. Y algunos de ustedes dicen, Jimmy Swagger, eso es algo fuerte, y ustedes que solamente predican la Biblia, usted está prometiendo demasiado. Si yo estaba tratando o yo trataría de entregárselo yo, sería un tonto, pero solamente soy el mensajero. Yo solamente estoy aquí diciéndole en esta noche, hay uno que está vivo, su nombre es Dios, y como dijo este caballero, no se conoce totalmente, su hijo está vivo, ha resucitado y puede satisfacer el hambre y la sed de su alma. Y la Biblia, en aproximadamente 22 palabras, como nos dice cómo el hombre fue hecho. Se dice que Dios formó al hombre del polvo de la tierra. La ciencia tiene que estar de acuerdo con eso. La última parte. El hombre está hecho de la tierra. Luego Dios puso este pedazo de polvo de tierra y luego sopló a él. Y cuando sopló a eso, la unión de su espíritu con esta carne, en aquel tiempo solamente polvo, hizo al hombre un alma viviente. Usted no tiene un alma, usted es un alma. Entienda. La unión del soplo de Dios con esta carne lo hace a usted un alma viviente que nunca va a morir. Y eso es lo que hace a usted único, y eso es lo que nos separa de los humanistas, los materialistas, los comunistas, los socialistas, los ateístas. Es que ahora con esta unión del soplo de Dios, su espíritu, con esta carne, nos hace una

alma viviente, ahora somos eternos. Y yo quiero que usted entienda la magnitud tremenda de las palabras que acabo de hablar. Eterno, eterno. No hay manera, la mente no puede entender esto, eterno. 1,000 años después, 1,000,000 de años, 1,000,000,000 de años, 1,000,000,000,000 de años de hoy, usted todavía va a estar vivo. Piense. En la evolución le enseña que cuando usted muere ya se acabó. Usted solamente polvo ya. No hay Dios, no hay juicio, no hay cielo, no hay eternidad. Pero Dios dice, no, ahora tú eres un alma eterna. ¿Y por qué es un ser eterno? Usted es un ser eterno porque usted tiene el soplo de Dios en usted, el Espíritu de Dios en usted. No dije, no el Espíritu de Dios, sino Espíritu de Dios en usted. Ahora es usted eterno. En este momento, Simón Pedro está en la presencia del Señor Jesucristo. En este momento, Abraham está en la presencia del Dios Todopoderoso. En este momento, la pequeña mujer que tenía 5 esposos y conoció a Jesús en el pozo, está en la presencia de Jesucristo. En este momento, millones están en el infierno quemándose ahí por siempre y por siempre. Dios dijo, yo le voy a dar al hombre dominio. Le voy a dar dominio sobre este planeta. Por 6,000 años el hombre ha reinado o gobernado este planeta. Incidentemente, cualquier científico que tal vez ha encontrado el canal y se ha encontrado conmigo en este canal. Y usted cree en la evolución. Y es difícil ser un verdadero científico y creer en la evolución. Esos hombres frente a la Corte Suprema dijeron que la Tierra solamente tiene 6,000 años de edad. La Biblia no dice tal cosa. Este planeta puede tener 10,000, 50, 1,000,000 de años de edad, 10 millones de años de edad, y no le quita valor a la palabra de Dios. Y Dios dijo al hombre, tú tienes dominio sobre este planeta. Y el hombre en su dominio sobre este planeta ha llevado al planeta a un lugar, como mencioné anoche, donde está casi muriéndose de hambre, donde la mitad muere de hambre. ¿Y cómo pongo esto? Déjeme. En nuestro avión ahora mismo, el que tenemos, que viajamos en todo el mundo en esto, detrás el área donde se siente el piloto, donde viaja y vuela ese Gulfstream 2, hay un espacio donde estaba el teléfono rojo. Y estoy hablando el teléfono que pudo haber empezado la Tercera Guerra Mundial. Le da un pensamiento fuerte, porque este avión en una ocasión se usaba como el avión del vicepresidente de la nación. El hombre ha tenido dominio. Y el hombre ha llevado al mundo a un lugar donde estamos al punto de destrucción cataclísmica. Solamente la venida de nuestro Señor Jesucristo va a salvar al hombre de la destrucción eterna. Winston Churchill, antes de morir, uno de los hombres más poderosos que jamás vivió, llamó a un ministro del Evangelio a su casa varias veces antes de él morir. Y dijo la primera visita y las segundas, yo no quiero hablar de las cosas del mundo. No tengo interés de hablar de la Unión Soviética. Y este es el hombre que dijo la palabra, la cortina de hierro. No tengo interés de hablar del futuro de Inglaterra. Yo quiero hablar de solamente una cosa.
el Señor Jesucristo y su retorno a este planeta, porque Él es la única esperanza para la humanidad. Dios creó al hombre y el hombre falló. Génesis capítulo 3, verso 4. Dice, entonces la serpiente le dijo a la mujer, no moriréis. El verso 5, sino que sabe Dios que en el día que coméis de él, serán abiertos vuestros ojos y seréis como Dios. Satanás, tentando a Adán y a Eva, especialmente a Eva, usó la persuasión más fuerte que el infierno puede presentar. Usó la idea, la tentación, vas a ser como Dios. Seréis como Dios. Escuche. Ese es el espíritu en el mundo hoy en día, que entrona a los dictadores y toman su talón y destruyen a millones, y millones sufren y mueren y muchas pérdidas de vidas. Ese es el espíritu en el mundo que dice, yo hago lo que yo quiera. Esa es la raíz de todo pecado, porque todo el pecado es de a mi manera, lo que yo quiera. No me importa quién le haga daño, todo el pecado hace daño a otra persona, tanto como usted mismo. ¿Me escucha? El pecado es egoísta. El pecado es codicioso. Serán como Dios. Eso es lo que hace a Hollywood poderoso. Sus estrellas son pequeños dioses. Eso es lo que hace los deportes el factor más poderoso en los Estados Unidos de América. Las estrellas son Dios. Y ese va a ser la destrucción del Dios viviente. Predicadores que se ponen ellos mismos como pequeños dioses. Mi iglesia es mayor que la tuya. Mi domingo es mayor que tu domingo. Yo tengo el ministerio más grande. Yo tengo lo más en esto. Y esto le huele mal en las narices del Dios Todopoderoso. Es el espíritu del mundo, el espíritu de Satanás. El espíritu de Cristo es totalmente lo opuesto. Jesucristo se puso de rodillas y vio y lavó los pies de los discípulos. Los reporteros me hacen continuamente la pregunta, ¿cómo usted maneja el pensamiento de entrar a 141 países del mundo? En Yale, la universidad, me preguntaron el otro día, los estudiantes dijeron, ¿usted quiere decir que el programa entra a 141 países? Y yo dije, sí, nunca antes una persona ha alcanzado tantas personas constantemente, semana tras semana. ¿Cómo usted maneja eso? Yo lo manejo sabiendo de que yo soy nada. Él es todo. Yo no puedo hacer nada. Yo no puedo sanar a nadie. Yo no puedo secar ninguna lágrima. Yo no puedo aliviar a nada. Yo no puedo ayudar a un alma que sufre. Yo solamente soy un mensajero, el correro. Yo soy el que hace las entregas. Yo soy una voz que clama en el desierto, preparando el camino del Señor. Enderece su camino. Pero yo sé uno en esta noche. Conozco a uno que puede secar las lágrimas, que puede sanar al enfermo, que puede sanar la enfermedad, que puede levantarte de la oscuridad. Y yo no vine aquí a presentarle a Jimmy Swagger o a las Asambleas de Dios o la Iglesia Católica o la Iglesia Bautista o la Iglesia de Dios.
sino yo estoy aquí en esta noche para levantar a Jesucristo, el Rey de Reyes, el Señor de Señores, el escogido entre 10,000, la estrella de la mañana, la rosa de Sarón, el maravilloso, el Rey de Reyes, el Señor de Señores, el escogido entre 10,000, el bautizador en el Espíritu Santo.

0: Yo soy un pobre, débil, frágil, mortal. Y yo solo estoy aquí en esta noche porque hay una palabra.
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Gloria a Dios. Alabado el nombre del Señor. Aleluya. Satanás usó tres extensiones para su tentación: la lujuria de la carne, la lujuria de los ojos y el orgullo de la vida. La lujuria de la carne es el asesinato, envidia, malicia, lujuria, pensamientos malignos, todo ese tipo de cosas. Es la causa del problema básico del hombre. El deseo de los ojos, adulterio, fornicación. La mayoría de los pecados de sexo, el deseo de los ojos, el orgullo de la vida, posesión, honor, prestigio. Y ellos hicieron lo que Dios les dijo que no hiciesen. Tomaron del fruto prohibido. Y cuando lo hicieron, cayeron. Y ahora escúcheme cuidadosamente. Cualquier tipo de comida que era, no es importante. El pecado no es solamente un acto. Escúcheme. El pecado es un estado. Entienda eso. El pecado es mucho más que un acto que usted hace. Es un estado en el que usted se convierte o está. O entra en. Usted se convierte en su pecado. ¿Sigue? Lo voy a repetir. Usted se convierte en su pecado. Todo su ser, todo su espíritu, toda su fibra, poco a poco se convierte lo que usted hace, en lo que usted hace. Y en la realidad, Adán y Eva cambiaron de Señor, cambiaron maestro. Antes tenían luz, ahora tienen oscuridad. Porque antes tenían seguridad, ahora tienen temor. Cuando tenían amor, ahora tienen odio. Cambiaron de Señor, y cada uno de ustedes aquí, y ustedes, los cientos de millones viendo por la televisión, ustedes están adorando a Dios o están adorando a Satanás. No hay en el medio o entre los dos. Yo quiero que eso esté claro. Usted o es de su padre el diablo, o usted es de su padre Dios. No hay entremedio. Y ellos se convirtieron en lo que hicieron, en desobediente, desobediencia, lujuria, temor, odio. Totalmente cambiaron. La Biblia dijo que ellos trataron de poner hojas a su alrededor y cubrirse. La Biblia, cuando menciona a Adán y Eva que estaban desnudos, no decía que como usted piensa que estaban desnudos. Antes de la caída, ellos estaban vestidos en luz. Ellos caminaban en luz, eran sorreados por luz, no estaban vestidos en ropa, en telas. Estaban vestidos en luz. Caminaban en luz. Y cuando ellos murieron, en el momento que tomaron de ese fruto, murieron. Diciendo muerte espiritual, hablando de separación de Dios. Ahora, tengo que avanzar porque tengo que llegar a la parte más importante del mensaje. Murieron, fueron separados de Dios. Dios se fue, la luz se fue. Por eso es la razón que Pablo en el Antiguo Testamento nos dice que seamos vestidos en Cristo. Ponte a Cristo. Sea vestido de Cristo, por Cristo. Aleluya. ¿Usted entiende eso? ¿Lo entiende eso? Déjeme dirigir el mensaje por un momento, o déjeme hacer una pausa, un momento, déjeme hablar de ponerse a Cristo. Cuando usted se pone a Cristo, usted se pone su carácter.
usted se pone su vida, usted se pone sus motivos, su corazón, usted se lo pone como una chaqueta, usted lo pone como se pone un vestido, como se pone una chaqueta. Yo tengo en mí a Jesucristo en esta noche. Yo tengo puesto a Jesucristo esta noche. Él vive dentro de mí en esta noche. Aleluya. Perdieron esto. Cambiaron de señores. Satanás se convirtió en el Señor en Génesis 3:21. Y quiero que note esto porque es bello. Dice, y Jehová Dios hizo al hombre y a su mujer túnicas de pieles y los vistió. Y escúcheme bien, Él los vistió. En ese momento, al caer de la humanidad, Dios hizo un pacto con la humanidad. Aunque el hombre había caído, Dios hizo un pacto con él, que en esencia decía, por sacrificio vas a ser salvo. Ahora queremos ver la redención del hombre. Yo quiero que usted vaya a Génesis 3:4 y dice lo siguiente. 3:15, perdón. Y pondré enemistad entre ti y la mujer y entre tu simiente y la simiente suya. Esta te herirá en la cabeza y tú herirás en la calcañar. Él está hablando del Redentor eterno y ahora quiero ver la redención del hombre. El hombre está perdido. No hay absolutamente manera de que él puede volver a Dios en sí mismo. Ese es cuando Satanás presentó su plan maestro. Porque en la semilla de Moisés estaban todos los niños que iban a nacer en toda la historia. Y cuando Satanás hizo fallar a Adán, entonces él hizo también que toda la humanidad se perdiese. ¿Entiende? El hombre ya estaba envenenado. Tenía sida espiritual. Dije eso el otro día y un reportero fue muy ofendido de esa declaración. Él escribió una columna el otro día en el periódico y dije, yo sé lo que el SIDA se ve cuando la persona está muriendo. El cuerpo se seca y está cubierto de llagas que huelen muy mal. No puede entrar al lugar por el olor tan horrible. Usted está insinuando, predicador, dijo, que yo estoy de esa manera. Déjeme decirle a usted, cada persona en esta noche sin Dios, cada humano sin Dios, en el Antiguo Testamento, Dios tipificaba al pecado con la lepra. Lepra horrible, putrefacta. Si usted no conoce al dador de la vida en esta noche, usted tiene sida espiritual. ¿Entiende? El hombre está perdido. No puede encontrar su camino, no conoce la dirección. Así que el hombre inventa todo tipo de salvaciones personales. Yo voy a ser parte de la iglesia. Y escúcheme, la religión se ha convertido lo más peligroso en la humanidad. ¿De qué está hablando usted? Le estoy diciendo que las iglesias están llevando más personas al infierno que cualquier otra cosa en el planeta. Estoy diciendo que la religión está llevando más personas al infierno que cualquier otra cosa que el hombre ha conocido. La religión lleva más personas al infierno que el alcohol, que las drogas. Que mentirar, robar, matar de la religión, porque muchos piensan yo soy salvo. Y en la realidad no lo son. Se ponen de rodillas y toman la
comunión y dicen, bueno, yo tomando comunión esto salva mi alma, y eso no salva su alma. Son bautizados en las aguas y piensan que cuando salen del agua ha salvado esto mi alma. Pero el bautismo de las aguas nunca ha salvado a una alma. Nunca. Son parte de una iglesia. Algunos de ustedes en esta noche son miembros de una iglesia. Millones por la televisión, ustedes son miembros de la iglesia y usted piensa eso salva mi alma y no tiene que ver nada con la salvación de su alma. ¿Me entiende? Otros tratan de hacer bien, yo pago mis deudas. Mis hijos van a la universidad, yo trabajo fuerte. Esto salva mi alma, eso no tiene que ver nada que ver con su salvación. ¿Usted me entiende? Aquí es donde Jimmy Swaggart y la Iglesia Católica han tenido un fallo. Yo amo a los católicos. Yo amo a los católicos. Va a encontrar más católicos que tienen hambre de Dios que los protestantes. Va a encontrar más católicos que son más fieles a la iglesia católica que va a encontrar protestantes que son fieles a sus iglesias. Pero mi mensaje a los católicos es confesarse al sacerdote, tomar los sacramentos, la Eucaristía. Eso no lo va a salvar a usted. No contribuye nada con su salvación. Protestantes son miembros de iglesias. Nunca fallan en los servicios ustedes. Ustedes están en la regla de oro, pero eso no lo salva a usted. No tiene que ver nada con su salvación. ¿Qué está tratando de decirme, Jimmy Swaggart? ¿Me está diciendo que las buenas obras no me van a salvar? Exactamente es lo que le estoy diciendo. Las buenas obras no lo van a salvar a usted. No hay absolutamente nada que usted pueda hacer para salvar su alma. Nada. Usted puede dar 10 billones de dólares si puede y no lo va a salvar usted. El hombre está perdido. El hombre no se puede salvar a sí mismo. Así que, ¿qué va a hacer el Dios Todopoderoso? Ahora tengo al 99% del mundo enojado conmigo. Pero escúcheme cuidadosamente. No apague esa televisión. Casi no puedo hablar. Estoy tan débil que no puedo estar de pie casi. Pero si Dios me da fuerza para entregar el resto de este mensaje, mantenga esa televisión encendida, porque puede ser la diferencia entre la vida y la muerte, el cielo o el infierno. Dios dijo, no hay nada que puedas hacer, pero yo voy a enviar el Redentor. Él le dijo al pueblo judío, ofrezcan un sacrificio. Cada vez que ofrecen un sacrificio, va a señalar a un gran Redentor que viene. Ofrecieron millones y millones y millones de ellos. Pero la sangre de animales no podía salvar a un hombre. ¿Me está escuchando? Los ofrecían, le cortaban el cuello al cordero, de acuerdo a la dirección de Dios, la sangre se derramaba. Ellos tenían que poner ese sacrificio sobre ese altar y las llamas subían, pero no podía salvarlos. ¿Qué me está diciendo usted? No los podía salvar, pero confiando en lo que representaban, sí los podía salvar. Ochocientos años antes de Jesús, Isaías lo profetizó. Él dijo, una virgen dará luz
a un niño. Modernistas, escúchenme. Yo no tengo más respeto por ustedes que lo que tengo un perro muerto. Quiero que se sepa claramente esto. Ustedes, ovejas, vestidos, escondidos, falsos profetas que están detrás de los púlpitos con sus temas teológicos diciendo a las personas que la Biblia no es verdad y que Jesucristo no era el Hijo de Dios. No hay palabra que yo pueda usar, pero de alguna manera va a describir su comportamiento. Son como una tumba. Cuando usted trata de decirnos que Jesucristo no nació de la Virgen María, eso es una mentira. Isaías dijo, una virgen va a dar a luz. Y eso santo que van a ser de ella será llamado Emmanuel, Dios con nosotros.

Jesús nació exactamente como el profeta dijo que iba a nacer. Llegó a este mundo como un hombre porque Satanás dijo, lo tengo totalmente. No hay manera que el hombre pueda redimir al hombre porque cada humano que va a nacer maldito, corrupto. Así que no hay nada que Dios pueda hacer. Ahora los tengo. Aún los ángeles no lo entendían. Le estoy diciendo, aún los ángeles no lo entendían. Pero Jesús vino siendo Dios, pero no como Dios. Nacido de una mujer, como un humano. Se quitó de él mismo, totalmente Dios, pero totalmente hombre. Por 33 años y medio caminó y nunca pecó. Nunca cometió un error. Lleno del Espíritu Santo. Pagó el precio por la redención del hombre. Odio esas cosas. Pagó el precio. Esa es la manera que Dios abrió esa puerta, esa tumba. Cuando Jesús estaba ahí, lo sacó. ¡Gloria a Dios! Cuando Él murió, ningún hombre quitó su vida. Ninguno lo tomó. Todo Roma no pudo haber quitado su vida. Él la puso libremente. Cuando Él estaba en esa cruz, Él era el sacrificio perfecto. Sin pecado, sin mancha, sin arruga. Él murió entregando su vida personal, pagando el precio por la humanidad. Libertó al cautivo, lo puso en una tumba. Recordaron, Él anunció a todo el mundo en 3 días. 72 horas. Ya vengo. Voy a retornar. 42 horas, 72 horas. Vengo otra vez. Él le dijo, voy a tratar, voy a ver si puedo. No, no, no. Él dijo, yo vuelvo. Yo vuelvo. La muerte dijo, aquí lo vamos a tener. El infierno dijo, aquí lo vamos a tener. Los demonios dijeron, aquí lo vamos a tener. La religión dijo, lo vamos a tener aquí. Pero Él dijo, yo voy a volver. 3 días, 72 horas. Yo voy a caminar fuera de esa tumba. Así que póngale lo que quieran a la puerta, pero voy a salir de la tumba. Aunque la gran Roma esté ahí, yo voy a salir de la tumba. Aunque venga el infierno en contra, solamente son 72 horas. El diablo da lo mejor, pero 72 horas salgo de la tumba. Voy a salir de la tumba sin pecado, porque la salvación ha sido para todos por el poder del Dios viviente.

0: Usted ve Jimmy Swagger. Usted está pregando a cientos de millones de personas. Uno usted no puede ser tan emocional. Usted ha perdido su dignidad y su decoro. Lo admito que así ha sido. Pero no estamos hablando de una elección presidencial. Tal vez ahí yo puedo mantener mi dignidad y mi decoro. Tal vez si estuviese hablando de un campeonato, una carrera, un Super Bowl, la elección de un político se acaba una guerra, tal vez puedo contener mis emociones. Pero cuando yo hablo de Jesucristo,
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0: Él levantó al hombre de las oscuridades y rompió las cadenas y los yugos, porque cuando salió de esa tumba, yo caminé de esa tumba con él. Cuando él salió de esa tumba, yo salí de esa tumba con él. Si él caminó con esa tumba, Jimmy Swagger también salió de esa tumba con él.

Y el día de hoy, escúcheme Iglesia Católica, escúcheme Iglesia Bautista, escúcheme Iglesia Pentecostés, escúcheme Mormón, escúcheme Islam, Musulmán, escúcheme Mundo, Jesucristo no está trabajando por nuestra salvación ahora. Él ahora está sentado a la diestra del Padre. La obra está completa. La obra está terminada. Para ser salvo. Porque de tal manera amó Dios al mundo que ha dado su único unigénito para que todo aquel que en él crea no se pierda, mas tenga vida eterna. ¿Quién ha creído nuestro anuncio? Sobre quien se ha manifestado el brazo de Jehová, subirá cual renuevo delante de él, como raíz de tierra seca. No hay parecer en él, ni hermosura. Le veremos, mas sin atractivo para que le deseemos. Despreciado y desechado entre los hombres, varón de dolores, experimentado en quebranto. Y como escondimos de él el rostro, fue menospreciado y no lo estimamos. Ciertamente llevó Él nuestras enfermedades y sufrió nuestros dolores, y nosotros le tuvimos por azotado, por herido de Dios, habitado. Mas Él herido fue por nuestras rebeliones, molido por nuestros pecados. Él castigó de nuestra paz, fue sobre Él, y por sus llagas fuimos nosotros curados. Para ser salvo, he dicho todo eso como lo he dicho. Para decir lo siguiente, usted puede ser salvo primero de cualquier manera donde usted esté. En una esquina, el otro día un borracho, lejos de su familia por 10 años, entró a una barra, a un lugar nocturno, no tenía dinero para comprar alcohol, enojado, miró la televisión, sobre el lugar que servía, que estaba poniendo un juego de baloncesto. En enojo, empezando una pelea, él cambió el canal. Empezó una pelea. Este predicador estaba en el canal. Y antes de poder cambiarlo otra vez, yo dije, Señor, el Señor le ama y Él puede cambiar su vida. Y en ese lugar nocturno, Él fue salvo. Usted puede ser salvo donde quiera que usted esté. No hay reglas. No hay puertas. Jesucristo quitó todas las puertas. Todo lo que tiene que hacer es admitir que usted es un pecador. Y en segundo lugar, reconocer de que Él pagó el precio por su redención. Y aceptar por fe lo que Él hizo en la cruz del Calvario hace 2000 años atrás. Y ponga su fe y su confianza en Él. Y en ese momento, usted va a ser salvo.

0: El otro día en Siberia, la Unión Soviética. Nos subimos en un avión en Moscú. Tarde esa tarde. Volamos toda la noche 1800 millas a Novosibirsk, en Siberia. Cuando nos recogieron en el aeropuerto, uno de los predicadores que vino en el grupo de personas para conocernos, cuando me vio, él se iluminó, dijo: yo estaba en América hace poco tiempo atrás y yo vi su programa. No podía hablar inglés, pero lo dijo a través del intérprete. Nos pusieron en un hotel. Nos llevaron esa tarde a ministrar, a conocer al ministro de religión. Me dijo: yo sé en los Estados Unidos y otras naciones del mundo que usted habla fuerte del comunismo. Y yo estaba en Siberia, escúchame bien. Y yo no disfruté escuchar eso tampoco mucho, viniendo de un oficial del comunismo. Yo cambié el tema rápidamente. Esa noche, nos llevaron a la iglesia. Era estaba afuera de Novosibirsk, edificada en una montaña rodeada de pequeñas montañas, colinas. El lugar estaba lleno de personas. Afuera estaba lleno. Adentro no cabía nadie más. El balcón estaba lleno. El coro estaba lleno. Y antes de entrar, yo le di la mano con tantos como pude, mayores, jovencitos, adultos. A través del intérprete le dije que les amaba. Y nos llevaron a la iglesia adentro. Y yo me senté en este lado. El coro estaba detrás de mí. Y los rusos pueden cantar como pocas personas que yo he escuchado. Sus servicios duran de 3 a 4 horas. Y después que la congregación había cantado, no tenían libros, ellos tienen que saberse todas las alabanzas. El ministro anunció a la congregación algo que yo no entendía. Y el coro, de repente, empezó a cantar en inglés. Yo me di vuelta. Y yo sabía que ellos no hablaban inglés. Yo sé que se había memorizado la alabanza para nosotros. Y yo estaba ahí, en Novosibirsk, Siberia, llorando con mis lágrimas grandes, en medio del comunismo, mientras el coro empezó a cantar.
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0: Aquella alabanza de domingo en la mañana.
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Y ese es mi mensaje para ustedes en esta noche. Entra a mi corazón, Señor Jesús. Sus ojos cerrados y sus rostros inclinados. Yo he hecho lo mejor que he podido para abrir la puerta. Y usted la pierde. Será tan horrible porque usted va a haber estado tan cerca. Si no ha aceptado a Jesucristo como su Salvador personal y no ha aceptado su regalo de salvación sin precio, sin compra, y usted está aquí en esta noche, o los millones que están viendo por televisión, este es el tiempo, le digo. Todo el cielo está esperando por usted. El precio que Él pagó tenía su nombre. ¿Cuántos en este coliseo dicen Jimmy Swagger? Yo no conozco a Jesucristo como mi Salvador. Yo no lo he aceptado. Y ese gran precio que Él pagó. En esta noche yo quiero que usted, por favor, ore por mí. En la parte principal, ¿cuántos levantan su mano? Veo una mano. Sigan levantándolas. Veo una mano. Veo manos. Las veo. Sigan levantándolas. Dios les bendiga. Si tienen duda de su salvación, no importa cuántas iglesias usted tenga, usted nunca ha sido nacido de nuevo, asegúrese en esta noche, y usted lo puede hacer. ¿Cuántos en la parte de arriba levantan sus manos? Yo no los voy a avergonzar, ore por mí, no estoy viviendo correctamente, ore por mí. Sigan levantándolas, en la parte de atrás, en la parte de arriba, arriba, bien arriba. Gracias, los veo, Dios les ama. Sigue levantándolo. Dios los está viendo. Dios quiere que usted venga. ¿Cuántos levantan la mano? Mi mano izquierda. Sigan levantándolas. Sigan levantándolos. Aquí en la parte de atrás. Ore por mí. Va a cantarlo ahora mismo. Hay espacio en la cruz. Dios, el Espíritu Santo, va a tocar tu vida para que usted sea nacido del Espíritu en esta noche. Por la televisión, donde quiera que usted esté, usted puede ser nacido de nuevo. Yo quiero que cada persona en este coliseo se ponga de pie, por favor, todos de pie. Yo quiero que usted venga. Va a tomar un poco de tiempo para llegar desde allá atrás, pero será la mejor caminada que usted tome, cariño. Yo quiero que venga. Dios le ama. Venga mientras cantan ahora mismo.

Cántelo en esta congregación. Vamos con ellos ahora. Cientos y cientos están viniendo. Las puertas están abiertas. Él ha dicho, ven sin dinero, sin precio, ven. Aunque millones han venido, todavía hay espacio para uno. Todavía hay espacio en la cruz. Aleluya. Aleluya. Aleluya. Padre Celestial, a través de esas televisiones, tu gracia y tu sangre preciosa de tu Hijo Jesús tiene que llegar y cubrir y lavar los pecados. Escúchenme cuidadosamente por un momento. Si usted tiene un pensamiento solamente de que tal vez él no le puede salvar, sáquelo de su mente.

0: Él me dijo que les dijera. Me dijo, diles en todo el mundo. Diles que le amo. Diles que les amo. Diles que le amo. Tan gran precio se pagó. Él no lo va a rechazar si usted cree en él. Y yo quiero que usted incline su rostro, por favor, y cierre sus ojos. Estás viniendo a casa ahora. Nunca es difícil llegar a casa. Estás llegando a casa. ¿Me escuchan? Estás volviendo a casa. Yo voy a orar porque yo tengo una buena idea de lo que usted tiene que decir, porque yo he estado donde usted está ahora. Y yo quiero que usted repita en alta voz después de mí. Y yo quiero que usted crea lo que usted va a decir con todo su corazón. Oremos. Padre que estás en los cielos, soy un pecador. No me puedo salvar a mí mismo. Yo vengo a ti pidiendo que tú me laves y me limpies con tu sangre preciosa de tu Hijo Jesús, de todo pecado. Estoy cansado de correr. Yo vengo a casa. De acuerdo a tu palabra.
1: Les hablaré esta mañana sobre su iglesia. Quiero hablarles sobre la verdadera iglesia de Jesucristo. ¿Cuál es la verdadera iglesia de Jesucristo? Esperamos que hoy no tengan preguntas sobre este asunto. No tengo todas las respuestas, pero sí suficientes para convencerlas. Pienso de lo que creo que es la iglesia viviente de Jesucristo. Padre Celestial, te agradezco esta mañana por el amor de Jesús, por tu manifestación, Señor, en nuestra presencia, en medio nuestro. Señor, sin ti no tenemos iglesia. No tenemos reunión, no tenemos congregación. Y te pido, Señor, que abras mi entendimiento para poder presentar a esta gente tu corazón y tu mente sobre esto. Señor Jesús, avívame, Señor. Tú me diste esto en oración. Yo lo obtuve de un libro. Lo recibí, Señor, de tu corazón. Y te pido, Señor, que ministres vida a través de lo que hablo esta mañana. Abre nuestros ojos al significado de tu iglesia. Que examinemos nuestros corazones esta mañana para ver si realmente somos miembros de tu cuerpo. En el nombre de Jesús oro. Amén. Ahora Jesús dijo, las puertas del infierno no prevalecerán contra mi iglesia. Él también dijo que ninguna arma forjada contra ella debería prosperar. Pero ahora ustedes miran a su alrededor y ven que las puertas del infierno están prevaleciendo contra muchas iglesias. Yo las llamo las iglesias de los hombres. Están prevaleciendo. Las armas del enemigo prevalecen y la palabra prevalecer aquí significa dominar, derrotar. Y eso se ve en una iglesia que realmente no es reconocida por Dios como su propia iglesia. La iglesia de ninguna forma es una denominación. Ahora, las denominaciones fueron causadas cuando cristianos se reunieron en torno a su doctrina favorita. Los bautistas se reunieron en torno a la doctrina calvinista de la seguridad eterna. Los pentecostales se reunieron en torno a la doctrina de una llenura del Espíritu Santo con la evidencia de hablar en lenguas. Los adventistas del séptimo día se reunieron en torno a la doctrina sobre el séptimo día o el sabbat siendo el sábado. También están los metodistas wesleyanos reunidos en torno a la doctrina de la santificación, etcétera, etcétera. Hasta que hubo divisiones porque la gente se reunió no en torno a la persona de Jesucristo tanto como a la doctrina. Y se reunieron en torno a esas doctrinas y luego se dividieron y reformaron. Hay un movimiento de reforma uno tras otro que tiene que ver con la gente que se reúne en torno a la doctrina. Así que hay 50 clases de bautistas ahora, hay 100 clases de pentecostales, hay todo tipo de iglesias carismáticas y no denominacionales por miles y hay divisiones por todas partes. Esto nunca fue idea de Dios desde el principio. Denominaciones enteras ahora han sido dominadas por las armas de Satanás. Las puertas del infierno prevalecieron contra denominaciones enteras donde los pastores ya no creen que la Biblia sea la palabra inherente de Dios. Ya no creen en el nacimiento virginal. No creen en un cielo o en un infierno. Ellos llaman a lo malo bueno y a lo bueno malo. Esto es ser dominado. ¿Cómo más se puede llamar si no las puertas del infierno prevalecieron? Cuando los seminarios de muchas de estas denominaciones, maestros y profesores hacen todo lo posible para degradar el evangelio, para desacreditar los milagros de Jesucristo, para quitarle su deidad. Y obstinados profesores, obstinados en destruir la poca fe que les queda a nuestros jóvenes. Si eso no es ser dominado por el enemigo, no sé qué es. Pero miren, Dios ha descartado todo lo que el hombre llama iglesia. Nunca fue parte de su iglesia. Realmente no ha sido suya, ha sido del hombre, pero nunca ha sido suya. Él no la reconoce.

medimos el éxito de la iglesia hoy? ¿Tenemos mega iglesias? ¿Tenemos super iglesias? Tenemos iglesias de muy rápido crecimiento y vemos estos hermosos edificios de millones de dólares. Vemos los maravillosos campus, 30, 40, 50 acres, y vemos iglesias llenas de miles y decimos, Dios debe estar allí. Esa debe ser la iglesia de Dios. Mira sus finanzas. Tienen dinero en el banco, tienen multitudes asistiendo. Esa debe ser una iglesia exitosa. Jesús debe estar obrando en esa iglesia. Pero amigos, estoy feliz de informarles que esa no es la medida del éxito de Dios. Ustedes pueden multiplicar miles en la iglesia, tener un presupuesto creciente, tener eso y Jesús no estar en el edificio. Jesús ni siquiera lo reconoce como suyo, muy estimado entre los hombres, muy exitoso, popular, aceptado, pero abominable a los ojos de Dios. Un ministro amigo mío hace poco me dijo que estaba llenando su solicitud para... Él cada año llena un formulario para continuar su ordenación. Y él estaba llenando su formulario y de repente lo golpeó como una espada en el corazón. Él dijo, no hay nada en esta aplicación que tenga que ver con una medición espiritual. Las palabras eran algo así como, ¿cuántos asisten a su escuela dominical? ¿Cuántos el domingo por la noche? ¿Cuántos en su reunión de oración? ¿Cuántos Boy Scouts hay en su programa de chicos? ¿Cuántas mujeres asisten a su grupo de mujeres? Y denos el porcentaje de aumento en sus números y en sus finanzas. ¿Cuál es la donación per cápita que tienen? No había una sola pregunta en toda la aplicación. Él dijo, yo pude ser un irresponsable, llenar las preguntas y seguir teniendo mi ordenación. Porque no hay medida de mi espiritualidad. No había ninguna pregunta sobre cómo me iba con el Señor. Nada sobre mi carga por el Señor. Nada sobre mi moral, ni sobre mi familia o mi visión. No había nada en absoluto allí. Y eso es típico de casi todas las denominaciones. Él dijo que en eso no había nada acerca de lo espiritual. Él dijo, yo de repente me sorprendí de lo lejos que nos desviamos. De entender la verdadera iglesia de Jesucristo. Es algo asombroso. Ahora voy a decirles lo que creo que constituye su iglesia. Esto es lo que creo que constituye su iglesia. Y hay características requeridas que distinguen a su iglesia de cualquier otra cosa que se llame iglesia. Amigos, antes de que salgan de este servicio hoy, espero que entiendan lo que es la iglesia de Jesucristo. Tenemos el patrón en Juan capítulo 20. Vayan a Juan capítulo 20, por favor. Rápido. Capítulo 20 de Juan. Leeré desde el versículo 18. Esta es la primera reunión de la iglesia que Jesús va a construir. Amigos, ahora recuerden que Moisés construyó una casa. Moisés tenía una iglesia y la Biblia decía que era fiel en su casa. Pero la Biblia, el Señor continúa diciendo, Jesús dijo, yo edificaré mi casa. La iglesia de Jesucristo no existió hasta después de su resurrección. Y él dijo, yo edificaré mi casa. La escritura trata de Cristo como un hijo sobre su propia casa. Él dijo, yo la construiré y está empezando a construirla aquí mismo. Ustedes verán la primera reunión de la iglesia de Jesucristo. Verán las características que deberían estar en lo que se llama su iglesia. Todas están en esta reunión. Recuerden, estas son piedras vivas. Él está construyendo una iglesia y es el fundamento. Son las piedras fundamentales en esta primera reunión. Versículo 18. Fue María Magdalena y anunció a los discípulos, he visto al Señor y que Él le había dicho estas cosas. Entonces al atardecer de aquel día, el primero de la semana, y estando cerradas las puertas del lugar donde los discípulos estaban por miedo a los judíos, Jesús vino y se puso en medio de ellos y les dijo, paz a vosotros. Y diciendo esto les mostró las manos y el costado. Entonces los discípulos se regocijaron al ver al Señor. Jesús entonces les dijo otra vez, paz a vosotros. Como el Padre me ha enviado, así también yo os envío. Después de decir esto, sopló sobre ellos y les dijo, recibid el Espíritu Santo. A quienes perdonéis los pecados, estos les son perdonados. A quienes retengáis los pecados, estos les son retenidos. Ahora miren aquí, por favor. Él está construyendo su iglesia. Y todas las características de la iglesia desde ahora hasta que Jesús venga, las encontrarán aquí mismo. Y quiero repasarlo con ustedes de la forma más simple que sé.

La primera reunión está la creación y el nacimiento de la verdadera iglesia de Jesucristo. Y en primer lugar, su iglesia está compuesta por creyentes individuales con una relación de amor especial con Jesucristo. Todos los reunidos aquí tienen su propia revelación especial de Cristo. Él se reveló individualmente a ellos y todos ellos son devotos, renunciaron a sus carreras. Él no solo es lo primero en sus vidas, Él es todo en sus vidas. La iglesia de Jesucristo está compuesta por individuos totalmente entregados a Cristo. Él se ha convertido en su vida, no es parte de su vida, Él es su vida, Él es su foco, Él es el centro. Ahora ahí es donde comienza la iglesia. Está compuesta por individuos totalmente entregados a Él, con su propia revelación de quién es Él, con sus propios corazones ardiendo por la palabra de Dios. Ahora consideremos a los reunidos en esta reunión. Uno de los relatos de Juan dice que había 11. Lucas dice que hubo muchos, muchos más en esta primera reunión. Sin duda, Nicodemo, el hombre rico, José de Arimatea, la Biblia deja en claro que los dos discípulos de Emaús estaban allí. Recuerden que ellos tuvieron su propia revelación. Eran muy devotos a Él y tuvieron sus revelaciones porque Jesús se les apareció y les abrió las Escrituras con respecto a sí mismo. Pedro estaba allí, a quien el Señor se apareció. Todos tuvieron algún tipo de revelación de Él. Vieron la tumba vacía. Hubo una revelación del poder de resurrección de Jesucristo. Cada uno de ellos, María de Betania estaba tal vez ahí, Lázaro. Están todos juntos y lo que identifica a cada uno es que individualmente tuvieron su experiencia con Él, su propia revelación de Jesús. No la obtuvieron de otros, era la suya. Y María Magdalena llamó a la puerta y dijo: "Lo he visto". Y esta reunión no era un pastor allá arriba tratando de revelar a Cristo a una congregación. Esa no es la iglesia. La iglesia era que cada miembro de esa congregación fue allí con una revelación, su propia experiencia con Cristo. Lo vieron, hablaron con Él, la palabra ardía en sus corazones. Y entonces, en esta primera reunión, no es Pedro el que se pone de pie, amonestándolo sobre lo que había visto de Cristo. Es en primer lugar la mujer de la que Jesús expulsó a 7 demonios. Probablemente una prostituta en un tiempo. Y ella es la que sigue siendo pastora. Yo lo vi, yo hablé con Él. Los dos discípulos, dos desconocidos, creo que muchos de los 70 elegidos estaban allí. Jesús dijo, también estaban en la reunión. Y estaban emocionados, cada uno contaba lo que vio y oyó de Jesús. Este era un grupo emocionado. Ellos vinieron a la iglesia no para oír sobre Cristo, habían oído de Cristo, trajeron a Cristo con ellos. Esta es la iglesia de Jesucristo. Individuos que han tenido su propia experiencia, su propia revelación de la realidad, su propia intimidad con Jesucristo, el Señor. ¡Aleluya! Ahora, qué maravilla que en medio de la apostasía, del rechazo de Cristo y de todas las ofertas de la gracia que está justo en medio de Jerusalén, de la oscuridad, del rechazo de Cristo, el Señor tenía un cuerpo totalmente dedicado a Él. Y amigos, les digo que aún ahora en este día de densa oscuridad, en este día en que Cristo está siendo rechazado, cuando tratan de expulsarlo de nuestra sociedad y ni siquiera quieren que se mencione su nombre, gracias a Dios en todo el mundo, aún en los países comunistas, en todo el mundo Jesús tiene un cuerpo. Él tiene su pueblo devoto, individuos con su propia revelación de Cristo. La iglesia está viva y bien, aleluya. Ahora escuchen con atención. Esta devoción personal e individual de Jesucristo es el vínculo del cuerpo de Cristo. Yo viajo y una vez en otro país, mientras iba por una calle donde no entiendo el idioma, alguien se me acerca y me dice, hola, y pienso que debo parecer un americano, así que dirá algo en mi idioma. Por sus palabras entiendo que hablará en inglés y él me dice, ¿de dónde eres? Dije, Nueva York. ¿Nueva York? Sí, y soy pastor allí. ¿Oh, eres cristiano? Sí.
¿Qué iglesia? Times Square. Oh, he oído hablar de ella. Soy carismático como tú. Me dirán, ¿conociste el cuerpo de Cristo? ¿Conociste otro? No necesariamente. Solo toma 10 minutos descubrir dónde está el corazón de ese hombre. Él habla de sus vacaciones exóticas, habla de todo menos de Jesús. La devoción no está ahí, así que retrocedes y dices, no soy uno con este hombre. Ustedes pueden ir a Japón, caminar y encontrar un pequeño grupo de oración alabando al Señor. Van allí y dicen, encontré la iglesia, encontré el cuerpo. Estas personas aman a Jesús, pero el pastor se levanta y saben que no ha estado a solas con Dios. No hay devoción. Pensaron que habían encontrado la iglesia, pero no estaba allí, porque el vínculo no estaba allí. Amigos, ustedes encuentran la iglesia en cualquier lugar de la tierra donde encuentran a un individuo que es totalmente devoto a Jesucristo. Y si lo está, lo sabrán muy pronto y muy rápido, y el vínculo estará ahí. Hoy hablamos de que la iglesia está unida. Unamos a la iglesia, reunamos a todos. Amigos, no hay que hacerlo. Ya está junto, todo está en Cristo. Él es la cabeza y nosotros el cuerpo. Siempre estuvo junto, nunca se dividió. Nunca. Si ustedes, si Jesús viniera y los llevara en un viaje en alfombra voladora sobre los Estados Unidos y el mundo, le dijeran, Jesús, muéstrame la iglesia, Él los llevaría a la atmósfera, por así decirlo, y los llevaría a flotar sobre una iglesia de 5,000 personas. Y ustedes dirán, Señor, muéstranos tu iglesia. Él diría, está bien, ¿ves a la mujer de allí? ¿Ves a la que está allí? ¿Ves a la mujer que está allá? Y tal vez escogerá 10 o 12 y dirá, esa es mi iglesia, esos son mis devotos. Pero Señor, ¿qué pasa con los miles que te cantan canciones de amor? Mi corazón, ellos no tienen corazón para mí. Yo soy solo una palabra para ellos. No soy un hecho, soy solo una palabra. Y no soy solo un hecho para ellos. Ellos no aman la verdad. No pasan tiempo conmigo, esa no es mi iglesia. No tienen el corazón devoto. Me pregunto de cuántos a ustedes podría el señalar esta mañana y decir a su hueste angelical, ¿ves a esta hermana? ¿Ves a ese hermano? Mira a este por aquí, a ese allí. Mira, qué hambrientos están de mí. He estado enseñándoles, hablándoles por años y aún tienen hambre. Ellos me dan tiempo precioso, tiempo de calidad, mi corazón. Yo no soy solo algo ligero en los caminos secundarios de su mente. Yo soy el centro de sus vidas. Yo soy todo para ellos. Esta es mi iglesia. Aleluya. En segundo lugar, su iglesia está compuesta por creyentes individuales devotos, cuyo mayor gozo es reunirse con otros que comparten esa devoción. Se llama el cuerpo de Cristo. No tienen que ser advertidos, no dejando de congregaros como algunos tienen por costumbre, porque hay algo del Espíritu Santo que atrae a cada creyente devoto al cuerpo. Ahora voy a decir esto claro y simple, pero directo al grano, y óiganlo por favor. La iglesia no está completa sin la expresión corporativa, porque Dios se revela a sí mismo, Cristo se revela a sí mismo en el cuerpo corporativo de formas que no pueden revelarse individualmente a ustedes o a mí. Por ejemplo, los dones. ¿Cómo operan los dones en ti mismo? ¿Qué hay del amor de Dios que derramó sobre otros, no solo sobre mí, sino sobre otros? ¿Qué hay de la emoción de ver a los hermanos y hermanas crecer en el Señor y así obtienen ustedes fe y esperanza? Hay una revelación compartida en la asamblea. Todos los reunidos en esa primera reunión tuvieron su propia revelación de quién es Jesús. Lo vieron, hablaron con Él, estuvieron con Él durante 3 años. Pero ahora están reunidos y van a experimentar una manifestación especial de Jesús que no podría venir individualmente a ninguno de ellos. Ahora tengan en cuenta que solo unos días antes de que estos discípulos huyeran de su presencia a la primera señal de peligro, todos lo abandonaron. Y huyeron. Pero ahora
sin miedo se reúnen clandestinamente porque toman literalmente algo que el Espíritu Santo les recordó que Jesús les dijo. Jesús dijo, donde dos o tres estén reunidos en mi nombre, allí en medio estaré yo. Ahora, amigos, ellos no tomaron eso como una promesa, sino como una consecuencia. Dios ha estado hablando claramente esto a mi corazón. No fue solo una promesa, es una consecuencia. Él dijo, si se reúnen en mi nombre y saben qué significa reunirse en su nombre, todo el que invoca el nombre de Jesús, apártese de la iniquidad. Significa que estos se apartaron de la iniquidad, no viven en pecado, están dedicados totalmente a Jesucristo y se reúnen en su nombre. Y el Señor dijo, reúnanse bajo estas condiciones y ahí estoy yo. No dice yo vendré, no dice que hay que ayunar, orar, suplicar, rogar y esperar hasta que venga. Esa es la consecuencia de que vengan en orden divino. La consecuencia, el resultado de ello es que estoy allí. Y ellos pensaron, bueno, si él dijo que hay dos o tres, mejor nos reunimos, porque queremos que aparezca, porque queremos volver a verlo. Y así fue, se reunieron y cerraron la puerta. Y fue tal como él les dijo. Jesús vino y se puso en medio de ellos. En el versículo 19, Jesús vino y se puso en medio de ellos. Amigos, no hay iglesia. No es una iglesia si Jesús no está parado en medio. Si no hay una manifestación de su presencia. Si en cada servicio Jesús no está allí, no es la iglesia. No se están reuniendo en su nombre apropiadamente. Ustedes dirán, bueno, hermano, si no podemos disfrutar de su presencia como individuos, ¿por qué necesito la iglesia? Mucha gente dice, bueno, yo adoro solo yo y Jesús. Bueno, él manifiesta su presencia a los que se encierran con él. Las escrituras dicen, el que tiene mis mandamientos y los cumple, es que me ama y yo lo amaré y me manifestaré a él como individuo. Yo me manifestaré a ti. Porque miren, a veces hay un aislamiento impuesto. Miren a Pablo en prisión, él tiene el aislamiento impuesto a él. Y Juan en la isla de Patmos, se le impuso aislamiento. A veces están enfermos y por ustedes mismos es impuesto. Eso es algo diferente porque en esas condiciones, cuando el aislamiento les es impuesto por condiciones o fuerzas fuera de su control, entonces el Señor se revela a sí mismo de una forma única. Ahí es donde Pablo obtuvo su revelación para la iglesia. Y lo mismo Juan en la isla de Patmos. ¡Qué revelación de Jesús! Cuando Juan dijo, yo lo vi parado entre los candeleros, fue en un aislamiento junto con el Señor. Es solo cuando es impuesto y está más allá de su poder. Pero amigos, cuando se quedan en casa viendo la televisión, no hay ningún aislamiento impuesto sobre ustedes. Ustedes se están alejando de la fuente misma de la gloria del Señor. Pero miren, hay una razón por la que Jesús se manifiesta a nosotros. Y quiero que oigan esto, por favor. Jesús viene a manifestarse a nosotros para que tengamos vida y su poder. Su vida misma es energía, es poder. Pero la vida se da para un propósito, y es que podamos ser útiles para Él, útiles para el cuerpo. La Biblia dice, y la vida era luz. Ustedes pueden tener poder sin conocimiento de cómo usarlo. Esa es la luz. La vida se volvió la luz. En otras palabras, Él no les da poder solo para desperdiciarlo. Voy a darles un ejemplo. Ustedes toman un generador diésel de 200 amperios y ahora le echan diésel y lo prenden. Tiene 200 amperios de potencia, tiene energía, tiene vida. Siempre que le den su fuente individual de energía, si siguen echándole el diésel, seguirá girando, seguirá emitiendo energía, pero él no sirve de nada. No está conectado a ninguna necesidad. Solo está desperdiciando su energía. Pero luego miran la casa y la casa no tiene energía, no tiene luz, las luces no funcionan, la estufa no funciona, no hay calefacción. Y lo conectan el generador y de repente se encienden las luces.
Ahora el generador es útil. Ustedes dicen, estoy solo con Jesús, recibiendo revelación, recibiendo poder del Señor, recibiendo vida. Pero les digo que si no están conectados al cuerpo de Cristo, si no son parte de su cuerpo, son ese generador que desperdicia su energía. Tienen que estar conectados. Tomen la revista Life de esta semana, la edición de noviembre, y verán algo increíble. El brazo y el antebrazo de un hombre están desconectados sobre la mesa de operaciones, una operación de 13 horas que fue realizada a un hombre de negocios llamado Clint en 1989. En un accidente con una motosierra se cortó el brazo. Y ahora, después de este tiempo, los médicos cortaron el brazo de un hombre con muerte cerebral. Y ellos engancharon ese brazo a este hombre y fue una operación de 13 horas. Ahora ese brazo está ahí, aún tiene sangre y tienen una bomba ahí. Tal vez tiene una vida útil de 13 o 16 horas, pero tiene que estar conectado. El brazo está ahí, pero los dedos no se mueven, no hay nervios. Es un brazo, tiene sangre, pero es inútil. Pero ellos lo conectaron. Esta es la segunda operación de este tipo y ellos conectaron el brazo. Y ayer yo oía la radio y decía que fue un éxito, que siente que los nervios y los dedos se mueven. Ahora el brazo es útil. Miren, si no están conectados con el cuerpo, no importa cuánta revelación reciban, no importa cuánto tiempo pasen solos, están separados del cuerpo. Y tendrán que estar conectados a algún tipo de vida artificial y no sirven de nada. Es como estar en una mesa de operaciones ustedes. Es una mano, tiene sangre, tiene una forma de vida, pero no sirve para nadie. Es algo inútil. Amigos, eso es el cuerpo de Jesucristo. Somos brazos de su brazo, huesos de su hueso, carne de su carne. Estamos conectados a la cabeza. Y eso solo se obtiene en una experiencia grupal de la asamblea, alcanzando juntos, adorando juntos en Él. ¿Están empezando a entenderlo? Vamos un paso más allá. No es suficiente con solo ser vivificados por la presencia de Jesús. No basta con hacer cosas. Ser útil. Esa utilidad debe estar conectada a su voluntad. Sí, miren ustedes, pueden estar conectados al brazo, pero aún deben recibir su instrucción de la cabeza. Y en esta reunión quiero que noten esto. Jesús entra y lo primero es la paz. Y eso es lo que obtienen. Primero que todo, cuando el cuerpo de Jesucristo, cuando la gente devota se reúne para adorar al Señor como el cuerpo, lo primero que obtienen es el desbordamiento de la paz de Cristo. La paz de Dios. Amigos, yo la recibo cada vez que entro a esta iglesia. Me siento allí, paz. Absoluta paz. Pero amigos, Él no puede darles paz y ustedes no valorarla o no tener una expresión de ella, no conocerla en su plenitud, y ustedes no reciben eso hasta ver la plenitud del cuerpo. Y se los mostraré en un minuto. Como no solo se les da el regalo de la paz de Cristo, sino que deben tener esa paz fluyendo dentro y a través de ustedes, y les mostraré en un minuto cómo. Pero miren, Jesús, después de dar paz, dijo, como yo fui enviado al mundo, así también os envío. Y esta es la primera instrucción que ellos reciben, es la instrucción que ustedes reciben en el cuerpo de Jesucristo. El Señor dijo, tú sabes que escapé, tú me viste escapar a la oración, tú me viste dejarte e ir a las montañas, me viste que oré, que estaba recibiendo instrucciones de mi Padre Celestial. Él dijo, yo no operé por compasión humana. Recuerden al hombre que se acercó a él y le dijo, maestro, media entre mi hermano y yo, ayúdame, haz que mi hermano comparta su herencia correctamente conmigo. Y Jesús dijo, hombre, ¿quién me hizo tu divisor o tu abogado? Y lo que dice
solo hago lo que mi padre dice, y esa era una necesidad humana. Jesús tuvo compasión del hombre, pero no dejó que su compasión lo sacara de los parámetros de la voluntad de Dios. Y cuando ustedes hacen eso, cuando la presencia de Jesús no está en una iglesia donde no se ora por todo ni se recibe la dirección del Espíritu del Dios vivo, encuentran hombres corriendo por ahí tratando de cambiar el mundo con su energía, sudan, se agotan, se cansan y terminan diciendo: ¿es esto todo lo que hay? Jesús no se movió en el ámbito de la compasión humana, aunque se conmovió con la compasión donde quiera que iba, no, pero en el ámbito de la compasión humana. Y la iglesia de Jesucristo, que solo comienza a hacer protestas y manifestaciones, cuando la película o la obra que salió aquí, Corpus Christi, el martes por la noche, esta iglesia se aferró a Dios. Eso está a solo 6 cuadras de aquí. Y en esa obra Jesús es llamado homo, es representado como un homosexual, y en la obra le da un beso a Judas, su amante, y tiene una aventura con sus 12 discípulos, una aventura homosexual. Y amigos, nosotros oramos en esta iglesia. La oración es nuestra herramienta y sabemos que Dios tiene capacidad de derribar fortalezas. Luego, después del servicio, fui allá y había unos 2,000 manifestantes, había estatuas de la Virgen María, había todo tipo de pancartas, y había gente allí. Y saben, yo le dije a un hermano que estaba conmigo, dije: ¿sabes? 15 minutos de oración en la iglesia de Times Square lograron más contra esto que todas las manifestaciones de cientos aquí esta noche. No voy a menospreciar eso, pero la iglesia no se mueve en compasión humana, se mueve a través de la dirección del propio Jesucristo. Y él dijo a los reunidos en esa primera oración: así como yo fui enviado, así os envío. Dependencia total, dependencia total. Aleluya. La iglesia no opera independientemente, no para satisfacer necesidades humanas porque estén ahí. Opera en los parámetros, la guía del Espíritu Santo. Aleluya. Ustedes pueden ser útiles, pero no estar sujetos a la voluntad de Dios. Debe ser una sujeción total a su voluntad. Aleluya. En tercer lugar, en su iglesia, el Espíritu Santo siempre está obrando, cambiando los corazones de la gente, conformándolas, convenciéndolas, conformándolas a la naturaleza de aquel a quien están dedicados. En otras palabras, si Jesús no está allí, no hay obra del Espíritu Santo para cambiar vidas. Nadie ha cambiado realmente sin la presencia manifiesta de Jesús en medio. Jesús entró en medio y sopló sobre ellos, y una obra especial del Espíritu Santo de repente fue anunciada. Ahora, amigos, quiero que se pongan sus cinturones de seguridad porque los llevaré a un pequeño viaje. Les mostraré el corazón de la iglesia. Jesús se paró en medio y en el capítulo 20, versículo 22, después de decir esto, sopló sobre ellos y les dijo: recibid el Espíritu Santo. ¿Cuántos ven eso? Recibid el Espíritu Santo. Amigos, mírenme, por favor. Él ahora está construyendo su iglesia, está sentando las bases. Tiene que haber un soplo especial del Espíritu Santo para que ellos logren algo que no pueden lograr en su carne. Y él realmente está diciendo: miren, voy a enviarlos al mundo y se burlarán de ustedes, lo harán como si fueran mis testigos. Ustedes están dedicados a mí, quieren hacer mi voluntad, sí, pero serán perseguidos, incomprendidos, golpeados, apedreados, y los llamarán con todo tipo de nombres, despreciados del mundo. Su carne querrá tomar represalias, querrán contraatacar, defenderse. Él dijo: y aún sus hermanos y hermanas, los supuestos religiosos, los supuestos devotos, los supuestos hermanos y hermanas en mí. Él dijo: los van a lastimar, los van a herir, van a tener gente que los pisotee.
Y él dijo, voy a soplar sobre ustedes ahora con una expresión, el Espíritu Santo que van a necesitar, porque les voy a pedir ahora, no pueden hacerlo con fuerza humana. Van a necesitar el aliento del Espíritu Santo. Él dijo, les voy a pedir que hagan algo que es absolutamente imposible. Y amigos, es el verdadero corazón. Esta es la verdadera manifestación de la Iglesia de Jesucristo. Este es el testimonio, esto es, recibirán poder cuando el Espíritu Santo venga sobre ustedes. Miren, cuando yo era un joven predicador, casi todos mis amigos predicadores como yo, Señor, dame el poder, iría a los hospitales a resucitar muertos. Quiero el poder de poner las manos sobre cada enfermo. Voy a ir al hospital y vaciarlo. Y hemos tenido evangelistas para anunciar, hombres de poder, y ese poder estaba afectando a la gente. Ese poder era todo tipo de demostraciones, se supone que eso es poder. No. Seréis testigos después de que hayáis recibido el poder del Espíritu Santo. ¿Qué es el testimonio? Jesús lo deja muy claro. Y hay una escritura aquí que la mayoría saltamos porque tenemos miedo de enfrentarla, no entendemos, en el versículo 22, y quiero que noten que el versículo 23 está ligado al 22, es continuación del versículo 22, recibid al Espíritu Santo, a quienes perdonéis los pecados, estos les son perdonados, a quienes retengáis los pecados, estos les son retenidos. ¿Lo ven? ¿Están listos para enfrentar eso? ¿Quieren saber qué significa? Ustedes saben, por supuesto, que Dios puede perdonar. Saben que debe haber arrepentimiento en fe. Así que eso está más allá de su capacidad y mente. Ahora, la Iglesia Católica tomó eso literalmente para decir que el sacerdote en la cabina de confesión tiene el poder de perdonar pecados. No es así. No en absoluto. El perdón del pecado al que se refiere es el pecado contra ustedes. Es el pecado contra mí. Es mi hermano, mi hermana o cualquier enemigo que venga contra mí y me profane, intente derribarme o se burle de mí, me ridiculice, me hiera. Él dijo, a quienes perdonéis los pecados, Él habla de perdón. Jesús quiere manifestarse, quiere ser anunciado, quiere que todo el mundo sepa que hay testigos de su poder amoroso y perdonador, siempre dispuesto a perdonar. Ustedes pueden salir a la calle y gritar todas las escrituras que quieran. Pueden llamar a eso fuego, pueden llamarlo el Espíritu Santo, llámenlo como quieran. Pueden tener una línea de curación y miles de personas siendo tocadas. Pero si tienen un rencor en su corazón y no perdonan el pecado de alguien contra ustedes, no tienen poder. Este es el llamado de Dios a liberar el pecado del hermano o hermana que pecó contra ustedes. Y el Señor dice, ellos responderán por su pecado contra mí, o los pecados contra la gracia. Pero en este tema, el pecado contra ti, pero en este tema, debes liberarlo. Perdónalo. Jesús dio el ejemplo en la cruz. Padre, perdónalos, porque no saben lo que hacen. Él está diciendo, Padre, no importa por lo que tengan que responder sus pecados o los pecados contra ti o contra la gracia en este caso. En este asunto contra mí, yo los libero. Y en el día del juicio, uno de estos pecadores, uno de estos soldados, uno de estos sacerdotes responderá por eso. Porque el Padre dijo, yo lo perdonaré. Hay veces que ustedes no pueden perdonar porque cuando alguien peca, y la iglesia ha dicho, es dicho que tomen a los ancianos y hablen con ese individuo, y luego si no oye, tráiganlo a la iglesia. Y si esas personas están decididas a no reconciliarse, no hay arrepentimiento, aunque el amor de Cristo se muestra en las escrituras que les dan luego en la Biblia, dice, no pueden liberar eso. Recuerden a Esteban, apedreado. Él dijo, Padre, no le sumes esto a su carga. Él está diciendo, yo perdono los pecados de todos los que me apedrean. Ahora, ¿qué pasa con los que nos han apedreado? La Iglesia de Jesucristo es una casa donde no hay venganza. Es una casa donde todos los devotos a Jesucristo han liberado de su corazón,
del libro de la vida, o más bien del libro de los pecados en el cielo, le han pedido a Dios que libere esos pecados. Cuando Dios comenzó a tratar conmigo en estas últimas semanas, me ha tenido de rodillas, nombrando a todos los que sentí que me han herido en mi vida. Todos los que alguna vez me hicieron daño, los que me pisotearon, los que dijeron algo sobre mí. Tuve que decir, Jesús, yo los perdono, perdono sus pecados. Padre Celestial, ahora límpialos, yo los libero. Y cuando los libere, Él me libera a mí. Y ahí es cuando conocen la paz de Dios.

La casa de Jesucristo es la casa de los que han decidido perdonar a todos. No hay rencor, no hay señales de venganza, no queda ningún daño. Algunos aquí ahora no han liberado a alguien que los lastimó, a alguien de su familia, un ex marido, una ex esposa, alguien que los lastimó y no lo están liberando. Se están aferrando a eso. No es la iglesia. Ese no es su cuerpo. Cuando el Espíritu Santo obra en una iglesia, Él está haciendo, hará exactamente lo que hace ahora, por su poder amoroso. Él les mostrará el pecado sin perdón. Si van a tener el poder del Espíritu Santo, hay un evangelista, Dios bendiga su corazón, él tiene líneas curativas, es muy conocido. Y él predica, pero me escribe cartas viciosas, cartas odiosas. Tuve que liberarlo. Yo amo al hombre, oro por él. Solo tengo amor por ese hombre. Pero si dejo que eso entre en mi espíritu, pierdo la paz que él me dio. Él sopló paz sobre mí y no puedo disfrutarla porque tengo esto en mi corazón. Ustedes pueden tener paz dada por Dios y regalada por el Espíritu Santo y no disfrutarla por lo que hay en su corazón. La iglesia de Jesucristo es una iglesia que ha perdonado los pecados. No importa si en el trabajo su jefe los maldice, no importa lo que pase en su trabajo y con quienes los rodean, ustedes deben perdonarlos. A los que los usan rencorosamente deben amarlos. Y no solo perdonarlos, orar por ellos. Y la única forma en que pueden amar a sus enemigos es orar por ellos. Ahora, les daré un... ¿Ven lo importante que es tener la presencia de Jesús en la casa? Voy a terminar esto para ustedes. ¿Por qué se quedarían en un lugar donde Jesús no está? ¿Por qué irían a una casa donde Él no aparece? Donde no hay aliento del Espíritu Santo. Pablo nos dice que la iglesia del hombre, no la iglesia de Jesucristo, sino la del hombre, la iglesia donde no hay manifestación de la presencia de Jesús es una casa de palabrerías vanas. Hay adoración sin sentido, palabras vacías, y él dijo, oh Timoteo, evita las palabrerías profanas y vanas, aléjate de eso. Pablo, las escrituras dicen que si ponen levadura en la masa, leudan la masa, y si hay levadura no hay presencia del Señor. Yo sé que no estoy siendo alimentado y sé que la presencia del Señor realmente no está allí, pero debo ir a la iglesia. Tengan cuidado de no estar levados en ese bulto. Además, Pablo va un paso más allá. Dijo, sobre estas palabras vanas, ellas conducen a un aumento de la impiedad. Lo encuentran en 2 de Timoteo 2:16. Porque si se sientan bajo un ministerio que no está saturado con la presencia de Jesús, no es de acuerdo a la mente de Dios, van a tener error y eso los llevará a la impiedad. Van a permitir cosas en su vida que no pensaron que permitirían porque no saben que se filtran en su espíritu y los cambian. Y ahora yo no estoy tratando, esto no es un comercial de Times Square Church porque no quedan asientos. Amigos, es más serio que eso. Pablo lo dijo claramente. Por tanto, si alguno se purga de esto, será un vaso para honra, santificado, útil al maestro y preparado para toda buena obra. Esa palabra, purga ahí mismo, la única vez que se usa, tal cual es para alejarse. Alejarse de ese espíritu, alejarse de ese tipo de cosas. Alejarse. Amigos, tengo cientos de miles en mi lista de correos, como les he dicho. Y tal vez la queja número uno de todos los cristianos que nos escriben es, pastor, no puedo encontrar una iglesia donde sienta la presencia del Señor. Mi iglesia está muerta. ¿Qué voy a hacer? Es posible que estés en un lugar donde dicen, no puedo encontrar una iglesia que sea realmente correcta. Amigos, si van a una iglesia,
espiritualmente muerta y saben que Jesús no está ahí, el Espíritu del Señor no está obrando y no hay aliento de su vida, salgan de ahí. Salgan de ahí. Abandónenla. Es así de simple. Pablo lo aclara en las Escrituras. Él dijo, púrguense de esto para que puedan ser útiles, vaso santificado, apto para el uso del Maestro. Él dijo, aíslense de esa tontería, pero luego ustedes vuelven y dicen, ¿dónde lo encuentro? Voy a darles algo que el Espíritu Santo me dio anoche. El mismo Espíritu que se mueve sobre ustedes, disgustándolos con la muerte, que ven, el mismo Espíritu que los despierta diciendo, quiero más, necesito más, tengo hambre, tengo sed, quiero crecer en el Señor, estar en una atmósfera en la que la presencia del Señor sea real. El mismo Espíritu que hace eso en ustedes, nunca lo hace de forma aislada. Él lo hace donde quiera que esté obrando en uno, debe obrar en dos o tres más. Y el mismo Espíritu que obra en ustedes, el Señor me dijo, está obrando en los que los rodean. Y si tan solo lo buscan con todo su corazón y oran diligentemente sobre esto diciendo, Señor, guíame a estos dos o tres que se sienten como yo y los mueve el Espíritu como yo. Señor Jesús, guíame a ellos. Y Él dejará que sean traídos milagrosamente a ese cuerpo. Porque si son devotos a Él, Él los llevará a otros que son devotos a Él. Van a encontrar el cuerpo. Él traerá el cuerpo a ustedes y ustedes al cuerpo. Y aunque solo sean dos o tres, reúnanse. Consigan algunas de nuestras cintas si quieren para la predicación. Oren, no necesitan un predicador. Yo no estoy en contra de tener pastores, o no sería uno. Pero ¿qué van a hacer cuando estén atrapados en algún lugar de Alaska, en una pequeña aldea? Así que Jesús seguramente hay alguien, y Dios puede enviar uno, tal vez dos. Maravilloso compañerismo y oración, solo hablando de Jesús. Alguien me dijo hace poco que estaban sentados alrededor del comedor cuando de repente comenzaron a hablar de Jesús. Y fue tan, dijeron que era la iglesia. Era la iglesia. Jesús vino directamente a la mesa porque estaban hablando de Él. Y estuvieron allí una hora hablando de Jesús. Y de repente se dieron cuenta, una persona dijo, esta es la iglesia. Esa es la iglesia. Aleluya. Espero que entiendan un poco mejor el significado.

Levanta las manos al cielo conmigo y repite: Señor, levanto mis manos, aunque no tenga fuerzas, aunque tenga mil problemas. Confiésalo con tus labios. Todo el mundo cantando conmigo.

Título: Aprendiendo a conocer la voz de Dios. Repita conmigo: Aprendiendo a conocer la voz de Dios. Dígalo de nuevo: Aprendiendo a conocer la voz de Dios. Vamos a dar lectura a su santa y eterna palabra en el libro de Primera de Samuel, capítulo 3, versículo 1. Título: Aprendiendo a conocer la voz de Dios. Y dice así: El joven Samuel ministraba en presencia de Elí, y la palabra de Jehová escaseaba en aquellos días, y no había visión con frecuencia. Vamos a repetirlo todo junto. El joven Samuel ministraba en presencia de Elí, y la palabra de Jehová escaseaba en aquellos días, y no había visión con frecuencia. Tomen sus asientos, por favor. Ponga mucha atención. Mientras los niños se van a sus clases de escuela dominical, todos los niños de 4 a 12 años, todos los niños de 4 a 12 años se van a sus clases, todos los demás atentos se quedan acá, y con mucha atención, nadie más se mueve, porque ahora va a hablar Dios a nuestras vidas. Hermanos y hermanas, hoy día se está escuchando muchas voces que dicen que Dios me dijo, pero Dios no ha dicho, que Dios me habló y Dios no le habló, que Dios me mostró y Dios no ha mostrado, que Dios tomó un instrumento. Cuidado, que estamos en un tiempo de mucha confusión, donde hay voces que se parecen a Dios, y el cristiano inmaduro, ojo, el cristiano carnal, que hablaba la palabra el otro día, o el natural, no el espiritual, no sabe discernir ni conocer la voz de Dios. Fíjese que los niños, chicos, pequeños, cuando viene su papá, un silbido y lo conocen. Y habla la mamá y conocen la voz. Y lamentablemente hay gente que está años en la iglesia y no conoce la voz de Dios. Y por eso que hemos entrado en un tiempo de mucha confusión, y esta palabra nos va a ayudar mucho. Vamos a entrar a ir a la época de Samuel. Un pequeño resumen. Ustedes todos saben que la mamá de Samuel era estéril, no podía tener hijos. Elí había envejecido, los hijos de Elí se habían pervertido. Entonces Dios tiene que tomar a alguien para que tome el lugar después de Elí. Hermanos, para Dios nadie es indispensable. Dile al que está al lado: tú no eres indispensable para Dios. Dígale: pero eres necesario. Porque Dios sin nosotros sigue siendo. Yo digo la primera parte: Dios sin nosotros, pero yo sin Él no soy nada. Así que dile al que está al lado, al tiro, así: no te vengas a creer aquí. No te vengas a creer que porque cantas bonito, porque estás aquí, porque eres pastor, porque eres predicador, porque eres diácono, porque eres un líder, te vienes a creer. No, aquí el único infaltable es Dios. Amén. Dale un aplauso si lo vas a hacer. Y fíjese que los tiempos se repiten, porque Samuel vivió, él creció de muy pequeño, la mamá, cuando ella fue a orar al templo ahí tirada a lo largo, cuando el sacerdote lo trata de ebria incluso, y ella le dice con mucha humildad, le dice: mi señor, yo no estoy ebria, soy una mujer acongojada de espíritu, porque yo le he pedido un hijo a Dios, y Dios toma al mismo sacerdote que la había calumniado, digamos así: de aquí a un año tú tendrás un hijo, porque Dios cumple promesas. Recién cantábamos eso: Dios no es hombre para mentir, ni hijo de hombre para que se arrepienta. Samuel crece desde muy pequeño, apenas fue destetado, la mamá lo entrega al templo como le había prometido a Dios, y Dios

premio a esta mujer que fue capaz de sacrificarse y entregar a su hijo, le da varios hijos más después. O sea, después que era estéril, dile, cuando tú entregas algo a Dios, dile al que está al lado, cuando tú entregas algo a Dios, Dios te bendice el doble. Por lo menos ese es mi Dios, no sé si es el suyo. Bueno, Samuel creció y vivió en un periodo de una dura crisis espiritual en Israel. En ese tiempo gobernaban los jueces. Dice que era terrible lo que pasaba, no voy a entrar más en detalle. Y cada vez los jueces eran más incapaces de unir a la nación. Si usted ve la realidad de hoy, vamos, hagamos un paralelo. Hoy día qué difícil es unir a los cristianos, hermano. Qué difícil es unir a los partidos políticos hoy día. Qué difícil es unir a los pueblos. Qué difícil es unir incluso a la familia hoy día. Familias separadas. Amén. Qué difícil es unir a los hermanos en la iglesia. Nadie dijo amén ahora, Dios mío. Porque a veces no me puedo ni mirar con el que está al lado. El sacerdote Elí era viejo. Sus hijos que debían haber tomado el sacerdocio, que tenían la responsabilidad, eran hombres impíos, se habían corrompido. Y no voy a entrar en detalle hasta el extremo que se corrompieron. Era el tal el caos que existía, que dice la Biblia que la palabra de Dios escaseaba. ¿Acaso no pasa en las iglesias hoy día? Escasea la palabra de verdad, porque la gente hoy día quiere escuchar lo que ellos quieren escuchar y no lo que Dios tiene. Y aparte de escasear la palabra, dice que no había visión con frecuencia. Diga conmigo, qué terrible situación. Pero dígalo, qué terrible situación. Es exactamente lo que está pasando hoy día. Y en estas circunstancias tan difíciles, Dios siempre quiere ayudar a su pueblo. No me está entendiendo. Dios siempre quiere ayudar a su pueblo. Dios siempre quiere ayudar a sus hijos. Dígale que está al lado, Dios te quiere ayudar a ti. Dígale, pero tienes que aprender a oír la voz de Dios. Wow. Como Dios quería ayudar a Israel, y dice la Biblia que antes que la lámpara de Dios se apagara, Dios llamó a Samuel. Wow. Diga conmigo, Dios llamó a Samuel. Ahora dígale al que está al lado, ¿no será que Dios también te ha llamado a ti? No, usted no está entendiendo nada. Puede hablar a los pentecostales que están acá. ¿De dónde comió eso, pastor? ¿No será que también Dios lo está llamando a usted? ¿Y a usted? ¿Y a usted? ¿Y a los de arriba? ¿Y al coro? Ahora, ¿no llamó para que calentemos una silla? ¿Y por qué lo hace entonces? ¿Lo llamó para que sea un religioso? ¿No lo llamó para que usted venga aquí a tranquilizar conciencia? No, diga al que está al lado, Dios te llamó, dígalo, para propósitos específicos. Todos tenemos un llamado de Dios. Y usted obedeció. Hasta ahí íbamos bien. Le obedeció, pero ahora que yo ya lo llamó, está dentro del camino, ¿le estamos ahora obedeciendo? Diga conmigo, ahí está el problema. Bueno, dice que antes que la lámpara se apagara, Dios llamó a Samuel. Desde una temprana edad, cuando ya su mamá dejó de amamantarlo, antes eran como hasta los 4 o 5 años, se dice aproximadamente. Ahora no, pues ahora ya ni pecho le dan a los niños, ahora todo así. Pero de muy niño se crió en el templo con el sacerdote Elí. Fue instruido por el sacerdote para los deberes sagrados del templo. Pero en el versículo 7, fíjese, dice algo muy curioso, que Samuel no había conocido a Jehová. Ni la palabra de Jehová le había sido revelada. ¿Sabe a qué
¿Qué quiere decir esto? Que usted puede estar todos los días en la iglesia, pero no conocer a Dios. Usted puede tocar en el coro y cantar bonito, pero puede que no conozca a Dios. Usted puede danzar, pero puede que no conozca a Dios. Yo puedo predicar, pero puede que no conozca a Dios. ¿Pastor? Sí. Hay gente que se ha criado en la iglesia de niño, pero no han conocido a Dios. Y dice la Biblia que si alguien ha de alabarse, es en conocerlo y entenderlo. Dice clarito ahí, y Samuel no había conocido aún a Jehová, ni la palabra de Jehová le había sido revelada. Era un niño. Pero el sacerdote Elí tenía una responsabilidad, como tienen los padres hoy en día, de instruir de niño a los hijos, enseñarle de pequeños a que conozcan a Dios de verdad. Porque muchos le conocen de nombre. Y aquí voy a meter en problema y van a bajar los amén al tiro. Porque algunos vestimos bien y visten bien, bien perfumados, estamos todos los domingos. Pero nuestra vida deja mucho que desear. Aleluya. Por lo tanto, no basta entonces con estar en el templo. Ni siquiera basta tener un cargo en la iglesia. No basta con decir soy cristiano. Porque lo que yo tengo que hacer es oír, entender y conocer a Dios. Alguien que conoce a Dios de verdad, quién es Dios, que Él fue el que lo llamó, jamás se aparta de Él. Podrá pasar las penas del tacho, como decimos en Chile. Algunos dicen, ¿qué es lo que es el tacho, pastor? El tacho es un tiesto que en el campo, en aquellos años cuando se hacía fuego con leña, estaba siempre con agua caliente hirviendo ahí para los mates cuando llegaba alguien, para el café. Y estaba negro por fuera, con ahumado. Pero ese tacho estaba negro. Pero aguantaba el agua fuerte. Dile al que está al lado, no importa que te pongas negro. Dígale al que está al lado, no importa que te tiren piedras. Dígale, no importa que digan lo que digan de ti. Lo importante es lo que está dentro de ti. Amén. Amén. Mira lo que dice el libro de Eclesiastés 5:1. Eclesiastés 5:1. Cuando fueres a la casa de Dios, ¿qué hay que hacer? Guarda tu pie y acércate más para oír que para ofrecer el sacrificio de los necios, de los tontos. Porque no saben qué hacen mal. ¿Quiénes son los necios? ¿Quiénes son los tontos? ¿Quiénes son los insensatos? Los religiosos. Me voy con él, me voy con él. Yo no me quedo. Mentira. Porque salen de la iglesia y siguen siendo los mismos. Y nos sacrificamos. Pero estamos lejos del Señor. Por eso cuando usted venga acá, a Dios le gusta más que le obedezcamos en que hagamos sacrificios. Por eso cuando venga, venga con un corazón dispuesto. A Dios no le importan tanto los sacrificios. A Dios le interesa mucho más cuando le decimos, aquí estoy. Debemos mover. A ver, cántalo. Aquí estoy. ¿Qué cosa? Aquí estoy. Te adoraré. Te adoro. No venimos a mostrar trajes. No venimos a buscar novios ni novias. Ay, ay, ay. No venimos a copuchar. No venimos a criticar. ¿Venimos a qué? A adorar a Dios. Venimos a alabar a Dios. Venimos a oír su voz.
Vamos a oír su palabra. ¿Cuántos dicen amén? Anteriormente, años A, Dios había hablado directamente y audiblemente con Moisés y con Josué también, pero nunca en la época de Samuel había hablado con los gobernantes, con los jueces. Pero en esta ocasión llama a Samuel. ¡Samuel! ¡Samuel! Él se levanta, va donde Elí, le dice: aquí estoy, ¿para qué me llamaste? Elí le dice: yo no te he llamado. Vuelve a acostarte. Aleluya. Vuelve a acostarte. Vuelve a acostarse y escucha por segunda y otra vez, tres veces. Entonces Elí entiende que algo Dios tenía para Samuel. Aleluya. Y le dice: mira, la otra vez que te llame, di, habla que tu siervo oye. Dígalo conmigo: habla que tu siervo oye. Dígalo el coro, a ver: habla que tu siervo oye. Porque nosotros somos siervos de Dios. Y cuando Dios llama es por algo y para algo. Qué importante entonces es conocer. Como Samuel era todavía jovencito, no conocía la voz de Dios. Y por eso él creyó que lo estaba llamando Elí. Y aquí me voy a meter en problemas de nuevo. Con aquellos que dicen: Dios me habló. Y Dios no ha. Es que Dios me dijo. Y Dios no ha dicho. Es que yo me soñé. Es que yo siento. Es que yo siento. Yo. ¿Te acuerdas esos aparatitos que hacían así antes? ¿Cómo se llamaban? Subían y bajaban. Dile al que está al lado, aunque se enoje, dile: ¿cómo está ahí yo? Porque hay cristianos yo-yo en las iglesias. Pero no, no, ¿para qué se enoja? Hay cristianos yo-yo en las iglesias. Es que yo, es que a mí, que el Señor me dijo, que el Señor me habló. Y nunca ha hablado Dios. Mira las tres veces que Dios llamó a Samuel, no conocía, estando ministrando en la iglesia. Era un muchacho muy servicial. Ay, me voy a meter en problemas de nuevo. Podrás tocar lindo. Eres servicial. Podrás cantar bonito, podrás predicar bonito. Usted se ve lindo ahí. Pero puede que alguno de los que están aquí no conozca la voz de Dios. Diga conmigo: ay, ay, ay. Parece que a uno no le gustó mucho, parece. Pero aquí está la verdad. ¿A cuántos muchas veces Dios nos ha querido hablar? ¿Y no hemos entendido que es la voz de Dios? Hola. Ahora, escuchar la voz de Dios y responder es vital, es de suma importancia, es prioridad para tener una buena relación con Dios. Porque no es, muchas veces nuestra relación con Dios no es la mejor. ¿Por qué no lo siento? ¿Y por qué no me siento nada cuando voy a la iglesia? Porque no estás escuchando la voz de Dios. ¿Y por qué andas con la cara larga hoy día? Ay, que me contaron y me dijeron. Porque andas escuchando basura. Ay, Señor, esto se puso duro. ¿Y por qué estás confundido? Porque escuchaste la voz del hombre, y no la voz de Dios. Pero si llevas años en la iglesia, los años no te salvan. Dejemos hasta aquí la predicación mejor. ¿Seguimos? ¿Seguro? Usted es responsable. Escuchar y responder es vital en una relación con Dios. Aunque Dios no siempre habla o usa el sonido de una voz humana,
Aunque Dios muchas veces no toma a instrumentos, pero nos está hablando todos los días por la palabra. Es que yo quiero que me mande un instrumento, ¿para qué si está la palabra? ¿Está la palabra? Aquí está la profeta mayor. Y cuando la profeta mayor habla, los profetas menores callan. Porque en las iglesias hay profetas mentirosos. No le gustó mucho, parece. ¿No habrá un mentiroso que te está hablando? Me dijo el Señor. Puras payasadas. Ay, pastor. Puras mentiras. Y están ahí que es que no sé qué hacer, no sé qué pensar. Y están, me voy, me quedo. Ah, pero no, voy a hacerlo de nuevo. Me quedo, me voy. Ah, me voy. Dile al que está al lado, hola. Hola. Por lo tanto, cada creyente. Uy, no hay creyente aquí, no. Cada creyente. Pero con ganas, ese soy yo así. A ver, corista. Cada creyente. Vamos por esta fila. Cada creyente. ¡Qué lindo! Cada creyente. Cada creyente. Todos los de arriba, cada creyente. Diga conmigo, debe aprender a conocer la voz de Dios. Diga, cada creyente debe estar presto a escuchar la voz de Dios. Ya, hasta ahí vamos bien. Escuchar, pero ahora viene otro paso. Bienaventurados los que oyen la palabra de Dios, pero más bienaventurados los que la ponen. Ah, dile al que está al lado, tómale la mano y dile, ahí está tu problema, pues. Porque cualquiera puede escuchar, pero ponerla por obra es un poco difícil. Amén. Diga entonces conmigo de nuevo, cada creyente debe estar dispuesto y presto a escuchar y obedecer. Ya, dos puntos a favor. Escuchar es bueno. Segundo paso. Ahora viene el tercer paso. Actuar. Escuchar, obedecer y actuar. Otra vez de nuevo. No, primero escuchar, obedecer y actuar. Es que me da miedo. Es que no tengo ganas. Es que, ¿y si me va mal? ¿Y si no resulta? A Dios, señores y señoras, se le obedece. Se le cree, se le obedece y uno actúa. Porque fue Dios quien te llamó, fue Dios quien me llamó. Y cuando Dios llama a alguien, lo llama para amargarle la vida. Ah, perdón. Lo llama para hacer que sea pobre. No. Lo llama para que ande con los pies a la rastra. No. Lo llama para que sea cualquiera. No. Lo llame para que ande con la cara de vinagre. No. ¿Y entonces por qué esa cara? ¿Se da cuenta? Cuando Dios llama a alguien, y aquí sí que se va a venir el techo abajo, lo llama con propósitos definidos. Lo llama para algo específico. Diga conmigo, diga al que está al lado conmigo. Dios te llamó para que sea un instrumento en sus manos. Oiga, grábeselo esto para hablar a profética. Dígale, Dios te llamó para que cambies esa cara de tristeza. Dígale, Dios te llamó para usarte como instrumento en sus manos. ¿Y sabe por qué, hermanos? Dígame por qué. ¿Porque éramos los mejores? ¿Porque lo merecíamos? Dice la Biblia que a lo vil, a lo despreciado del mundo llamó Dios para avergonzar la sabiduría de los sabios. ¿Cuánto le dan un aplauso grande?
Y voy a comenzar por mí. Yo no valía, no servía, no era nadie. Un campesino, un mocoso chico en el campo a pata pelada, con un diente de oro hecho de papel de chocolate aquí, con un par de lentes que me hacía de unas cuestiones así de alambre, y le ponía papel celofán. Pero de allí Dios me llamó. Y Dios te llamó. Y mira dónde hoy te tiene. Mira quién eres hoy día. Cambia la cara. Y no importa que no seas gran cosa ante la sociedad, pero eres un escogido de Dios. Cuando dicen amén a eso, cuando dicen gloria a Dios, eres un elegido de Dios, que hoy día estás aquí pasando las penas del tacho, sufriendo, pero un día llegarás a su gloria. Aleluya. Aleluya. El versículo 3 dice que antes que la lámpara de Dios fuese apagada, Jehová llamó a Samuel. La lámpara se ha apagado ya en muchas partes, pero la gloria sea para el Señor. Entienda lo que voy a decir, no es jactancia, no es orgullo, Dios me libre. Aquí todavía la lámpara está encendida. Y no porque esté el pastor, es porque usted la tiene encendida. Y es porque Dios ha encendido una chispa en ti. Pablo le dijo a Timoteo: aviva el fuego del don de Dios que está en ti. Usted tiene que avivar el fuego. Usted no es una persona triste. Usted no fue llamado para andar amargado. Tendrá problemas, sí. Tendrá luchas, sí. Pero usted no vive de las circunstancias. Usted vive porque es un elegido de Dios. Y por eso cantamos y decimos: y si vivimos, para Él vivimos. Y si morimos, para Él morimos.

¿Qué dice ahora? Somos de... Somos de Señor. Ahora, cuando Dios llamó a Samuel antes que la lámpara se apagara, lo llamó con un propósito. ¿Para qué? Para proclamar su palabra al pueblo. La pregunta es para mí ahora, que Dios me pregunta: ¿estás proclamando mi palabra al pueblo? ¿Estamos los cristianos proclamando la palabra de Dios al pueblo? Segundo, lo llamó para que sea un ejemplo de fidelidad a la voluntad de Dios. La respuesta ahora es, o la pregunta es: ¿estamos siendo fieles a Dios y a su voluntad? ¿Estoy haciendo lo que yo quiero o lo que Dios quiere? Dijimos que Dios nos llama con propósito. Tercero, Dios llamó a Samuel para llamar al pueblo al arrepentimiento, no para entretenerlo. El pueblo estaba mal. Eran los tiempos de los jueces, donde cada uno hacía lo que quería. La historia es muy triste de ese tiempo. ¿Acaso la historia hoy día de la humanidad no es triste también? ¿Acaso usted no ve cada calamidad? ¿No ve cada joven perdido, cada señorita perdida, los chicos a los 15 años delinquiendo, matando y haciendo cosas? ¿Acaso no ve también las iglesias como están hoy día? ¿Y nosotros qué estamos haciendo? ¿Qué mensaje estamos predicando del púlpito? Siga así nomás, hermanito, siga así nomás. Si el Señor igual le ama. No, Señor. Sin santidad nadie verá, Señor. Porque hoy día los mensajes están acomodados a lo que la gente quiere escuchar, no lo que Dios quiere hablar. Y mira lo que hace también Dios. Cuarto, Dios llama a Samuel para actuar como mediador entre Dios y el pueblo. ¿Estamos nosotros actuando como mediador entre Dios y la gente? ¿O estamos haciendo lo contrario? ¿Qué está haciendo usted a través de las redes sociales? Nadie dijo nada. ¿Quién está haciendo los jóvenes cristianos? ¿Qué importa el resto? ¿Pero qué hacen los jóvenes, los hermanos cristianos a través de las redes sociales? Puro copucheo, puro conventillero. Ay, puro pelambre. Falta de respeto. Y pues venimos a la iglesia. Se me fueron todos. No quedó nadie, Dios mío. Dios nos ha llamado para actuar como mediadores entre Dios y el pueblo, para decirle a la gente: ven a Él, pecador, que te espera tu buen Salvador. Para decirle a la gente: al pecador Cristo llama, pues no ha terminado aún su amor. Él no quiere que las almas sumergidas mueran en perdición. ¿Se la sabe o no? Acudid todos los seres tristes, pronto venid, Jesús insiste. Todo aquel quiera aceptar. Oiga, ese himno no lo hemos cantado nunca aquí, parece. No. Está en el himnario, Claudita. Vamos a cantarlo también un día, vamos a aprenderlo. No, no quiere el San, dice que no. Donde manda el capitán, no manda marinero. Más te vale que lo obedezca. Hay himno hermoso, hermano. Un amigo muy dulce y amante hoy te llama con ansias de amor. Ven a mí, te daré vida eterna en mansiones de eterno esplendor. No rechaces la voz tan amante de Jesús.

Del celeste fulgor. Me gusta mucho esta última parte, que Dios llamó a Samuel para ser mediador entre Dios y el pueblo. Cuando el pueblo está mal, cuando la gente está mal, cuando la gente está muriendo sin Dios, cuando la gente está desesperada, cuando el mundo está tan convulsionado, ahí estamos nosotros para decirle: a Jesucristo ven sin tardar, que entre nosotros hoy Él está y te convida con dulce afán, tierno diciendo ven. Y ahí nosotros le decimos: oh, cuán grande es nuestra

Pero para eso nosotros primero tenemos que haber conocido la voz de Dios, obedecerle a Él. Dile al que está al lado, debe ser un intercesor. En la micro, en el metro, en el colegio, en el trabajo, con los vecinos, con la gente, decirle que Jesús es la única esperanza. No hay otro. Pero si nosotros no le conocemos, como yo presento a alguien que no conozco. ¿Usted ha ido alguna vez al médico? Sí, cierto. ¿Algún médico le ha recetado cosas bien y usted se ha sanado? No. Pero alguno, ¿está agradecido de algún médico? ¿Y usted qué hace cuando alguien está enfermo? ¿Recomienda? ¿Sí o no? ¿Y por qué no recomendamos al mejor médico de los médicos? Claro. Usted va a comprar a la carnicería, a la panadería, y ahí el vendedor, la vendedora le dice, oye, que está mal las cosas, vecinas, y, todo. Y usted le dice, sí, sí, está malo todo, y yo tengo tantos problemas. Y en vez de predicarle a Cristo, se queja más que la que está vendiéndole. Habla nomás, Señor. Y el vendedor le dice, no, estamos pasándola mal, esto y esto. Uy, no se preocupe, señora, yo estoy peor que usted. Ah, pero usted va a una iglesia. Sí, pero voy nomás. Porque no ha conocido la voz de Dios. Porque él conoce la voz de Dios, sabe lo que hace. Le dice, yo te tengo a alguien que te puede ayudar. Si hoy en día estás angustiado y has oído la voz del Señor, claro.

0: él obtendrás. Y mira lo que le dice ahora: con dulzura, hijo mío, ya. Mira lo que dice: con mi sangre. Qué hermoso. Y entrarás en el cielo, gozar con mi sangre. Gloria. ¿Qué lección nos deja esto a nosotros? Que si los cristianos de hoy queremos que Dios nos use, debemos aprender a oír y a conocer la voz de Dios y dejar que Él tome el control de nuestra vida y no escuchar a cualquiera. Diga, ya no escucharé más a cualquiera. Pero dígalo, no escucharé más a cualquiera. Diga, no me dejaré llevar por las emociones humanas, porque nuestra propia mente nos traiciona, hermano. Aquí en nuestra mente tenemos dos supervisores: el supervisor éxito y el supervisor fracaso. Dos supervisores están en la mente: el supervisor éxito y el supervisor fracaso. ¿Sabe lo que te dice el supervisor fracaso? Hoy, el día feo que amaneció, va a ir a la iglesia. No vayas, te puedes enfermar. El supervisor fracaso te dice: no, está muy lejos, te puede pasar algo. Y vaya a verle la cara al chino de nuevo, ese que siempre te reta de arriba. No vayas. No te juntes con ese. Y el supervisor fracaso le dice: tú nunca vas a salir adelante, ¿de qué te vale ir a la iglesia? ¿De qué te vale? Pero el supervisor éxito te dice: este es el día que hizo el Señor. Y dice que Dios te llamó, dice: anda, porque allí tengo una respuesta para ti. Y el supervisor éxito te dice: tú vas a salir adelante. El supervisor éxito te dice: si otros triunfan en la vida, ¿por qué no tú? Y te hace levantarte y llegas aquí, quizás con la ala mojada, con la pólvora mojada, porque con la pólvora mojada no se puede disparar, pero Dios es experto en secarte la pólvora. Y cuando llega, ¿sabe? Llega con las alas tan mojadas como los pingüinitos, y apenas dice: gloria a Dios. Y después dice: gloria a Dios. Después, a la mitad de la reunión: gloria a Dios. Y después al final dice: gloria a Dios. Y después al final no quiere irse. Dale un aplauso grande al Señor. A su nombre. A su nombre. Si queremos que Dios nos use, debemos aprender a oír y conocer su voz. Debemos dejar que Él tome el control de nuestra vida. No debemos escuchar a cualquiera. No debemos dejarnos llevar por las emociones negativas. No basta con decir: yo creo en Dios. Debemos decirle: yo le creo a Dios. ¿Usted le cree a Dios? ¿Están seguros? Es que a mí no me gusta. Es que yo, bueno. Muchos cristianos de hoy quieren ser usados por Dios, pero no escuchan su voz. Y como no escuchan al Señor, escuchan a cualquiera. Por eso que toman decisiones equivocadas. Samuel, volvamos a Samuel. Cuando lo llaman primero, ¿dónde va? ¿Dónde Elí? Él le dice: vuelve a acostarte porque yo no te he llamado. Se vuelve a acostar, escucha la voz de nuevo. ¿Dónde va de nuevo? ¿Dónde Elí? Vuelve a acostarte, yo no te he llamado. Vamos de nuevo. Escucha la voz: Samuel, Samuel, ¿dónde va de nuevo? Tercera vez. ¿Cuántas veces Dios te ha hablado? ¿Y por qué no obedeces? Por eso que hay cristianos, hermanos, que siempre andan arrastrando el poncho. Anda con los bolsillos, andan amargado, anda triste. Y no es que no tengamos problemas, hermano. Los tenemos por montones. Pero el Hijo de Dios no vive de las circunstancias. Muchos cristianos. La única. Muchos cristianos no están dispuestos a ir donde el Señor quiere llevarlos. Muchos cristianos no quieren hacer lo que Dios quiere que hagan. Y muchos quieren hacer lo que Dios les manda, pero no están dispuestos a pagar el precio. Aquí sí que los pillé. No están dispuestos a pagar el precio. Señores, señoras. Ay, me está dando de señora ahora. Ya, hermana entonces, hermana, hermanos. El que quiera ser mi discípulo, tome su cruz, la suya. Tome su cruz. Y el que no dejare a padre y a madre y a familia no es. Incluso un texto dice el que no aborrece. Pero como pastor, es que la palabra aborrecer ahí no es que usted le tenga mal a su familia. Está diciendo, si tu familia está primero, te tengo mala noticia. No puede ser discípulo de él. Y el discípulo es un aprendiz. Y su discípulo llega a ser como es su maestro cuando está al lado de él, porque aprende a escuchar su voz. Samuel le entregó tanto el control y el destino de su vida a Dios. Diga conmigo, yo quiero entregar también mi vida a Dios, diga. No entendí nada. No entendí nada lo que dijo. Diga, yo quiero entregar el control y el destino de mi vida a Dios. Segundo, Samuel escuchó las instrucciones que provenían de la palabra de Dios, porque la palabra de Dios es el mapa. La palabra de Dios es la brújula. Cuidado, no confunda brújula con bruja. Es la brújula que me guía. Amén. Y Samuel fue obediente a lo que él, Dios quería para él. Dígame, ¿y qué pasó con Samuel? Dígame, pero dígalo fuerte. ¿Qué pasó con Samuel? Estúdielo usted en su casa. Samuel, siendo un niño, cuando no conocía la voz de Dios, fue avanzando en su vida. ¿Quiere avanzar usted? No. ¿Quiere avanzar usted? Samuel avanzó en toda su vida porque escuchó las instrucciones de Dios. Y Dios lo usó porque Samuel estaba genuinamente dedicado a él. Y dígame ahora, ¿y qué llegó a ser Samuel? Pregúntame, ¿qué llegó a ser Samuel? Samuel llegó a ser sacerdote, juez y profeta. ¿Qué es lo que es usted? ¿Qué es usted? ¿Qué soy yo? ¿No se me enoja por lo que voy a decirle ahora? Oye, yo hace tiempo que no bajo. Antes bajaba. ¿Qué es usted en Dios? ¿Es alguien hoy día? Samuel fue sacerdote, fue juez y fue profeta. ¿Qué es usted? Cuando a veces no sabemos ni orar. Ahí. ¿Qué es usted hoy día? La hermana dijo, soy hijo de Dios, sí, pero ¿hijo de Dios obediente? ¿Qué es usted hoy día? ¿Qué es usted hoy día? ¿Es algo en Dios? Es que yo no sé qué don tengo. ¿Y el don de lengua que tiene? Porque oiga, lo que más existe en las cristianas y cristianos hoy día es el don de lengua, hermano. Ay, ¿para dónde miro ahora? Dios mío, Señor. Oiga, el don de lengua en las iglesias. ¿Qué somos nosotros hoy en día? A veces, lamentablemente, hermanos, con todo el respeto que se merecen, no se enoje conmigo, somos simples religiosos, simples calentadores de silla. Pero diga, pero ese no soy yo, diga. A eso tienen que, ayúdeme, porque yo puede que estoy equivocado. A veces somos simples Gente de salón que viene a sentarse y se va para la casa. Usted no dijo nada, ay, dígalo, pues. A veces somos gente que va y viene. Ya eso, ayuda, ayúdeme. A veces somos gente que vamos a una iglesia y salimos peor que como entramos. Seguro. Tú no eres ese, ¿no? Y más te vale, hijo. Cantamos, no sentimos nada. Oramos, no sentimos nada. Un par de tiritones y nos vamos igual. Aleluya. Llegamos tristes, nos vamos peor, justamente. Usted lo dijo, hijo. Ah, usted no es, menos mal, Pedrito, que no eres tú. Tocamos en el coro, pero en la casa y en el auto, ¿cómo se van? Diga conmigo, No, ninguno dijo, este no somos nosotros. Y ahí entonces, ¿por qué no dijeron, este no es este coro? Ah, pero tuve que Dios decírselo para que lo dijeran. No, no vale así. Hermano, veamos la realidad de hoy en nuestra vida de los cristianos. Y por eso el Evangelio está pisoteado. Y el Evangelio está como está, pero le tengo una buena noticia. A ver, le tengo una buena noticia.
1: ¿Cuál, pastor?
0: Se la voy a dar enseguida. Y aquí sí que usted se va a alegrar mucho más todavía. Porque usted que está pasando lo mal, usted que está pasando lo duro, usted que el diablo le ha dado con tuti, usted que dice, ay, ¿cuándo voy a salir adelante? Mira, te tengo una buena noticia. ¿Te la digo? Dame permiso, hermano. Gracias. Mira, hermano, mira al Dios que servimos. Samuel llegó a ser sacerdote, juez y profeta. Mira, 1 Samuel 3:19. Mira lo que dice, hermanos. 1 Samuel. Y Samuel creció. ¿Y qué? ¿Jehová qué? Ah, hasta ahí mientras tanto. Samuel creció y Jehová estará con usted también. Gloria. Vamos bien. Y no dejó caer a tierra. Dale un aplauso grande. Oiga, esto se pone bueno. Samuel creció y Jehová estaba, y no dejó caer a tierra ninguna de sus palabras. Escucha bien, y después mira lo que dice el otro texto. Y todo, el que sigue, por favor. Y todo Israel, desde Dan hasta Berseba, conoció que Samuel era. Hermanos, hermanas, palabra profética te voy a hablar. Todo el mundo está conociendo quién es Menap hoy en día. No solo en Chile, sino que fuera del mundo también, porque aquí hay palabra de Dios y seguiremos creciendo en Él, y Dios estará con nosotros. Dios estuvo con nosotros, más fuerte, Dios estuvo con nosotros, está con nosotros y seguirá estando con nosotros. Y todo Chile, todo el mundo sabrá que aquí hay palabra de Dios. ¿Lo cree de verdad? ¿Lo cree de verdad? Y entonces, ahora termino con Deuteronomios 28 del 1 al 13. Mira qué importante lo que dice. Cuando oímos la voz de Dios, cuando le obedecemos y cuando actuamos. Y acontecerá que si oyeres atentamente la voz de tu Dios para guardar y poner por obra todos sus mandamientos que yo te prescribo hoy, también Jehová tu Dios. ¿Qué hará Jehová Dios? ¿Qué hará Jehová Dios? Sobre todas las naciones de la tierra. Entiende lo que está diciendo. fue para Israel en aquel tiempo. Diga, pero hoy es para nosotros. Dígale al que está al lado, hoy es para ti, hermano o hermana. Vamos al texto 2. Y vendrán sobre ti todas estas bendiciones. Y te... Oiga, si no se ríe ahora, no entusiasma ahora, no se alegra hoy día. Y te... Si oyeres... Si oyeres... Vamos al 3. Ahí empiezan las bendiciones. Primera, bendito serás tú en la ciudad y bendito en el campo. 2, bendito el fruto de tu vientre, hermana. El fruto de tu tierra, hermano. El fruto de tus bestias, la cría de tus vacas y los rebaños de tus ovejas. Digan amén, digan amén, digan amén. 4, benditas serán tu canasta y tu artesa de amasar. Wow, Dios mío, Dios mío, Dios mío. No, si no se entusiasma ahora, no va a tu anillo. Vamos al quinto, al otro. Bendito serás en tu entrar y bendito en tu salir. Vamos al próximo. Ah, esto me gusta. Jehová derrotará a tus enemigos que se levantan contra ti cuando dicen amén. Por un camino saldrán contra ti y por 7 caminos huirán delante de ti. Diga, ese es mi Dios. Y como si fuera poco, vamos a otro más. Jehová te enviará su bendición sobre tus graneros y sobre todo aquello en que pusieres mano, y te bendecirá en la tierra que Jehová tu Dios te da. Gloria, diga conmigo, gloria. Vamos a otro más. Te confirmará Jehová por pueblo santo suyo. Ah, diga conmigo, ah, ya no soy un guachito. Diga, ya no soy un huérfano. Diga, al que está al lado, ahora le pertenecemos a Dios. Te confirmará por pueblo suyo, como te lo ha jurado, cuando guardares los mandamientos de Jehová tu Dios y anduvieres en sus caminos. ¿Quiere otro más? Y verán todos los pueblos de la tierra que el nombre de Jehová es invocado sobre ti y te temerán. ¿Qué tiene usted que se ve diferente? ¿Qué tiene usted que algo hay en su vida? Usted tiene problemas igual que yo y tiene más problemas que yo, pero usted se le ve alegre. ¡Ay, que yo tengo al Dios de Israel! Vamos con otro más. Y te hará Jehová, ¿qué cosa? Sobreabundar. ¿Sabe qué? Es que te sobre y que te abunde. No vivirá hasta el 4. No me está entendiendo. Y te hará Jehová sobreabundar en bienes, en el fruto de tu vientre, en el fruto de tu bestia y en el fruto de tu tierra, en el país que Jehová juró a tus padres que te había de dar. Sigamos. Más todavía, sí. Te abrirá Jehová, ¿qué cosa? Tu buen tesoro. ¿Y cuál es? ¿Dónde está ese? ¿Dónde está ese? ¿Y para qué abrirá el cielo? Para enviar la lluvia a tu tierra en su tiempo y para bendecir toda obra de tus manos, y prestarás a muchas naciones y tú no pedirás prestado. ¡Dale un aplauso! Oiga, pero lo creo, ¿no? Y concluyo, ahora sí que se pone buena. Póngase de pie. Mira que se pone buena esta. Esta sí que se pone buena. Te pondrá Jehová por y no por. Serás el primero. A veces los cristianos son los más pobres. En los últimos rincones son los más pobres que andan ahí, allá. No. Y en el trabajo, que esta canuta, ese canuto, que no. Te pondrá Jehová por cabeza y no por cola. Y estarás encima solamente. Oiga, pero entienda. Y no estarás siempre y cuando obedecieres a los mandamientos de Jehová tu Dios que yo te ordeno hoy para que los guardes y los cumplas. Samuel obedeció y mira lo que llegó a ser, un muchacho que nace de una mujer estéril donde no había ninguna posibilidad, pero cuando se entrega su vida a Cristo, al Señor, al Dios de la gloria, cuando fue instruido, mira dónde llegó, dónde lo llevó. Diga conmigo, hasta donde me atreva a mirar, hasta Dios, hasta ahí Dios me va a llevar. Diga, dile al que está al lado, hasta donde te atrevas a mirar, ahí está Dios te va a llevar. A veces no miramos más allá que de la punta de nuestra nariz. Miremos al futuro, porque si Dios es por nosotros, los que por un camino vienen contra ti, por siete caminos retrocederán. Y como el Dios de Israel, el Dios de Samuel está aquí ahora y está para bendecirnos, yo voy a decirle, yo sé que estás aquí. No. Yo sé que estás aquí. Siento tu caminar. Te mueves entre el pueblo trayendo sanidad. Cantémoslo con todo nuestro corazón.

0: Mira qué hermoso. Mira lo que dice.
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0: trayendo sanidad física y espiritual, hermano y hermana.

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0: Entienda lo que está cantando, hermano, hermana.

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0: Voy a pedir si podemos inclinarnos para orar. Todas las cabezas inclinadas. Todos los ojos cerrados para orar. Padre nuestro, oramos para que la palabra venga con poder y toque cada vida en esta audiencia esta noche en Texas. Y oramos por aquellos que necesitan quitarse sus cargas, problemas y el perdón de pecados, que encuentren todo lo que necesitan conociendo el santo nombre de tu Hijo Jesús. Amén. Ahora quiero que vayan conmigo al capítulo 5 del Evangelio de Marcos, el quinto capítulo del Evangelio de Marcos. No voy a leerlo porque es muy largo para leer, pero te voy a contar la historia, porque es la historia de Jesús con su encuentro con un hombre poseído por demonios. Y quiero hablar esta noche del diablo, los demonios, las brujas y los hechiceros. Jesucristo acababa de cruzar el mar de Galilea. Había estado en un bote y estaba cansado. Jesús era divino, era Dios, pero también era un humano. Se cansaba y tenía sed. Y estaba durmiendo en este bote y vino una tormenta. ¿Recuerda la historia? Los discípulos tuvieron miedo y dijeron: Maestro, vamos a perecer. Estaban aterrados. Y Jesús se levantó del bote y levantó su mano y dijo: Paz, quédate quieto. Y el viento se calmó. Los relámpagos dejaron de brillar. Los truenos dejaron de retumbar. Y los discípulos estaban aún más asustados y dijeron: ¿Qué clase de hombre es este? Con el viento le obedece. No se habían dado cuenta por completo que ahí estaba el maestro de todas las eras, el Rey de Reyes, el Señor de Señores y el Dios de Dioses. Pero llegaron al otro lado del pequeño mar de Galilea y conocieron a un extraño hombre salvaje, un hombre desnudo. Y este hombre vino sangrando por la cabeza y los pies por heridas autoinfligidas. Vino corriendo y gritando hacia ellos. Y la Biblia dice que él estaba poseído por un demonio. Y tú dices: Billy, ¿de verdad crees que eran demonios? Sí, realmente creo que había demonios en los días de Jesús, y realmente creo que hay demonios ahora mismo. Hay un diablo real. De verdad, hay un diablo en este mundo ahora, y la Biblia lo enseña y podemos ver la evidencia de su trabajo por todos lados. Y los que vivimos una vida cristiana lo enfrentamos cada día. Porque estamos en un conflicto, no con carne ni sangre, dice la Biblia, sino contra fuerzas espirituales, principados, potestades en los lugares oscuros. Hay un diablo y hay demonios. Puede que sean más sofisticados en América que en otras partes del mundo. Sin embargo, son demonios. Verás, el hombre quiere tener algún tipo de poder sobrenatural más allá de lo que puede seguir. Y muchas veces, si no sigue a Dios, el verdadero Dios lo va a fabricar. Lo va a fabricar, o solo va a seguir al diablo directamente. ¿Qué quiere decir Satanás en la Biblia? La palabra Satanás es muy usada en la Biblia. Viene de una palabra griega. Y la palabra diablo viene de otra palabra, demonia. Demonia. Y la Biblia tiene muchas cosas que hablar acerca de esos demonios. Dice que son capaces de entrar y controlar a un hombre. Pueden entrar en ti y controlarte. Y la Biblia dice que todo lo que hablan es impuro, violento y malicioso. Y la Biblia dice que están en conflicto aún con los cristianos. Y no creo que un cristiano pueda ser poseído por el diablo. Yo no creo que un creyente nacido de nuevo pueda ser poseído por demonios. Pero los demonios te van a molestar, te van a irritar, te van a acosar y van a trabajar en ti cada día y cada noche. Y en el momento que recibes a Cristo como tu Salvador, sabes que el diablo está muy vivo. Estamos en una lucha, no con carne ni sangre, sino contra principados y potestades. Cada persona, escucha esto, cada persona fuera de Cristo está en peligro de posesión demoníaca. Eres un posible objetivo de la posesión demoníaca. Una de las terribles amenazas acerca del fin del mundo es que van a haber nuevos demonios. Serán sacados del abismo y serán personajes poderosos y van a causar violencia y problemas alrededor del mundo. Y a veces pienso sobre los que están sueltos en los últimos tiempos, el demonio de las drogas. Hay una relación entre la hechicería, la brujería y las drogas de acuerdo a la Biblia. El demonio del alcoholismo. 7 millones de alcohólicos crónicos en América se hicieron inválidos por el alcohol. La obsesión con el sexo. He conocido gente que me ha dicho que están obsesionados con eso. No pueden pensar en nada más. Son como la gente en los días de Noé. Su imaginación era de maldad continua hasta que vino el juicio. Yo creo que gran parte de esto es el poder demoníaco. Podemos contar con esto en nuestra generación. Tú dices, Billy, eso no es el diablo, somos nosotros mismos. Por supuesto, caemos de nuestra confraternidad con Dios por las tentaciones del diablo. El diablo estuvo ahí en el principio y estuvo ahí todo el tiempo. El único poder en el mundo que puede superar al de Satanás es el poder del Señor Jesucristo. Y puedes decir en el nombre de Cristo, puedes citar la palabra de Dios y Él huirá. Jesús fue atacado por el diablo en el desierto cuando estaba débil, con sed y hambriento. El diablo vino y lo atacó 3 veces. Jesús nunca discutió con él. Él no debatió con él. ¿Qué hizo Jesús? Jesús citó las Escrituras. Esa es la razón por la cual es importante memorizar las Escrituras. Es la razón por la que debemos memorizar versos cuando vienes a Cristo. Es importante que memorices las Escrituras para que puedas tener versos para citarle al diablo en la hora de la tentación. La Biblia enseña que Dios no tienta a nadie. Si eres tentado a hacer lo malo, es el diablo tentándote. Y la forma de salir de la tentación es citar las Escrituras. Y ser lleno del Espíritu de Dios y caminar en la voluntad de Dios como lo hizo Jesús en la tentación. Quiero que te fijes en este hombre que viene corriendo hacia Jesús ese día cuando llegaron al otro lado del mar de Galilea. Fíjate en una cosa acerca de él. Dice, el espíritu inmundo sal de él. Mira la suciedad y la contaminación en América el día de hoy. No estoy hablando de la contaminación atmosférica. Eso ya es suficiente. Estoy hablando de la contaminación moral. Tenemos un espíritu inmundo establecido en América y sobre todo el mundo. Pareciera que la gente está sentada pensando en nuevas formas de hacer la maldad, nuevas formas de la violencia, nuevas formas de odiar, nuevas formas de hacer cosas inmorales. Un espíritu inmundo está controlando a este hombre. Y Jesús miró por encima de ese espíritu inmundo como un poder sobrenatural. ¿Y se fijaron que no estaba vestido? Mira el crecimiento de desnudos el día de hoy. Me pregunto si el diablo tendrá algo que ver con eso. Es difícil que vayas a ver una película hoy que no tenga alguna escena pasada de tono. Una obsesión con los desnudez. Y se dieron cuenta que estaba trastornado mentalmente. Uno de cada 4 americanos ahora mismo. Uno de cada 4 familias está afectada de alguna forma por trastornos mentales. Cerca de la mitad de las camas de un hospital en América en este momento están ocupadas por pacientes mentales. Hay mucho para mirar hoy. ¿Seré demoníaco? No lo sé. No podría decir que cada persona que está en un hospital mental tiene demonios. Eso no es verdad. Muchos tienen problemas orgánicos y problemas psicológicos que no tienen nada que ver con el diablo.
1: But there are many people.
0: Pero hay mucha gente, estoy seguro, bajo el control y el poder de la influencia de los demonios, aquellos que sufren trastornos mentales. Y fíjate que era controlado, nadie lo podía controlar. Intentaron atarlo, intentaron ponerlo en prisión, intentaron ponerlo en una institución mental y se escapaba. Parecía que tenía poderes sobrenaturales, era un hombre violento. ¿Hubo alguna vez en que la gente haya tenido tanta violencia? Todos quieren paz y sostienen la señal de la paz y todos creemos en la paz, pero de alguna manera no tenemos paz. Violencia, disturbios, matanza, asesinatos. Algunos periódicos de las grandes ciudades ni siquiera imprimen los asesinatos porque son tantos cada noche. Lo ponen en una lista o en algún lugar. Pueden mirar a cierto lugar y leerlo como si fuera el básquetbol. ¿Cuántos asesinatos, cuántas violencias, cuántos robos hubo anoche? Violencia, violencia. Esa es una de las características del diablo y los demonios. Y te digo que no lo vamos a enfrentar con más poder que el espiritual. Debemos tener el poder de la oración, el poder del espíritu. Debemos tener la gente de rodillas orando. Debemos tener un despertar espiritual en este país. Y fíjate que estaba entre los muertos. Y la Biblia dice que este hombre vivía en las tumbas, vivía en un cementerio. ¿Sabías que la Biblia enseña que estamos muertos en pecados y somos instruidos antes de venir a Cristo? Tu cuerpo está vivo, pero tu alma y tu espíritu están muertos hacia Dios. Necesitas que te den vida. Y puedes tener vida esta noche si dejas que Jesús tire pecado. Él puede quitar todo eso y limpiarlo y darte un poder para resistir la tentación en el día de mañana. Y Jesús se paró frente a frente con este salvaje, violento, desnudo y sangrante hombre. Y dentro del hombre una voz sobrenatural empezó a hablar y dijo: ¿qué tienes conmigo, Jesús, Hijo del Dios viviente? No me atormentes.
1: What have I to do with thee?
0: No me atormentes.
1: The rich man says, I don't.
0: El hombre rico dijo, no necesito el evangelio porque es para los pobres. El intelectual dijo, es para el trabajador. El que tiene educación dijo, es para el inculto. El hombre común dice, no lo entiendo. El radical dice, no es revolucionario hoy. ¿Qué voy a hacer con eso? Déjame decirte, cada uno de nosotros tiene algo que hacer. Si no tienes nada que hacer en esta vida, tienes algo que hacer con la vida futura. Porque vendrá el día en que toda rodilla se doblará y toda la lengua confesará que Jesucristo es el Señor y Dios. Puede que no te arrodilles aquí, pero vendrá el día en que lo harás. Serás forzado a estar de rodillas en ese día cuando todos estemos frente a Él. Y Jesús dijo, ¿cuál es tu nombre? Él no le estaba hablando al hombre, le estaba hablando al demonio dentro del hombre, y desde dentro vino la respuesta. Somos legión, somos muchos. Este hombre no estaba ocupado por un solo demonio, tenía muchos demonios. Dice que María Magdalena tenía 7 demonios. Piénsalo, 7 demonios poseyendo una persona. Jesús, de repente ordenó, con ese poder que hizo aquietar el mar la noche anterior, y dijo, sal de este hombre. Y esos demonios hicieron una oración. Hay 3 oraciones que se hicieron en ese día. 2 de ellas fueron contestadas, una no lo fue. Fíjate que los demonios hicieron una plegaria. Inmediatamente reconocieron a Jesús. Sabían que era el Hijo de Dios. Sabían que tenía poder sobre ellos. Sabían que podía echarlo hasta el infierno. Entonces oraron y dijeron, Jesús, no nos mandes al infierno. ¿Ves esos cerdos de allá? 2,000 cerdos, envíanos a los cerdos. Iremos allá, viviremos en los cerdos antes que ir al infierno. ¿Sabes qué pasó? Jesús contestó la plegaria de los demonios. Envió a los demonios a los cerdos. Qué tan terrible debe ser el infierno que aún los demonios no quieren ir y prefieran vivir con los cerdos, vivir dentro de los cerdos, vivir como un cerdo. Inmediatamente los cerdos se volvieron salvajes, se volvieron violentos, comenzaron a correr, corrieron al precipicio, se ahogaron en el mar.
1: And then the second
0: y luego, la segunda oración tuvo lugar.

Porque todos los empresarios del pueblo salieron. Todos los líderes del pueblo salieron para ver qué estaba sucediendo y vieron al hombre que tenía problemas. Este hombre violento y desnudo, sentado y vestido en su juicio cabal, sonriendo, absolutamente transformado, cambiado, porque no estaban interesados en él. Todo lo que pensaban era en los cerdos. Estaban más interesados en la economía que en una transformación espiritual. Y dijeron la oración más terrible en toda la Biblia. Ellos dijeron: Jesús, déjanos en paz. Deja nuestra costa. Deja nuestro pueblo. No te queremos. ¿Sabes qué pasó? Jesús contestó su oración. Se fue y nunca, nunca regresó. Es posible que digas: Señor, déjame en paz. Verás, el Espíritu de Dios está hablando a miles esta noche. Te está poniendo incómodo. Te está hablando ahora. Y puedes decir: déjame en paz, Espíritu Santo, no me disturbes, no me hagas sentir profundamente incómodo con mi conciencia. Puedes decirle: déjame solo, y Él contestará tu oración. Y nunca volverá. ¿Cuántas veces encontraste en la Biblia que un hombre tuvo una oportunidad y falló? Él tuvo una hora con Dios y falló. O tuvo una hora con Dios y sacó ventaja de eso. Mira a Zaqueo. Una gran multitud viene a través de su pueblo y escuchó que Jesús, el famoso Galileo, estaba pasando. Zaqueo era un hombre bajo y no pudo ver a Jesús, y escaló un árbol y estaba mirando a Jesús, y de repente Jesús se detiene y dice: Zaqueo, baja de allí, voy a ir a tu casa y comer contigo. Zaqueo saltó de en medio y se fue corriendo a su casa. Y fue transformado, cambiado, y fue un recaudador de impuestos. Le tomaba el dinero a las personas sin autoridad. Y le dijo a Jesús que devolvería cuatro veces. Estuvo arrepentido e hizo restitución de sus pecados cuando conoció a Jesús. Eso puede pasar en ti. La gente solicitó que Jesús se fuera, y Él se fue. Y otra oración se hizo. El hombre que fue tocado y sanado, él hizo una oración. ¿Cuál fue su oración? Él dijo: Señor, esto es grandioso. Fui cambiado, fui transformado, fui convertido, fui salvado. Quiero ir contigo, quiero vivir contigo. De ahora en adelante, Jesús dijo: no. Esa fue la oración que Jesús se negó a contestar. Él dijo: vuelve a tu casa. Vuelve a la misma dirección. Vuelve a tu aldea. Vuelve a tu pueblo, a tu escuela. Vuelve a tu familia. Y diles qué grandes cosas hizo Dios por ti. Vamos y venimos a esta gran cruzada, como la vemos hoy aquí, 43 mil personas cada noche. Decimos: no es fabuloso todo esto, esta gran música, todos juntos, bautistas, presbiterianos, metodistas, católicos, gente judía, todos aquí. ¡Qué maravilloso! ¿No sería maravilloso que pudiéramos estar siempre arriba todo el tiempo? Jesús dijo: no. Lo que realmente cuenta es donde vives, es donde estudias. Tengo un capítulo en mi nuevo libro que se llama Estar Alto y Seguir en lo Alto. Y la Biblia enseña que hay muchos altos, pero también algunos bajos. Y si lees el libro de los Salmos, yo leo 5 salmos cada día. ¿Cuántas veces el salmista estuvo en lo más profundo y en lo más alto también? Hay altos y bajos, pero en medio de todo esto está el Espíritu de Dios viviente para darte alegría y paz. Hay cientos de rieles en el cristianismo que corren muy profundo.
And it's a wonderful thing. Y es una cosa maravillosa en medio de lo bajo. Para tener a Jesús allí. Porque vas a enfrentar problemas. Tendrás decepciones. Tendrás ataques cardíacos. Tendrás dificultades en tu vida. Pero en medio de todo eso, la gracia de Dios estará ahí. Pablo tuvo una gran aflicción. No sabemos exactamente qué era, pero él oró tres veces: Señor, líbrame. Y Dios dijo: no, Pablo, no te voy a liberar de eso, pero mi gracia será suficiente para ti. Puedes soportarlo. Mi gracia, mi amor, mi presencia estarán ahí. Hay tres cosas que este hombre tenía después de conocer a Jesús. Tuvo descanso. Fíjate que estaba sentado. Jesús dijo: vengan a mí los que están trabajados y cargados y yo los daré descansar. ¿Cuántos de ustedes no tienen descanso en su espíritu esta noche? Perturbados. Confundidos. Buscando desesperadamente por algo que tenga un significado en su vida y no lo encuentras. Ven a Jesús. Él te dará descanso que estabas buscando. Y fíjate que estaba vestido. La Biblia dice que debemos estar vestidos con la justicia de Cristo. Muchos de ustedes esta noche, llenos de pecado y culpa, necesitas nueva ropa. De hecho, no serás aceptado por Dios en su reino hasta que te vistas con la justicia de Cristo. Y esto es porque Cristo murió en la cruz y murió para proveer esa justicia para ti. Puedo coser todo el día. Mi esposa puede coser todo el día. Y ella es maravillosa cosiendo y hacer mucha ropa. Cuando los niños eran más pequeños, ella hizo toda clase de ropas. Pero ella no podría coser también una túnica o un traje que me encaje en el cielo. Eso fue comprado por la sangre de Jesús en la cruz. Si me visto de su justicia, me voy al cielo y caminaré por la avenida de la redención. No por causa de mí, no por mis buenas obras, no por mi justicia, sino por la justicia de Cristo. Y la Biblia dice que este hombre estaba en sus cabales. El pecado destruye nuestra mente, influencia nuestra mente, la distorsiona. Y miramos las cosas de la perspectiva equivocada y tenemos los valores mezclados. Pero cuando vienes a Cristo y empiezas a ver el mundo a través de los ojos de Dios, no vas a retroceder y a retorcer tus manos diciendo: ¿qué va a pasar? Quiero paz en mi corazón. Puedes leer los diarios, son intimidantes y asustan, pero Cristo está ahí. Él está en control. Te voy a pedir que recibas a este Cristo esta noche. Les voy a pedir a miles que están aquí que se levanten de su silla ahora. Levántate de su silla. Ven y enfréntate a esta plataforma y di que quieres recibir a Cristo en tu corazón. Quiero que toques mi vida. Quiero que entres y me perdones de mis pecados. Quiero saber que me voy al cielo. Aleluya.

Preparad el camino al Señor. Que todas las naciones bendigan a Sion. 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

Sí, Señor. Los justos se alegran en ti, Dios. Los redimidos te cantan.

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2: Esta semana en Mujer para la Gloria de Dios, una confabulación contra Jesús. Bienvenidas a Mujer para la Gloria de Dios. Quien les habla, Aileen Pagán de Salcedo. Nuestra querida Katy Sheraldi de Núñez, ¿cómo estás?
0: Excelente, gracias. ¿Y ustedes?
2: Muy bien. Y Mayra Beltrán de Ortiz.
3: Hola, ¿qué, Aileen.
2: ¿Qué Katy, tal estás?
3: ¿Cómo está? Estoy muy bien, gracias a Dios.
2: Todas gracias por la gracia de Dios. Todas amén, estamos muy bien. Amén. De verdad que muy agradecidas al Señor de poder estar nueva vez en este espacio de Mujer para la Gloria de Dios, un programa producido por el Ministerio de Mujeres ESER de la Iglesia Bautista Internacional IBI, bajo la sombrilla del Ministerio de Integridad y Sabiduría. El programa de hoy, dentro de esta serie que hemos estado revisando durante las últimas semanas, es Jesús, una vida única. Este programa en particular, pues lo hemos titulado Una confabulación contra Jesús.
1: Así es, y gracias damos a Dios por los oyentes que nos apoyan con su sintonía y mensajes. En verdad es una bendición para nosotras poder compartir con todas ustedes. Y como siempre, antes de iniciar con nuestro estudio, vamos a presentarnos a nuestro Señor.
0: Amén.
1: Oremos. Amado Padre y Salvador nuestro, Señor, te damos gracias, Señor. Gracias por esta nueva oportunidad que tú nos das, Señor, de estar aquí, Señor, hablando de ti, Señor, y compartiendo, Señor, con nuestros oyentes y los que nos pueden ver, Señor. Gracias por esta oportunidad una vez más, Señor, y yo te pido que tú puedas, a través de que vamos conociendo más de ti, Señor, más de tu carácter, de tus atributos, Señor, podamos amarte más, Señor.
0: Amén.
1: Podamos obedecerte más, Señor. Ayúdanos en este momento, Señor, a poder compartir lo que hemos preparado con gracia, Señor, de manera tal, Señor, que las que nos están oyendo o viendo, Señor, puedan, Señor, recibir lo que con tanto amor hemos preparado para este día. En el nombre de Jesús,
2: amén,
1: te lo pedimos, Señor.
0: Amén. Amén. Gracias. La semana pasada hablamos sobre la verdad que siempre se encuentra oposición por parte de los que andan en las tinieblas. Uh-huh. Lo vemos en la vida de Jesús y realmente en toda la historia cristiana,
1: así es,
0: si
1: sí,
0: nosotros lo uh-huh repasamos. En los tiempos de Jesús, los religiosos estaban buscando una forma de arrestarlo para callarlo, pero dada su popularidad con el pueblo,
2: sí,
0: no podían hacerlo tan fácilmente como querían. Fue por esto que confabularon un plan comprar a uno de sus discípulos, que sabemos que fue Judas Iscariote. Y Judas fue el hijo de Simeón Iscariote, quien se hizo famoso por ser un luchador por la libertad.
2: Sí. Mm.
0: Por tanto, el pueblo tenía altas expectativas de su hijo. El nombre de Judas fue muy respetada en el pueblo y era el mismo nombre de uno de los hijos de Jacob, de las 12 tribus de Israel.
1: Sí.
0: Y también el nombre de uno de los macabeos que dirigió un brillante levantamiento por la independencia en el año 164 antes de Cristo.
1: Así es.
2: Y los eruditos tienen varias ideas acerca del origen del apellido de Judas. Una de estas es que Iscariote se refiere a Keriot, una región o ciudad en Judea. Otra idea es que este apellido de Iscariote se refiere a los sicarios, un grupo de asesinos de los más radicales entre los judíos rebeldes que fueron terroristas en aquel tiempo.
0: Terroristas domésticas, como ya decimos ahora.
2: Desde aquellos tiempos existían los terroristas.
1: Sí.
2: Y algo que llama la atención también al estudiar la genealogía de Judas es que este vino de la misma tribu que el Mesías, la tribu de Judá, confirmándonos de nuevo que la salvación no se hereda, sino que esta viene por aceptar a Cristo como el Mesías y luego desarrollar una relación personal con Jesús.
1: Así es, Aileen.
0: Y tú sabes, perdón, pero eso es algo que nosotros ya lo aceptemos fácilmente, pero los judíos no, no. Era por herencia, por que ellos creían, no era verdad, pero así, creían en era la salvación.
1: Así es, Katy, y hasta este punto, los judíos pensaron que la salvación venía dada por nacer judío.
2: Sí, realmente. Exacto, lo que acabas de mencionar.
1: Lo que tú acabas de decir, más Cristo vino a abolir esta creencia.
2: Sí.
1: No solamente con sus enseñanzas, sino también con sus propias acciones, como el elegir a Judas como uno de sus discípulos. Como los caminos y pensamientos de Dios no son los nuestros, como dice Isaías 55, versículo 8, Jesús hizo todo diferente de como los otros rabíes lo hacían. Cuando los rabíes elegían a sus discípulos, estos entraban en el templo para buscar a los más inteligentes, aquellos que serían los más propensos a tener éxito. Sin embargo, Jesús no. Él eligió a Jacobo y a Juan, conocidos como los hijos del trueno, probablemente porque eran dados a la ira. ¿Te imaginas?
0: Sí, o sea, sí. Y ese es quien Dios erigió.
1: Así es.
0: Increíble. La economía de Dios siempre se lo ha puesto.
2: Rompe los esquemas.
1: Increíble. Ajá, él rompía todos los esquemas, como dice Aileen, así es.
0: Y sigue haciéndolo hoy.
2: Claro.
1: Claro.
0: Si no somos diferentes del mundo.
1: Claro, pero imagínate a Pablo. Como eso fue...
0: Y por otro lado, Pedro fue un pescador sin educación y su hermano Andrés, quien era demasiado tímido,
1: sí, era súper tímido,
0: como para ser un líder religioso. Eso da mucho ánimo a la gente que son
2: tímida,
0: introvertida.
2: Sí, y realmente con poca preparación, si Dios te da su palabra, su conocimiento, amén, el Espíritu Santo te va a respaldar, sí, y va a abrir tu boca donde quiera que Él te coloque.
0: Él te da la palabra cuando uno lo necesite, lo que Él dice, es, ¿verdad? También Jesús se relacionó a dos cínicos, Natanael y Tomás, bien conocido por sus dudas.
1: Así es.
0: Otra que anduvo en compañía de Jesús fue un judío muy odiado por el pueblo llamado Leví, quien trabajaba para los romanos como cobrador de impuestos, robándole dinero a sus compatriotas.
2: A su propio pueblo.
0: Y aún no entiende por qué era odiado, obviamente. Él tenía que dar a los romanos que no quería encima de eso su propia gente robando de ellos.
1: Así
0: es como... Y es este mismo Leví quien luego se cambia al nombre a Mateo, que significa regalo de Dios.
1: Amén.
0: Wow. Y es el mismo autor del libro de Mateo en la Biblia.
2: Sí.
0: Mira dónde fue, de un ladrón a escribir un libro de la Biblia. Hay esperanza para nosotros.
1: Sí,
0: entonces. Todos estos fueron hombres de origen sencillo, parte de la clase obrera de Judea, menos Judá Iscariote, quien posiblemente era de Keriot, como tú dijiste.
2: Sí, y quien realmente de todo aquel grupo, el que ante los ojos humanos parecía ser el más capaz y más preparado.
1: Ya lo sabes.
2: Pero sabemos que Dios no mira lo externo, sino lo que hay en el corazón, como 1 Samuel 16:7 nos enseña.
0: Amén.
2: Y esto es algo que para nosotras es imposible apreciarlo a simple vista. Por eso necesitamos el Espíritu Santo para dirigirnos. Nosotras no podemos leer el corazón ni los pensamientos de nadie. Sin embargo, el Espíritu Santo nos puede abrir el entendimiento y darnos discernimiento para más o menos conocer las intenciones de lo que están a nuestro alrededor.
1: Así es.
2: Y hablando sobre el corazón, debemos afirmar que Judá recibió todo lo que los otros 11 discípulos recibieron de parte de Jesús. Él fue tratado como uno
0: igual.
2: Las mismas enseñanzas y la misma relación de cercanía con el mismo Jesús. Judas también fue junto al resto de los discípulos por las diferentes ciudades, sanando a los enfermos y condenando a los endemoniados que estaban bajo el control de Satanás. Y en verdad, ¿cuál era la diferencia?
1: Realmente su corazón.
2: Exacto.
1: Precisamente lo que mencionaste, que nosotras no podemos evaluar, sino sí. Dios.
0: Aunque algunos creen que sí.
1: Sí, uno se pone, uno
0: y muchas veces nosotros
1: sí.
0: Hacemos, pensamos, su sí. Intención era mala o
1: jugamos
0: buena.
1: Jugamos a ser Dios, digo yo.
2: Buscamos a ser Dios.
1: Exactamente.
0: Así mismo es.
1: Los discípulos nunca sospecharon de Judas. De hecho, lo hicieron encargado del dinero para ayudar a los pobres, como dice Juan 13, versículo 29. Uh-huh. Y claramente, en la cena en el aposento alto, Jesús anunció que uno de ellos lo traicionaría. Leamos en Mateo 26, versículo 22, que dice: y ellos, profundamente entristecidos, comenzaron a decirle uno por uno: ¿acaso soy yo, Señor? Y en aquel momento nadie dijo nada, ni siquiera tenían sospecha de Judas.
0: Uh-huh. Pues aunque externamente Judas se veía igual que el resto de los discípulos, su corazón estaba enfocado en otras cosas.
1: Así es.
0: No sabemos cuándo Judá comenzó a apartar su corazón de Dios, pero sí sabemos que Jesús lo advirtió.
2: Sí, claro, ya lo
0: después
2: sabía.
0: De alimentar a las 5,000 personas, cuando la multiplicación de los panes y los peces, que la multitud quiso ungir a Cristo como rey. Por eso debemos dominar la verdad de Dios, confiar en el Espíritu Santo y buscar su guianza en nuestras vidas para desarrollar discernimiento.
1: Amén. Así sí. Es.
0: Además de ser observadores más agudos de las acciones de las personas a nuestro alrededor, para no dejarnos llevar solamente por lo que dicen.
1: Así es, Katy.
2: Una gran verdad. De hecho, leamos Juan 6:15, que nos dice: por lo que Jesús, dándose cuenta de que iban a venir y llevárselo por la fuerza para hacerle rey, se retiró otra vez al monte, él solo. O sea, solamente podemos especular, pero probablemente Judas se sintió confundido en aquel momento y se preguntase, ¿será este el rey o no? O sea, si realmente él era el rey, ¿cómo no habría aprovechado aquella oportunidad de oro orquestada por Dios ante los ojos de Judas para afirmarle como rey? Sin embargo, como no lo hizo, quizás Judas pensó que Jesús era realmente un impostor. Judas y muchos otros también.
1: Le trajo duda a Jesús,
0: perdón, y eso también te dice que tiene que cuestionar su cosmovisión siempre.
1: Sí. Así es.
0: Su cosmovisión decía que tenía que ser el rey del pueblo, no el rey del mundo.
2: Sí.
0: Entonces él no podía creer
2: no.
0: Lo que Jesús estaba diciendo,
2: no encajaba,
0: gracias, en su cosmovisión.
1: En su cosmovisión, y así recordemos que justamente después de este evento, Aileen, Jesús mandó a los discípulos a Galilea, pero antes les dijo algo que seguramente les pareció a ellos muy extraño. Leamos en Juan 6,
0: como muchas cosas,
1: versículos 55 y 58, porque mi carne es verdadera comida, y mi sangre es verdadera bebida. El que come mi carne y bebe mi sangre permanece en mí y yo en él. Como el Padre que vive me envió y yo vivo por el Padre, así mismo el que me come, él también vivirá por mí. Este es el pan que descendió del cielo, no como el que vuestros padres comieron y murieron. El que come este pan vivirá para siempre. Ya tú sabes,
0: ese suena raro.
1: Este juego de palabras. Al leer las escrituras es importante ubicarnos en el contexto y hasta tratar de ponernos en los zapatos de las personas que
0: claro,
1: lo vivieron.
0: Sí,
1: porque
0: claro,
1: como decimos, nosotros ahora es muy fácil todo. Hoy en día entendemos lo que Cristo estaba diciendo. Sin embargo, en aquel momento, comer su carne y beber su sangre era algo que los paganos hacían, más nunca los hijos de Dios.
0: No, exactamente. No, no. Ellos tenían reglas muy estrictas.
1: Muy estrictas la comida y la bebida.
0: Sí. Pues, obviamente para ellos era más extraño. Yo mirando lo que tú estabas leyendo, era como,
1: sí, wow.
0: Está extraño.
2: Sí,
0: está
2: aún hoy extraño. En día resulta un poco chocante. Uno porque lo es leído
1: uno sabe, lo
0: imagínese
1: entiende.
0: Esta gente.
1: No, grave.
0: Y muchos de los discípulos decían, dura es esta de la declaración. ¿Quién puede escucharla? Y Jesús sabía desde el principio quiénes eran los que no creían y quién era lo que iba a traicionar,
1: claro,
0: como Juan capítulo 6, versículo 64 nos dice. Y luego Jesús miró a los 12 discípulos y preguntó, ¿acaso quieres vosotros iros también?
2: Sí. Wow.
0: Dura palabra.
1: No era fácil. No. Muy bien.
0: Y claro que Jesús sabía quién era el que le iba a traicionar. Sí, entonces, sí. ¿Por qué creen Jesús? Les preguntó.
2: Imagino que en aquel momento los 12 discípulos estuvieran realmente confundidos como el resto de las personas. En realidad, esta era una declaración realmente perturbadora para, para el contexto cultural en que ellos estaban en aquel momento. Sin embargo, la pregunta clave que ellos debían de hacerse era si iban a caminar por fe en Jesús o si se iban a dejar llevar por su vista, por sus costumbres, por lo que prevalecía en su entorno en aquel momento.
0: Nada cambió.
1: Y con su respuesta, los discípulos también enfatizaban el hecho de que era necesario que cada persona tome su propia decisión de intencionalmente seguir a Jesús. La respuesta de Pedro en particular fue inspirada por el Espíritu Santo. Leamos en Juan 6, versículos 68 y 69. Señor, ¿a quién iremos? Tú tienes palabras de vida eterna y nosotros hemos creído y conocido que tú eres el Santo de Dios.
0: Amén.
1: Hermoso. Y la respuesta de Jesús está informándoles, aunque ellos no lo entendían todavía, una nueva doctrina bíblica. ¿No escogí yo a vosotros, los doce, y sin embargo uno de vosotros es un diablo? Eso es el versículo 70. Muy duro eso. Un diablo, así mismo lo dijo.
0: No era fácil.
1: Directo, con la palabra exacta.
0: Y mira la doctrina de la elección allá mismo. Es como Efesios capítulo 1, versículo 4 explica. Nos escogió en él antes de la fundación del mundo para que fuéramos santos y sin mancha delante de él.
1: Amén.
0: Además, con esta misma acción, Jesús también reveló que aún los eventos de los creyentes eran orquestado
1: así
0: por Dios. La traición de Judas no fue una sorpresa,
2: no,
0: sino que era
2: nada.
0: Parte no. del plan de Dios. Proverbios capítulo 14, versículo 12 nos enseña que hay camino que al hombre le parece derecho, pero al final camino de muerte.
1: Es que por eso nosotros tenemos que caminar por fe, por vista, porque Dios es que tiene, que escribió nuestra historia y Él sabe el final. Nosotros lo que tenemos es que caminar por fe, a pesar de...
0: No entender.
2: A pesar de no entender. Hay un acontecimiento en la Biblia que todos conocemos y que quiero traer a colación a propósito de lo que estamos hablando. Y es cuando la mujer pecaminosa ungió a Cristo en Betania. Un hecho que está relatado dos veces en dos libros de la Biblia. Cada relato con un enfoque diferente y un detalle que no quiero pasar por alto. Por un lado, en Lucas 7 leemos que este solo menciona que estos hechos ocurrieron en la casa de un fariseo. Mientras que Marcos, haciendo referencia al mismo hecho, abunda en su relato que estaban en casa del fariseo Simeón el leproso.
1: El leproso,
2: pequeño gran detalle.
1: Sí.
0: Pequeño gran
2: contexto.
1: Sí.
2: Todos conocemos este evento en donde una mujer pecaminosa entra y comienza a lavar los pies de Cristo con sus lágrimas, luego secándolo con su cabello para luego romper un frasco de alabastro de perfume muy costoso, de nardo puro, y derramarlo sobre la cabeza de Jesús. Este es un hecho que a todos nos llama la atención, una historia que nos cautiva.
1: Sí.
2: El dueño de la casa en donde todo esto sucedió, Simón el leproso, no solamente criticó a la mujer por sus acciones, sino que dudó de Jesús porque presumió que él no sabía el pasado de esta mujer, de quién era. Y tuvo esta actitud condenatoria. Simón el leproso.
1: El leproso.
0: Que no debe tener gente en su casa.
1: Pero era un fariseo. Jesús entonces le da una lección en gracia al revelar que esta mujer en verdad estaba ungiendo su cuerpo para la sepultura y perdonando sus pecados.
0: Amén.
1: Lo que me llama la atención aquí es que este fariseo era un leproso, que dada su enfermedad y lo establecido por la ley, debía quedarse apartado de todo el pueblo. Sin embargo, por su posición de fariseo, todo el mundo estaba en su casa, sentado en la mesa, junto con él. O sea, en la época actual vemos muchas de esas cosas también.
0: Sí.
1: Y es este mismo Simón quien quería descalificar a esta mujer por su pecado, cuando él también era un pecador que violaba la ley al no apartarse del pueblo, dada su lepra. justamente el propósito divino que apuntaba este llamado a la separación del leproso del resto del pueblo era una analogía de cómo debemos separarnos del pecado.
0: Uh-huh. Pues él, y ellos creían también que la lepra era una condenación.
1: Una condenación, sí, exactamente.
0: Pues un fariseo tiene a esa gente rompiendo la ley, enseñando que es pecador.
1: Exactamente.
2: Sí, sí, sí. Señalando.
1: Exacto, acusando a la mujer.
0: Sí, es increíble. Y haciendo referencia también a este mismo evento, leemos en Juan capítulo 12, versículos 5 a 6, la respuesta que tuvo Judá. Este se quejó porque entendió que se le había dado un mal uso a este perfume, porque vendiéndolo hubieran podido ganar hasta 300 denarios, el equivalente de sueldo de un año.
2: Mucho
0: y entonces,
2: dinero.
0: Sí, wow. Sí, pero el negocio estaba bueno en ese tiempo.
1: Muy bueno.
0: Y a veces nosotros pensamos, no, eso es ahora, esa gente era más puro.
2: No, oh, es el mismo
0: hay
2: corazón.
0: Hay detalles que uno puede sacar de la escritura que dice, no hay nada nuevo.
1: No hay nada nuevo bajo el sol.
0: Y entonces él quería dárselo a los pobres. Sí. No sé si él se consideraba uno de los pobres, pero no sé. Sin embargo, Juan comentó en el versículo 6, refiriéndose a Judas, pero dijo esto no porque se preocupara por los pobres, sino porque era un ladrón y como tenía la bolsa de dinero, sustraía de los que se hallaba en ella. Otra evidencia más de cómo el corazón es engañoso.
1: Definitivamente.
0: Sí, Jeremías 17:9. Ese es uno de nuestros versículos como clave. Yo
2: sí,
0: creo
2: que es uno de los más citados.
1: Sí.
0: En Proverbios 21, versículo 2, tienes razón al decir, todo camino del hombre es recto ante sus ojos, pero el Señor sondea.
1: Amén.
0: Los corazones. De nuevo, debemos enfocarnos más en las acciones que en lo que las personas dicen.
1: Definitivamente. Amén. Estoy de acuerdo.
2: La realidad es que el pecado implica manejarnos con secretos y mentiras, y la única forma de liberarnos de su esclavitud es hablando verdad a través de la confesión. Judas estaba viviendo una doble vida y el Dios omnisciente le reprochó por su condición.
1: Claro.
2: Todas sabemos lo que Judas hizo. Fue a los principales sacerdotes para saber cuánto estos le darían por entregarles a Jesús.
0: Y él fue a ellos.
2: Así es. Él fue a ellos. Aquí se pone en evidencia cuál era el verdadero Dios de Judas, el dinero.
0: Amén.
2: El dinero. Y desde entonces, Judas se dedicó a procurar la oportunidad perfecta para entregarle a los fariseos a Jesús, como Mateo 26, versículos 14 al 16 nos detallan.
1: Así es, Aileen y Katy. En esta historia vemos claramente lo que dice Proverbios 14, versículo 12, y cito: hay camino que al hombre le parece derecho, pero al final es camino de muerte. ¡Cuánta sabiduría!
0: Sí, sí. Cada uno de nosotros estábamos en ese camino en un día.
1: Así
0: el
1: es.
0: El Señor nos sacó de allá, nos puso en otro camino, pero estábamos allá.
1: ¡Wow! No, gracias, Señor.
2: Katy, yo me atrevería a decir que constantemente, si nosotros no somos sabias y buscamos guiarnos por la verdad de Dios, en muchas ocasiones entendemos que este plan que tenemos entre manos se ve muy piadoso, se ve muy bien ante los ojos del mundo, todo perfecto, pero no necesariamente está alineado con lo que Dios, la
1: así
2: voluntad de Dios
1: la
2: para mi vida,
1: Dios,
2: con la verdad de Dios para lo que a mí me toca.
1: Es.
2: Y realmente tenemos que evaluar, por eso, por encima de sabiduría humana, lo que debemos procurar con mayor diligencia es la voluntad de Dios.
1: Amén.
2: Para nuestras vidas.
0: Buena advertencia.
1: Sí, eso. Y yo diariamente en mi vida, a medida que voy conociendo al Señor, siempre digo que sea tu voluntad, Señor, y no la mía.
2: Amén.
1: O sea, porque yo quiero una cosa.
2: Sí.
1: Pero yo quiero hacer lo que tú quieres que yo haga.
0: Exactamente.
1: Aunque me duela.
0: Y muchas veces.
1: Sí, entonces choca lo que yo quiero con lo que Dios quiere.
2: Aunque lo que usted quiera no hay nada malo.
1: No, exactamente, pero por eso uno debe ir a la palabra, orar y buscar consejo de personas.
0: Amén.
1: Que te puedan ayudar a tomar la mejor decisión. Así
0: Amén.
1: Que. Y con este último pensamiento y esta conversación cerramos el programa de hoy.
2: Oh.
1: Continuemos evaluando nuestras vidas a la luz de lo que estudiamos hoy. En el próximo programa seguiremos estudiando acerca de esta gran confabulación. no dejen de sintonizarnos.
0: Y como nosotros necesitamos discernimiento y sabiduría, recuerden por favor seguir orando para Mujer para la Gloria de Dios y toda iniciativa por compartir el Evangelio para que Dios nos siga guiando en pos de su verdad.
2: Amén. Amén. Les esperamos en nuestro próximo encuentro aquí en Mujer para la Gloria de Dios.
1: Hasta la próxima.
0: Bendiciones.